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1: Oye, ya son las 6 con 2 minutitos y ya comenzó esta horita bien bonita, bellaca y alocada de pura cumbia, pura música movida para que ustedes se maloquen. Hoy tengo un bloque, pues mira, movidito y luego un poquito de la cumbia romántica, ese que les encanta a ustedes. Así que ya se las sábanas, puede mandarme una que otra sugerencia al WhatsApp y miren, si está, mira, yo la puedo poner, vamos a ver cómo lo organizamos, ¿ok?
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1: Así que mira, vamos a comenzar con algo potente, vámonos con Juan Carlos y su bomba, esta rolita que se llama Ay Cariño. La verdad es que hoy, a ver qué me están diciendo por acá, me están acá platicando. Ah, bueno, estamos hablando un poquito de, más que nada, de las rutinas que van haciendo y pues por eso a las 9 de la noche, Brenda ya está muerta, ya está ahí rendida, ya está ahí durmiendo. ¿Qué dice? Buen Chepa Chávez, que ya falleció. No me río de eso, plebe, aguántame. Si no da chance, pues no se va a poder poner tu rol. Ahorita ya andamos apretadas, andamos amarradas. ¿Cómo estamos? Al buen Irving, un saludito para ti, plebetón. Oigan, vámonos ahorita con esta rolita de buen Juan Carlos y su bomba. Estaba checando en redes sociales cómo está más que nada todas las actividades de las fiestas y eventos patronales que hay, las vaquerías y todo el merequetengue. Y pues en Motul hay una expoferia del 3 al 26 de julio para esas personas que les encanta la vaquería, que les encanta la jarana, que ahí, mira, quieren ir a zapatear y a romper el piso, mira, pues ya te la sabes. Del 3 al 26 de julio de este año van a estar en Motul en la Expo Feria 2026, que va a estar allá la orquesta de Miguel Colli y también donde está el de los hermanos Naal. Si no me equivoco, creo que así se dice, van a estar allá a partir de las 10 de la noche en los bajos del Palacio Municipal a partir del viernes 3 de julio. O sea, pasado mañana, ¿no? Sí, pasado mañana hay vaquería Motul, así que mira, láncense a partir de las 10 de la noche, van a estar por allá, van a estar allá zapateando con orquesta de Miguel Colli y también de los hermanos Naal, ahí van a estar. Entonces, si te gusta la jarana y te gusta todo el merequetengue, ¿a qué no vas? Así que mira, te vas lanzando, mientras tanto te suelto la rolita para que comencemos al tiro con Angie La Plebe, recuerda, es una horita de 6 a 7, ¡vámonos!

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1: Hola, eso me ponen por allá. Oigan, vámonos ahorita con la pachanga, la conquista, ya son las 6:07 Minute Hours.

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1: Plebetones de mi corazón, ya son las 11:11 de la tarde con 11 Minute Hours de primero de julio. Iba a decir enero, no hombre, primero de julio. No hombre, hoy estamos de cumpleaños. Mira, vamos a poner en este momento las mañanitas y no van a ser las cortinas porque obviamente sé que todos son especiales, pero esta persona me dio a mi mejor amistad, me engendró a mi mejor amistad, a este buen plebetón. Muchas felicidades al buen Aarón Paul. Porque hoy es su cumpleaños, está iniciando mes sin nombre, el primer cumpleañero de mes de julio, así que muchísimas felicidades, espero que se la pase bien, haga que su hija dé su tanda, que le dispare todo lo que usted quiera, que la Lupita ahí se abra con toda su cartera, que se desplaye, así que espero que le pase increíble, don Aarón, se me cuida, lo quiero mucho, y si quiere alguna rolita, mándemela para que yo se la ponga en este momento. Yo sé que a usted le encanta la cumbia, tiene cara de que es cumbiero, así que, pues muchísimas felicidades. Oigan, hermosuras de mi corazón, vámonos ahorita con esta rolita de la Sonora Dinamita, que se llama qué bello es la vida, no es cierto, no se llama qué bello es la vida, pero se llama qué bello, la versión que tienen con Kika Edgar. Acá me dicen, está mona la música, ¿verdad, plebetón? ¿Cómo estamos, rockero? Dice, hola, Ángela. ¿Por qué me dices Ángela? Porque Ángela, estás molesto, ¿no es cierto, plebetón? Un saludito al buen rockero de nuestros corazones, saluditos también para el Irving. Ahora sí, mira, te suelta la rola y nos ponemos a bailar aquí nomás al tiro con Angela Plebe.

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24: Vámonos ahorita con la Macorina de Nelson Cancela. 6 de la tarde, ahora sí, 6 de la tarde con 21 Minutes Hours.

¿Dónde ponemos la mano? No es cierto. Oye, ya son las 6:23 hour. Bueno, ustedes saben que yo soy bien disléxica. Es que luego veo un número y con eso me quedo. Y yo estoy acá la más disléxica que no puedo con mi vida. Pero muchísimas gracias a Belén. Tú siempre estás pendiente de mí. Siempre estás ahí pendiente de mí. Pero es que mira, aparte lo hice con plan con maña. Porque sé que probablemente mi amiga va a grabar ese video, ese clip. Y lo que va a hacer se lo va a mostrar. Y le dije, bebé, como sé que vas a llegar tarde a tu casa, pues... yo sabía que ibas a llegar hasta las 11, entonces por eso dije esa hora, pues para que tú sepas, yo siempre estoy pensando en todo. ¿Qué me están diciendo por el buen Uziel? Hola plebe, ¿cómo estamos? Al buen plebe Uziel, ¿cómo estás? Con toda la energía del mundo, estoy así bien eufórica. Yo ayer me dormí bien feliz y contenta, ayer caí muerta. ¿Qué me dicen? Aquí anda escuchando música y viendo partidos, ¿no? Como tal, el plebetón de buen rockero. Saluditos, plebetón, ¿eh? Saluditos para ti que sigues allá disfrutando de esta excelente tarde, que el domingo tenemos un Harry Styles contra un Juan Gabriel. Así, si lo quieren ver de esa manera, unos One Direction contra Juan Gabriel o One Direction con CD9, con alguno de esos artistas. Eso es el verdadero tiro que va a tener el partido del domingo, por si no lo entienden en aspectos de ya saben qué. ¿Qué me dicen acá por el buen Dogazo? ¡Gracias! ¿Qué dice? Bronco tiene una tipo cumbia. ¿Cuál es? Pastillas de amnesia. Vamos a ver, podemos escuchar nada más un tantito por acá. Es esta, ¿no?

No, hombre, Rolota, la verdad, che gente mala que nada más nos hace daño, nos hace querer olvidarlos y querer desterrarlos de este mundo, ¿verdad? Muy mal. Oiga, vámonos ahorita con algo de Grupo Ladrón. Comenzamos un poquito ahorita con el tema de Romanticón en esta canción que se llama A la luz de la luna. Vámonos con esta rolita que ya es luna llena. Estamos en luna llena, así que mira, te la voy soltando. Fue a partir de ayer, si no me equivoco. Te la suelto. 6:27 minutos hours. Linda.

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1: Oigan, ahora sí, ya vi los mensajes, perdóneme la vida, saluditos hasta Plan de Ayala, no, Plan de Ayala Norte, saluditos hasta Plan de Ayala, la banderola ahí que siempre nos está sintonizando, allá en ese famosísimo taller, saluditos para todos ustedes, para Buen Gemelo y para todos los que están contigo, porque mira, yo me imagino que ahorita están en modo celebration, están allá celebrando en este momento y obviamente pues siempre sí tienen que hacerlo, no hay manera, no hay manera de decir que no a la celebración y como sé que ustedes tienen allá al ladito las Kawasakis, no hombre, bien facilito para todos ustedes. Oigan, vamos. Vámonos ahorita con esta rolita de Selena que se llama La Llamada. Te la suelto. No la vuelvas a llamar, plebe. Nada. Ya son las 6:30.

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26: Oye, ya son las 6:40 minutos hours aquí nomás en La Mejor. Saluditos a toda la banderola porque estamos en Vivaldi. Ángela Basso 07 acá en TikTok. Estamos por acá. Saluditos para el buen Adrián Pot, que se me anda acá reportando. ¿Dónde está la banderola para el buen tradicional? ¿Dónde está el dónde está la otra personita? Para el buen Herrera. También para Jesús Cachón, que nos está ya viendo más que nada desde León. ¿Cómo estamos, José DJ Ball? Me dice, ya llegué, no me regañes, bebé. No te voy a regañar. Saluditos, Jesús Cachón. Saluditos para toda la banderola que se nos anda acá en sintonizando, compartiendo el live y dándole chop chop, porque yo no digo tap tap, no me gusta. ¿Qué me están diciendo por acá? En sopa de caracol. Vamos a ver si en un momentito más la puedo poner o podemos cerrar con esa rolita. Vámonos ahorita con algo así, ya ahora sí bien. Algo romanticón, vámonos con Jorge Domínguez y su grupo. Vámonos con Niña Mágica. ¿Te la suelto? Ahí está, qué bonito, ya sonó. Ya son las 6:41, así que disfrútale, plebetón.

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1: Oye, ya son las 6:45. Oigan, anuncios parroquiales allá en la calle 3 de la Glorieta en García Jiménez y Circuito Colonias, que no hay semáforos, así que tomen sus debidas precauciones. Se lo repito, calle 3 de la García Jiménez y Circuito Colonias, no hay semáforo. Entonces, me están diciendo que es un caos vial. Entonces, si vas a pasar por allá, mejor desvíate. No pases para allá, es mejor que te desvíes para que no tardes y no te peguen. Y no vayan a pensar, está con la otra, me está engañando. Así que la otra o el otro, porque uno nunca sabe. Vámonos ahorita con algo igual, algo clásico de los Guardianes del Amor. Corazón Romántico, vámonos con esta rolita, andamos muy romanticonas, ¿verdad? 6:45 Minutes Hours.

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28: Oigan, vámonos ahorita con algo nuevo, de nueva línea, esa rolita que se puso muy popular allá en los TikTokies hace unos cuantos meses. Un beso de nueva línea, así se llama, así que mira, te la suelto. Es una isla ya de España, es una isla muy retirada ya de España, y así que mira, disfrute la plebetón. Ya en mero nos vamos con Al Tiro con Angie La Plebe. Ya son las 6 de la tarde con 54 Minutes Hours.
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1: Oiga, mis amores de mi corazón, vámonos ahorita con Los Ángeles Azules. ¿Cómo te voy a olvidar? No, hombre, esta intro nivel Dios. Ahora sí, con esta rolita despedimos al tiro con Angela Plebe. Ya son las 6:57, así que disfrútala. Yo me quedo aquí contigo con más música y obviamente mandándose.

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Oigan, vamos a mandar saluditos al buen niño camión, al buen José Aparicio, que ha aparecido en el live. Oigan, vámonos ahorita mismo con esa rolita de Cumbia Kings que se llama ¿Sabes? A chocolate. Quiero un chocolate. Vámonos.

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1: Aquí nomás en la mejor 90.1 FM. Oigan, acá les estoy diciendo la banderola. ¿Desde dónde me ven? ¿Desde dónde me están viendo en el tiki-taki? Estamos en vivo y en directo. Ángela Basto 07. Y me dice, buen caoba, desde mis ojos, plebe, beso, el más comediante. Oigan, un saludito para toda la banderola que está por acá. Saluditos para buen Chuy, también para buen Armando, que está acá en... bueno, viendo, no sintonizando, pero viendo. Estamos acá platicando un poquito de lo que pasó ayer. También se llama Diesel. Bueno, un saludito para Diesel. Ahí está mi papi 5, José Alexis. ¿Cómo estamos, plebetón? Oigan, acá me dice el buen en Uciel, en Atrapado en el Tráfico, que no llegó a su cita allá en el seguro. Velo. El impuntual te dice. Muy mal, plebetón. Es que ya en Mérida tienes que salir una hora, hora y media antes de lo que tengas que hacer. Una hora y media antes y vas a llegar bien hasta rayando, plebetón. Porque, no, hombre, el tráfico está a nivel Dios, está de la Devlin. A mí me pasó el día de hoy, pero llegué rayando. De que llegué, llegué. Oigan, vámonos ahorita con esta rolita. ¿Dónde está? Ya la perdí. Ah, no, no, sí, sí. Ahorita acá, ya la encontré. Qué oso. Vámonos con Sopa de Caracol de Banda Blanca. Esa quisiera que fuera mi banda, pero pues no, me tocó ser la banda negra, ¿verdad? Vámonos, plebetones. 7:24.

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Así suena Steven y los Reyes del Sabor, esa rolita plebe bien potente. Vámonos ahorita con Banda Carnaval de Nuestro Amor No Queda Nada. Ya suena 7, plebe, 7 de la noche con 33 Minutes Hours.

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20: Vámonos ahorita con Van de Recodo, La Cama de Piedra, 7:40 p.m. en este momento. Saluditos para Marilicet Mo Vergara, que está acá en el live y ella creció la niña. Mi niña ya creció. Vámonos.

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1: Oigan, vámonos ahorita con los capitanes de la cumbia. Por culpa de esa mujer, esa rolita vamos a poner en este... Bueno, es la que está sonando en este momento. Ya son las 7 de la noche con 43 minutos hours. Así que mira, plebetón, súbele y disfrútala.

Oigan, ahorita vámonos con una potente. La arrolladora llega con Mi Segunda Vida. Ya lo sentiste, ya lo escuchaste. Vámonos con esta rolita en este momento, 7:47.

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13: Ahora sí, vámonos con esta rolita. Yo las pongo de los Tucanes de Tijuana. Aquí nomás en la mejor, 7:53 hours. Una más y ya nos despedimos de aquí, plebetones.
14: 3, 2, 1.

Ahora sí, mis hermosuras, ya son las 7:56. Me voy a despedir ahorita de todos ustedes. Muchísimas gracias a toda la banderola que se me estuvo reportando acá estas 4 horitas. Recuerden que mañana en punto de las 4 de la tarde voy a estar aquí con todos ustedes para echar más buena música, relajo y platicar y mandar saluditos. Hoy nos despedimos con otra rolita que estuvo sonando muchísimo ayer en la noche, era Chona de los Tucanes de Tijuana. Vámonos con esta rolita en este momento, vamos a terminar la noche con esta rola potente. No hombre, dos rolas que estuvieron, mira, al top ayer en la noche. Los quiero mucho, gracias por estar por acá. Recuerden seguirme en redes sociales, Ángel Abasto de la Plebe, por ahí me pueden estar viendo, subí fotitos. Los quiero mucho, se cuidan y se lo lavan. Chao, ver. ¡Hello!

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1: Disfruta, quieras tu bromite. A comunicarte de todo México al 807-26-3482. 800 Pandita desde los Estados Unidos. 855-2611-804. 30 de junio. Y estoy en Guadalajara. Ahí está Alexis. ¿Qué ole? ¿Cómo estás?
2: A toda máquina, Pandita.
1: Bienvenido al Panda Show. Gracias por estar a través de la mejor 95.5 y la aplicación de Claro Música. ¿Qué onda, Alexis? ¿Para quién la bromita, papá?
2: Para mi mamá.
1: ¡Ay, mira! ¿Cómo se llama tu jefa?
2: Lidia.
1: Lidia, muy bien. ¿Y qué bromita para tu mami?
2: Pues decirle que regresé con mi ex, es la innombrable.
1: ¿Neta?
2: Y pues decirle que tengo un año viéndome con ella.
1: Uh-huh.
2: Tiene 4 meses de embarazo y pues me lanzo para el DF, nomás pedirle que me echen la bendición y que me haga el paro con mi hija, pues a mantenerla unos 6 o 7 meses en lo que agarro chamba ya.
1: A ver, platícanos un poquito los antecedentes, porque hablas de un tiempo, hablas de otra hija. Primero, ajá, ¿cómo se llama la innombrable?
2: Carla.
1: Ok, ¿ella no es de Guadalajara?
2: Ella es de allá de tu rancho, de allá de Chilangolandia.
1: Ok, ¿pero la conociste y la historia empezó en Guadalajara o acá en la CDMX?
2: Así es, ella vive ahorita acá en Guadalajara.
1: Ajá.
2: Pues estuve con ella 5 años, el cual pues ya el último año pues ya fue ahora sí un caos, broncas, peleas. Ahora sí que a mi mamá le empezó a agarrar así coraje porque las broncas,
1: claro,
2: de nosotros, iba y pues se quejaba con ella. Mi mamá le empezó a ver mal, vaya.
1: Oye, pero 5 años, entonces fue una relación larga. ¿Viviste con ella o solamente fueron novios?
2: No, viví con ella.
1: Soquito, Loki, entonces 5 años de relación, pero una fue tormentosa.
2: Sí, de hecho sí, ya sé lo que es vivir con una chilanguita.
1: ¿Hace cuánto tiempo termina la relación con Carla?
2: Ok, te platico. Duré con ella 5 años,
1: uh-huh,
2: aproximado. 4 años tengo de terminar con ella. Me voy con la mamá de mi hija.
1: Uh-huh.
2: Mi hija actualmente cumple años el jueves, 3 años.
1: Ah, mira, cual, chiquitita.
2: Ajá, el cual, o sea, 3 años más el embarazo, 4 años más o menos. De ahí me separo de la mamá de mi hija y actualmente estoy con una mujer que se llama Angélica.
1: Oye, entonces con la mamá de tu hijo tampoco ya hay una relación.
2: Por la morrita nada más, por mi hija.
1: Claro, pero sentimentalmente no. ¿Y actualmente no andas con otra mujer?
2: Ajá, con ella, pues ahora sí, ella ya está viviendo conmigo y pues ahora sí que se la lleva bien con mi mamá.
1: Bueno, entonces creo que está todo claro. En este tiempo de todo tu borlote, has tenido,
2: ajá,
1: comunicación con Carla, ¿ok?
2: Ajá.
1: En una visita o en varias visitas tuviste que ver con ella. Obviamente,
2: ajá,
1: tu mamá no sabía.
2: Ajá.
1: Ya está embarazada, dejas Guadalajara para venirte a la Ciudad de México, buscar chamba y otra vez volver a emparentar. ¿Estamos?
2: Así es.
1: Híjole. Oye, ¿por qué esta broma para mamá? Creo que se va a poner loca.
2: Lo que le va a doler en parte de que voy a dejar a mi hija por irme con ella.
1: Ok.
2: Sí, pero aquí también el detalle es de que al saber que me voy a ir con ella, ahí es donde le va a doler.
1: ¿Sigues, ¿verdad?, viviendo con mamá o con quién vives?
2: No, yo ya vivo en mi house aparte.
1: Ok, ¿tienes algún documento importante en casa de tu mamá? Que sea tuyo. Me refiero como, no sé, acta de nacimiento, no sé, ¿algo?
2: Sí.
1: Bueno, mira, vas a utilizar este gancho porque le vas a decir que ya te vas prácticamente esta noche con Carla. Te vienes a la Ciudad de México, prácticamente.
2: Ajá.
1: Entonces, independientemente que le vas a platicar todo, uno de los motivos porque le estás hablando es que le dices, oye, ma, yo creo que en estos días te voy a molestar porque en el cuarto tal, en el lugar tal, tengo tal documento, entonces te voy a pedir que me lo mandes. Como para darle una justificación de toda esta situación, ¿ok?
2: Ok, Pandita, una preguntota. Lo que pasa es que estábamos planeando la fiesta de mi hija, ¿cómo la puedo manejar ahí? De
1: ay,
2: que pues ahora sí que la organice ella.
1: Sí, claro. ¿Cuándo es la fiesta? Ah, pues es pasado mañana, es el jueves, ¿no? Ya,
2: el jueves cumpleaños, pero el sábado era cuando le íbamos a hacer su fiestecita.
1: Ah, pues. Bueno, el sábado. No, ok. ¿Cómo se lleva con la mamá de tu hija?
2: Verónica, se la lleva bien.
1: Ok, bueno, entonces ese es otro asunto. Le dice, oye, te voy a pedir que hables con Verónica, porque,
2: ajá,
1: yo ya no voy a poder estar presente, entonces...

0: Ahí hablas con mi hija, le dices que papá tuvo que salir de viaje y pues ahí haces la fiesta con Verónica y ahí festejan el cumpleaños porque yo pues ya no voy a estar yo esta noche, pa. ¿Ok?
1: Ya está, pandita.
0: Entonces tienes varias justificaciones, el cumpleaños, el papel importante y eso obviamente le da todo el contexto de que ya pues partes con la innombrable de Carla. Marcamos en directo desde el Panda Go Center, las bromas en el Panda Show.
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3: Pandita, saludos desde Willis, Texas. Un saludo para mi esposa María del Consuelo García, que le encantan tus bromas. Desde la primera vez que le puse una broma, no ha dejado de escuchar tu programa. Un saludo, se les quiere, gracias por sus bromas.
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2: Excelente.
0: Si te pregunta de qué número lo marcas, le dices que es el tuyo, pero que no sabes.
1: Ya está, pandita.
0: Es que aparece privado. Ah, no, es quién sabe.
1: No. Bueno, ma.
6: ¿Qué?
1: Hey, mamá, ¿cómo estás?
6: Bien.
1: Hey, buenas noches. Soy Gael.
6: Sí,
1: oye, ¿cómo está todo?
6: Bien, ¿por qué?
1: Ah, no, es que, mamá, traigo una pinta atravesada. Tuve pedos con Angélica.
6: ¿Y ahora qué pasa?
1: No, pues ya no hay yo qué hacer, ya me tiene hasta la madre. Neta, ya me voy a abrir con ella. Sí, ya ves que te platiqué la otra vez, que tuve unos detalles con ella y pues ya estoy enfadado. Y luego también hay algo que la neta tenía tiempo queriéndote decir, mamá, queriéndote platicar, pero la neta, pues, como eres, pues, de que quizás te vayas a molestar conmigo, pues la neta me la pensaba mucho decirte, pero la neta ya no puedo y pues te lo voy a platicar. Sí, ahora sí que discúlpame por lo que voy a hacer o lo que te voy a decir, pero la neta ya no puedo, mamá, neta, tú me conoces y pues ahora sí que... ¿Te acuerdas de Carla?
6: ¿Qué pasó?
1: me seguí viendo con ella hace un año. Hace un año tengo que nos estamos viendo y pues está embarazada.
6: No, pues no. No, ¿cómo va a ser cierto? Pues mal, pues. ¿Eh?
1: Ay, te voy a decir, mamá, te la estoy diciendo ahorita porque la neta está embarazada y pues ahorita ya... Quiero hacer las cosas bien con ella, ¿sabes? Y ya esta morra, la Angélica, nomás no se pone las pilas. Y pues la neta, lo estamos planeando, pues hacer las cosas bien otra vez. Tiene 3 meses de embarazo, esta Carla. Y pues ahora sí que quería hablar también ella contigo. En algún momento, volver a vernos y platicar, ¿sí? Y pues ahora sí, ahí no es el pinche problema. El problema es de que me voy de Guadalajara, ma.
6: Pues tú sabes, Gael, es tu vida, tú sabrás. ¿Yo qué te puedo decir? Pues ya dices que no lo hiciste con esa vieja.
1: Aquí el detalle que ocupo que me consigas un acta de nacimiento, que me eches tu bendición, mamá, ahora sí tus mejores deseos, que pues no quiero irme mal y estar mal contigo, mamá, la neta. Ahora sí que me quiero ir y quiero estar bien contigo y también quiero pedirte un favor. En cuanto me aliviane de allá de empezar a trabajar, pues ahora sí voy a seguir ayudando a Sarita. Ahí lo de la fiesta del sábado, pues ahí la organizas con Vero y con Angélica, porque yo probablemente me vaya entre hoy o mañana.
6: Oh, pues qué mal, ¿eh? Voy a creer que prefieras una mendiga vieja que a tu hija, pero pues tú sabrás.
1: Voy a ir con Carla para hacer vida ya, ama, porque la neta ya, o sea, ya lo planeamos, ya lo pensamos, ama, ¿desde cuándo te lo quería decir? ¿Sí? No sé qué piensas tú de eso, pues.
6: No, pues, ¿qué puedo pensar yo? Ahora sí que si ya sos grande, ya sabes lo que haces, ¿eh? Ahora sí que a tu hija de eso es la que te tienes que decir.
1: Voy a buscar trabajo y a empezar de cero en mi vida, ma. Ahora sí como si nada haya pasado. Ahora sí todos tenemos errores y pues ahora sí ya lo platiqué con ella, con su familia. Y pues quiero hacer las cosas bien, por eso es que me estoy dirigiendo a ti, ma. Y lo de la fiesta del sábado, pues... No, pues me quiero ir bien y quiero estar bien contigo también, pues. Ya cuando esté allá, pues yo ya te hablo. Ya llegué acá. Carla tiene unos parientes ahí en la policía de allá para que me va a acomodar.
6: Mm.
1: Sí. Y vamos a llegar allá a Catepec. Ya inclusive ya compró los boletos de la para irnos para allá. Nada más que la neta no sabía cómo decirte, pues.
6: Mm-hmm.
1: Inclusive no, pues. en la mañana que me hablaste, la neta te quería, te lo iba a decir, pero la neta ya no aguanté y mejor te lo digo ahorita, pues, ¿verdad?
6: Pues díselo a tu hija, yo qué, Gael, ¿ah? Yo también ya me voy a ir de aquí.
1: Ah, nada más te voy a pedir un favor, no le digas mendiga a Carla, pues ya va a ser mi mujer. Y ahora sí que está embarazada, va a tener un nieto tuyo.
6: No, hombre, para mí mi nieto es Saraí.
1: No, sí, inclusive ya después, pues para que conozca a Sara, a su hermanito.
6: ¿Sí?
1: No, o sea, pues además todos tenemos errores, pues, ¿verdad? Y pues yo quiero hacer las cosas bien contigo, pues, por eso es que te hablo.
6: Pues, háblale a Vero para que le digas.
1: Yo sé que fue difícil el último año de relación entre Carla y yo, pero yo la amo, ma, o sea, ya todo lo que pasamos en 5 años, pues la neta no le pude olvidar. Inclusive, pues ya cuando tuve a Sarita, o sea, pues me hubiera gustado que ella haya sido hija de Carla, pues, ¿sí? Pues la neta quiero que me eches tus mejores deseos y que me eches tu bendición, ma.
6: No, pues tú sabes, hijo. Yo no te puedo decir ningún mal, pero pues ahora sí que yo no estoy de acuerdo en eso ya, ¿verdad?
1: Sí, y pues ahora sí lo que siento más de que pues no va a poder estar en la fiesta de Sarita, pero pues igual ahí se la haces tú y la Vero o Angélica. Ahí me mandas fotos y videos.
6: Ay, Gael.
1: ¿Qué pasó, ma?
6: No, pues ahora sí que haz tu vida como tú quieras y ya. Haz tu vida como quieras y tú sabes, ya sos grande y ya sabes lo que haces.
1: Sí, está bien.
6: Nomás al rato le explicas a tu hija eso.
1: No, pues va a tener un hermanito y al rato van a jugar los dos, ¿sí? Yo nomás quiero estar bien contigo, mamá.
6: Ajá, está bien.
1: Sarita ya crecerá, me va a entender y ya cuando tenga sus hijos, pues también ya tú vamos a saber. Pero ahorita, o sea, el importante es que me quiero ir y quedar bien contigo.
6: Está bien, Gael.
1: Dame tu bendición, que para mí es importante, ¿sí? Ya el día de mañana me voy para allá, me hubiera gustado haberme despedido de frente contigo, pero pues la verdad me la pensé mucho para decirte las cosas, pero pues discúlpame, te amo, te quiero y quiero quedar bien contigo, quiero irme con la conciencia tranquila.
6: Pues tú sabes, hijo, ya sabes que...
1: Nada más, un favor, no le vayas a comentar nada a Angélica, ya está después, porque pues yo le dije que iba a ser tiempo extra hoy y mañana. Pero pues ya no voy a llegar porque yo mañana me voy para allá.
6: Ah, mira, qué bien. ¿Y por qué no fuiste hombrecito para decirle en la cara?
1: Sí, ¿me das tu bendición?
6: Pues sí, que Dios te bendiga y que tú sabes al rato que te arrepientas con lo de tu hija.
1: Muchas gracias, ma, ya me voy más tranquilo.
6: Ándale, pues.
1: Gracias. Oye, mamá, te quiero hacer una pregunta.
6: ¿Qué?
1: Cuando sea el momento yo te hablaré.
6: Ándale, pues.
1: Desde la Ciudad de México te hablaré y te voy a preguntar una cosa.
6: Está bien, hijo.
1: ¿Cómo se escucha el Panda Show? Que es una broma.
4: ¡A ay, toda no, máquina! Sí.
6: ¡Ay, Gael, qué pasa, qué!
0: ¡Libre están las bromitas del Panda Show! ¡No es cierto!
6: ¡Ay, no, ese muchacho!
0: Oiga, le sudó el cuscurrullo horrible. Estaba que se la cargaba, trompudita.
6: Ay, no, ese muchacho, ¿eh?
0: Lidia preciosa, préndele a la mejor 95.5 allá en Guanatos, una broma de Alexis. Nos platicó la historia y me estaba comentando que usted ama a Carla, ¿verdad? Es así como, wow.
6: Ah, sí.
0: ¿Sí? ¿Sí? ¿Sí? ¿Y por qué la ama? ¿Por qué la quiere tanto?
6: No, pues sí.
0: Alexis, dile por qué la broma, mamá. Adelante.
1: No, pues porque sabía que se iba a interponer, pandita. La neta, sabía que se iba a interponer y porque ella sabe que por nada del mundo dejaría a mi hija.
0: Oye, pero sí, se contuvo, bueno. Se contuvo, pero...
1: No, como que se le quería salir las de cocodrilo, sentía.
0: Por eso te estoy diciendo que se contuvo, para poderte decir realmente lo que sentí y lo que pensaba. Aparte también para sacarle la bendición, como que le costó trabajo, Lidia, ¿eh? Así como diciendo, claro, pues bueno, pues ya, claro, ¿qué me queda?
1: Mi mamá sabe que la quiero, la amo y pues ahora sí que, al igual que ella, quiero a mi hija y pues jamás dejaría a mi hija por ninguna Ya, o sea, lo que fue el pasado ya.
0: Lidia, a ver cuándo nos invita unos ahogaditas por allá, ¿no?
6: Ah, cuando gusten, aquí estamos.
0: Qué bonito, saludos hasta Guadalajara, Alexis. Dile a tu mami cómo se oye el Panda Show.
1: A toda máquina, pandita.

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2: Hijos de Calimán, hijas de la Chilindrina, estamos de vuelta contigo en este martes 30 de junio del 2026. La diversión la encuentras aquí, a través de La Mejor FM en cadena y también por la aplicación de Claro Música. ¿Quieres tu broma en este martes? Mensajito vía WhatsApp al 5599-0PANDA, 5599-0726-32. Desde los Estados Unidos, el área es el 945-223-9850. Saludo, Martín. Hola, buenas noches.
3: ¿Qué tal, mi buen pandita? ¿Qué estamos, mira?
2: Qué buena onda. Oye, ¿puedes quitar el altavoz, por favor, Jesús?
3: Ok.
2: Para escucharte bien bonito a través de la radio y la aplicación. ¿Qué onda, Jesús? Platícamelo todo. ¿A quién le hablamos?
3: Queremos hacer una broma a mi mujer.
2: ¿A tu esposa?
3: El tema va a ser a mi esposa.
2: ¿Cómo se llama?
3: Ana Laura.
2: Ana Laura, ok. ¿Y de qué se trata la broma?
3: De que, pues, el tema va a ser de que el suegro me anda buscando a mí, pero como va a estar ahí en el teléfono, pues ya le va a empezar a decir que me ando buscando para decirle que su hija de mi suegro está en la clínica y que va a dar a luz, que necesita que vaya yo porque tengo que ir a pagar la cuenta y así, ¿no?
2: A ver, muy bien, Jesús, ahora explícamelo en español. O okay, sea, va. Tú eres una persona casada.
3: Yo soy casado.
2: ¿Y quieres que yo me vaya a pasar por una tercera persona que soy papá de otra mujer?
3: De otra mujer, es correcto.
2: Ah, ok. Entonces quieres prácticamente darle a entender a tu esposa que andas de Cusco con otra chiquiringuilla.
3: Sí, así es.
2: ¿Y es verdad o no?
3: Más, pero lo que pasa es que ella ya tiene tiempo que me dice que me fui de vacaciones con una mujer y que el otro. Entonces siempre me trae salido con eso.
2: Ah, ya. O sea, quieres darle una sopa de su propio chocolate.
3: Así es.
2: Ok, perfecto. Entonces, ¿a qué te dedicas, Jesús?
3: Yo soy comerciante aquí en Plaza Mesón.
2: Comerciante. Ok. Ana Laura, ama de casa, también trabaja.
3: ¿Qué onda? También trabaja ahí conmigo en la plaza.
2: En la plaza, ok. Entonces, ahorita yo voy a ser el señor Francisco, ¿te parece?
3: Ok.
2: Porque tengo a mi hija que se llama, un hombrecito. ¿Existe algún hombre innombrable?
3: No, hasta el momento no.
2: Ok, entonces le llamo y le digo que qué.
3: Que está su hija de usted está en el hospital, que va a dar a luz y que necesito ir a pagar la cuenta, que me haga yo responsable.
2: Ándale, papá, esto sí va a estar bueno. Oye, pero pregunta técnica y de logística. Yo como el papá de la supuesta Sandrita, que le vamos a poner el nombre de Sandra, tengo el teléfono de tu esposa.
3: Ah, mira, le vas a hablar a su local, al local donde está ahorita trabajando.
2: Ajá.
3: Que ahí, pues, todo el mundo, pues, son clientes, llegan y, oiga, me dan teléfono, me dan la tarjeta. Y pues está el teléfono. ¿Cómo
2: ves? Ah, ok. Entonces vamos a hablar al local y yo voy a hablar preguntando por ti.
3: Por mí preguntas. Ya. Ah, qué bueno, a mí me interesa hablar con pues, su esposa, ¿no? O algo así, a ver qué te inventas.
2: Órale, perfecto. Entonces, mi hija, ¿cuántos años te gustaría que tuviera mi hija?
3: Unos 25 años, ¿no? ¿Cómo ves?
2: 25, pues está hecha la machaca. Estoy listo, compadre. ¿Estás preparado?
3: Estoy listo.
2: ¿Estás seguro que quieres hacer esta bromita?
3: Seguro, seguro. Lo que
2: ¿Seguro las borolas?
3: Ah, sí, hombre.
2: Hijo de
3: Calimán. Ya se la merece.
2: Pues vamos a ver cómo reaccionan. Las bromas están en el Panda Show.
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5: 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Te mando un saludo y bendiciones. Sigue haciendo las bromas.
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2: Excelente. Ahí te voy, mi rey.
3: Oye.
6: Vamos a ver si ahí está, de aquel lado. No, sí, para checar.
7: Sí, dígame.
6: Sí, bueno. ¿Qué tal? Habla el señor Francisco, el papá de Sandra. Encuentro ahí a Jesús.
7: ¿El papá de Sandra?
6: Sí. Lo que pasa es que me pidió mi hija que si me puede comunicar, como ya dio a luz mi hija. Estamos acá en el hospital, en el Cuauhtémoc, pero ajá, no encuentro el celular, entonces le estoy marcando. Aquí trabaja, ¿no?
7: No, aquí no trabaja ninguna Sandra.
6: No, mi yerno, Jesús.
7: Ah, ya.
6: Yo soy el papá de Sandra.
7: ¿De Sandra?
6: Sí, ella ya dio a luz. Lo que pasa es que dio a luz desde hace 2 horas y quedó de venir para acá, pero no ha venido, entonces lo estoy buscando. ¿Me lo puede comunicar si es tan amable?
7: Mire, él ahorita no se encuentra.
6: Ah, Ah, que la canción es que su celular no me lo atiende, lo está apagado, no sé si no tiene pila. ¿A qué hora lo puedo localizar?
7: Como en una media hora. Ah. Si gusta dejarme algún número de teléfono.
6: ¿Con quién tengo el gusto?
7: Yo soy su esposa de Jesús.
6: ¿Con quién?
7: Con su esposa de Jesús.
6: No. ¿Me está usted jugando una broma?
7: No.
6: ¿Con quién?
7: Con su esposa de Jesús.
6: ¿Con quién?
7: Con su esposa de Jesús.
8: ¡Oh, Dios!
6: Yo creo que esto no es para que esté jugando con una persona como yo, que soy de edad, señora. Ni le estoy diciendo con quién estoy hablando.
7: No estoy jugando.
6: No es para que usted se ría, que diga que la esposa. Si mi hija está teniendo un hijo de Jesús, por favor, no juegue, no pierda el tiempo con uno, por favor.
7: Mire, sí, no estoy perdiendo el tiempo y le estoy hablando en serio.
6: Pues entonces comuníquemelo, por favor, no entiendo por qué no contesta. Hace 3 años fue vacaciones de Acapulco y todo, y nunca mencionó nada de esto.
7: Yo tengo con él 6 años.
6: Ay. ¿Tienen hijos?
7: Mire, no sé de qué me esté hablando.
6: No nos hagamos tontos, señora. ¿Cómo que no sabe qué estoy hablando? Si perfectamente le estoy diciendo quién soy y para qué hablo. ¿Sí?
7: Pues, ¿sí?
6: Y usted me está diciendo y se está ostentando como si a su esposa le hago preguntas y le pregunto que si tienen hijos y usted me responde con otra situación. Le pido seriedad si es tan amable.
7: Pues mire, yo no tengo el gusto de conocer a su hija y de hecho yo no sabía nada de esto.
6: Bueno, ¿y entonces dónde está Jesús? ¿Quedó de venir desde mediodía y no ha venido? ¿Y por qué no atiende el otro teléfono? Por eso le estoy hablando ahí al puestecito.
7: A ver, mire. ¿Dice que fueron de vacaciones?
6: Sí.
7: ¿Hace 3 años?
6: Sí, desde hace 3 años se conocen. Si le digo que para mí es mi yerno, luego dice que tiene que viajar porque tiene que comprar mercancía. Y no sé qué tantas cosas ahora entiendo, muchas cosas, pero yo no creí capaz que Jesús me hiciera esto y mucho menos a Sandra. Pero bueno, eso es otro tema. Aquí, lo primero es, ya nació, fue niño, y necesito hablar con él, por favor, que necesita presentarse acá en el hospital.
7: Oiga, pero no es para que me hable así, qué grosero, ¿eh?
6: ¿Cómo quiere que le hable si usted, yo no sé si es verdad lo que me está diciendo usted? A lo mejor es ahí una marchanta del puesto y usted está taponeándolo.
7: Soy una marchanta del puesto. No, discúlpeme, pero no.
6: Bueno, ¿y por qué no me lo comunica entonces usted?
7: Mire, te voy a hablar a mi esposo para que él esté aquí. Ahorita me marca usted y yo le contesto.
6: Yo le marco en unos minutos. Órale. ¿Cómo no?
7: Sale, hasta luego.
9: Compadre, la que te espera, mi rey. Esto sí se va a poner heavy, güey. Oye, lo que no sé, espérate, es por qué dijo en media hora.
10: Pues lo que pasa es de que y le dije, está vengo, déjame, voy a ver el otro local, pero no me fui al otro local, me vine para acá, para la bodega, para hablar bien, porque no tenía pila.
9: Ok, ay, Dios, ¿cómo le hacemos?
10: Ya me está llamando. Déjale, contesto. ¿Se pueden enlazar las llamadas? ¿Qué anda?
9: Sí, claro, enlázala. ¿Eh? Úntala.
10: ¿Eh?
11: Me urge que vengas para acá.
10: ¿Para qué, hija?
11: ¿Cómo que para qué?
10: Estoy aquí en la bodega, hija.
11: Sí, pero me urge que vengas para acá.
10: ¿Qué necesitas?
11: Pasó algo muy delicado, necesito hablarlo contigo.
10: ¿Ahora? ¿Delicado pasó?
11: Córrele, por favor.
10: A ver, aguántame, voy para allá. Espérame, no tardemos. Es rápido. Hasta luego, chavos, se los dejo. ¿Eh? No tardo. Bueno.
9: ¿Me hablas a mí?
10: Sí, ya creo que ya colgó.
9: Sí, oye, no manches, sí. Te van a dar una freguiza, güey.
10: Okay. Ya le quedo.
9: Entonces llegas, ¿vas a dejar el teléfono abierto o qué onda?
10: Sí, dejo el teléfono abierto.
9: Ok, quiero escuchar, porque queremos escuchar qué te dice, güey.
10: Sí, hasta lo voy a dejar abierto.
9: Cuando considere que ya estuvo, voy a colgar esta llamada y voy a marcarle al teléfono de la esposa, ¿ok?
10: Ah, ok. Va.
9: Y tú acepta todo, güey. Al principio sí, niégalo, pero después ya que reviente, va a ser bromita, güey.
10: Sí, se lo
9: voy a decir. Ya estoy a media calle.
10: Hasta voy a llegar corriendo porque me dijo que es muy delicado.
9: Córrele.
3: Ya voy a entrar a la plaza.
9: Pues yo pensé que estabas muy cerquita.
3: No, está un poquito lejitos, pero ya. 20 pasos ya estoy.
9: Ya le colgué. A ver, gordo, márcale ahorita para que lo agarremos desprevenido y ahorita conteste la esposa. ¡Órale, marcamos en caliente!
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9: Excelente.
7: Bueno.
6: Sí, ¿me puede comunicar con Jesús, por favor? Soy Francisco.
7: Sí. A ver, permítame tantito. ¿Es la misma persona que me marcó hace rato?
6: Sí, ¿quién habla? ¿La disque dijo que era la esposa?
7: No, no la disque. Te lo paso.
6: Soy el papá de Sandra.
7: Sí, a ver, permítame tantito.
6: Sí, claro, gracias.
7: A ver, Jesús.
6: ¡Jesús, habla Francisco! ¿Dónde estás?
8: ¿Qué pasó, señor Francisco? ¿Cómo está?
6: Pues muy preocupado porque te he estado llame al número que me dio Sandra. Lo que pasa es que ya nació, fue niño... Y me dio el teléfono el pelón, me dio el teléfono de local, pero es al teléfono que estoy llamando, pero ahora resulta que me contesta una mujer que dice que es la esposa. ¿Qué pasó contigo, hombre?
8: Ay, señor Francisco, creo que se equivocó, ¿no?
6: ¿Cómo me voy a equivocar?
8: Es que aquí está mi esposa, no, dice que le dijo que tengo un hijo.
6: A ver, Jesús. A ver, necesitamos aclarar esto. Cuando yo hablo, me dice que es la esposa, incluso hasta se ríen. ¿Estás jugando conmigo y con mi hija?
8: Discúlpeme usted, pero creo que está equivocado ya.
6: Ah, ahora está equivocado. De seguro eso lo haces porque está ahí esa gata, ¿no? Que dijo que era tu esposa. Yo no sé si es tu esposa o no, pero estás jugando conmigo y con Sandra. Eso no se vale. Necesito y ocupo que vengas al hospital.
8: ¿De dónde están?
6: Y lo demás lo aclararemos. Seguro ya se te cayó ahí el teatrito. Y no solamente con esa mujer, sino también con mi hija y conmigo. Comunícame esa mujer, por favor.
8: A esa la paso, a ver.
7: Bueno.
6: Señora.
7: Sí, dígame.
6: No, pues nada más está haciendo el estúpido y negando las cosas. Yo nada más le digo una cosa, hay un Dios... Y él tendrá que venir y aclarar las cosas conmigo.
7: ¿Y dónde vive
6: usted? Si usted quiere creerle o no quiere creer...
7: No, no le creo.
6: Es una situación que a mí, la verdad, ya no me corresponde. Mis respetos con usted. No tengo el gusto. Yo pensé que al principio usted me estaba ahí jugando una broma, pero ahora escuchando a este Jesús y diciendo quién es y me está confundiendo, no solamente me hiere a mí, sino a mi familia. Sino también a mi hija.
7: ¿De dónde es usted, oiga?
6: Yo soy acá de Chimalhuacán.
7: ¿De Chimalhuacán?
6: Así es. Dígame una cosa, ¿de verdad son casados?
7: Dígame otra cosa. Yo quiero hablar con su hija. A mí me interesa hablar con su hija.
6: Pues venga, mire, estamos aquí en La Raza.
7: ¿En La Raza?
6: Sí, está en la 204, si quiere venga para acá.
7: Permítame, tantito lo voy a apuntar.
6: Sí, cómo no. No, vieja, no, resulta que Jesús es casado. Sí.
7: ¿En la 204?
6: En la 204, hay horario de visitas. A mí me gustaría que platicáramos antes abajo del hospital y platicar con usted antes de que suba a ver a Sandra, por favor.
7: ¿Hasta qué hora va a estar ahí usted, oiga?
6: Yo me quedo toda la noche aquí. Lo que pasa es que fue difícil porque... tuvieron que adelantar el parto, fue por cesárea, tuvo una complicación, por eso es que hemos estado buscando a Jesús, ¿verdad? Porque se adelantó.
7: Uh-huh.
6: ¿Ustedes tienen hijos?
7: Pues sí, sí tenemos hijos.
6: Hágame el favor.
7: De hecho, nuestros hijos ya son grandes.
6: ¿Cuándo puede venir aquí al hospital, señora? ¿Le parece mañana? ¿Nos veamos en la mañana?
7: Pues a mí me gustaría arreglarlo lo más pronto posible.
6: Pues véngase de una vez. Yo aquí la espero, mi nombre es Francisco.
7: ¿El número que usted me marcó, ese es su número?
6: Sí, ese es mi teléfono. Véngase, por favor, y mire, cuando la vea, solamente le voy a preguntar cómo se oye el Panda Show, que es una broma de su esposo.
12: ¡A toda máquina!
9: ¡Estás en las bromas del Panda Show! ¡Laurita, estás riendo o te estás llorando!
12: Esto ya era tu tipo jamás.
9: Es una broma del tarima pendécuero de Jesús. Eres bien desconfiada, mija, ¿eh? Pero cañón. Oye, pero también el tonto de Jesús de... Ay, no, me está confundiendo. Era para que dijera, ¿cómo estás, suegro? Y se armaran los guamazos. ¿Te gustó la bromita de tu marido?
12: No, no me gustó nada.
9: ¿Y sabes por qué te está haciendo la bromita, ternurita?
12: ¿Por qué?
9: Porque dice que eres muy desconfiadita. Oye, ¿y por qué eres tan desconfiadita?
12: No soy desconfiada.
9: ¿No?
12: No.
9: Imagínate si lo fuera. Jesús, ahí está tu vieja. Dile por qué le hiciste la bromita a la chillona.
3: Le hice la bromita porque la quiero mucho y que vea que no desconfíe de mí.
9: Mira.
3: Que yo no le haría nada así.
9: Ay, imagínate qué bonito matrimonio, ¿eh? Bueno, pues dígame, ¿cómo se oye el Panda Show?
3: A toda máquina.
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9: Y en este martes 30 de junio estoy contigo a través de La Mejor FM y también por Claro Música. Y estoy en Tijuana y tengo a Hilario. Hola, Hilario, buenas noches. ¿Qué haciendo, papá?
15: Pues ya ves, aquí trabajando con todos para que salgan para la chela.
9: Órale, compadre, ¿a qué te dedicas? ¿En qué tipo de chamba?
15: A la costura.
9: ¿A la costura? Buena onda, Hilario. ¿Y eres de dónde, Hilario?
15: De Puebla.
9: De Puebla. Puebla no. Platícame, bromita, ¿para quién?
15: Para mi mamá.
9: ¿Cómo se llama tu mami?
15: Se llama Aurelia.
9: Aurelia, ok. ¿Y dónde está ella? ¿Dónde está Aurelia?
15: Yo estoy en Puebla.
9: En Puebla no. Oye, ¿y de qué se trata la bromita? ¿Qué le vas a decir a tu mamá?
15: Me gustaría hacerle la del murrum.
9: Ah, la bromita del murrum. Entonces, Puebla sí,
15: ¿verdad?
9: Es que me encanta la broma del murrum. Tiene tiempo que no la hacemos, donde le haremos 3-4 llamadas. Supuestamente hay alguien, una persona que pues se equivoca de... Bueno, que pierde su número y agarra un número al azar, que en este caso va a ser la de tu mamá. Va a recibir unas 3-4 llamadas y al final le va a dar el murrum para preguntarle si ha recibido, pues, o tiene recados referente a que si le están llamando. Ok, pues vamos a marcarle, vamos a ver cómo reacciona tu mamá. ¿Vive solita o vive con alguien?
15: Vive sola. Bueno, ahí está mi papá también, pero son separados ellos, pero no es cierto, viven juntos ahí.
9: ¿Qué edad tiene tu mami?
15: 49 años.
9: Ah, está bien. Está joven tu mamá, yo la hacía más rucona. Pero bueno.
15: No, ya te ves, estoy joven, no me creas tan grande.
9: Pues nos vamos con la primerita broma del murrum desde Tijuana hasta Puebla. Las bromas están en este Gesto Show.
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16: Pandita, saludos para Lito, Margarito, para el Seco, el Daniel y para Itiel.

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1: Dale una sonrisa al responder.
2: Bueno.
3: Sí, bueno. ¿Qué tal? ¿Me puede comunicar con el Murrún, por favor?
2: ¿Con quién?
3: Con el Murrún. ¿Habla su mami?
2: No sé quién habla.
3: ¿Qué tal, señora? Habla Poncho. ¿Se encuentra el Murrún?
2: No sé quién es Poncho.
3: Ah, lo que pasa es que, mire, me quedó de mandarme lo que es un WhatsApp para ver lo del trabajo, pero como se cruzó el fin de semana y todo, y pues lo ando localizando, pero lo ando localizando desde la mañana. Entonces,
2: me dijo
3: que le marcara este número. Entonces, no sea malita, me urge, ¿me puede comunicar con el Murrún?
2: Pues no sé quién es.
3: Ah, yo soy Poncho.
2: ¿O le puedo dejar
3: Poncho un recado, lo ve al ratito o cómo? Écheme la mano.
2: No conozco a nadie. Disculpe, pero no conozco a nadie. De tu número.
3: Pero, entonces, ¿con quién hablo?
2: Con Audelia.
3: ¿Quién, Audelia?
2: Uh-huh.
3: Ah, pero entonces, ¿usted es la mamá, la abuelita, algo del Murrún?
2: No lo conozco. ¿Quién es el que dice usted?
3: Yo soy Pancho, señora.
2: Por eso no sé quién es.
3: El Murrún.
2: No sé quién es.
3: El maestro Murrún.
2: Por eso le digo, no sé.
3: Lo que pasa es que ya tengo todo, por eso es que me urge hablar con él. Chamalita. Écheme la mano.
2: No sé quién es.
3: Ah, oiga, pero pues igual y le dejo el... No, qué linda está su nombre y todo. La señora Aurelia, ¿dijo que se llamaba?
4: Aurelia,
3: qué linda tu mamá.
4: Por el momento,
3: pero bueno, vamos a ver cómo va a recibir la segunda llamada.
4: Sí. Oye, pandita, ¿sabes qué me gustaría? Que le hable el tamalero.
3: ¿Qué tal? Ahorita le damos que le hable el tamalero.
4: Sí.
3: Ok, perfecto, nos vamos con la segunda llamadita del Murrún. Y para eso tenemos a Memo, que nos va a echar la mano. Estás en Illinois, ¿verdad, Memo?
5: Sí.
3: Oye, ¿y por qué levantas la mano diciendo yo quiero hacer la llamada del Murrún? ¿A quién le has hecho bromita del Murrún?
5: A mi hermano.
3: Bueno, pues le vamos a marcar a esta señora que vive en Puebla. ¿Y qué le vas a decir? Platícame.
5: Le voy a decir, disculpe, buenas tardes. Me dijeron que venden tamales.
3: Oye, pero no, pero no la, no la que defeques, porque la señora te va a decir, présteme su sol, ¿no? Bueno, le hablas y le dices, señora, le voy a prestar su sol, le dices, no, pues, buenas noches.
5: Cierto.
3: Ya te vas ahí con el asunto de los tamales, ¿vale?
5: Ok.
3: Listo, pues marcamos la segunda llamadita del Murrún esta hora.
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3: Sale. Pero bien insistente, ¿eh? Obviamente te va a decir que no.
1: 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Para que le respondan de buen humor, sonría.
3: Y
1: para que al contestar le cuenten un chiste, solicítelo.
3: Chiste.
1: Para que le regalen una sonrisa al responder, ponga carita feliz. Para hablar con un simpático...
2: Bueno.
5: Bueno, buenas noches. ¿Se encuentra el Murrún?
2: ¿Quién?
5: Con el Murrún.
2: No, le digo que no lo conozco.
5: Sí, es que le dio este número para... le dije que me hiciera una orden de tamales. Necesito unos tamales para este sábado. Y es urgente.
2: ¿Mande?
5: Me dio este número de teléfono. Pues me dijo que él hacía tamales y ocupó una orden de tamales para este sábado. Más o menos como unos 50 tamales, 100 por ahí.
2: ¿Quién?
5: El Murrún me dio el número. Me dijo que podía comunicarme ahí.
2: Yo no lo conozco, ¿quién es? Yo no sé por qué tiene mi número, pero yo no conozco a nadie de los que me estás hablando.
5: Es que señor, urgen los tamales, en serio.
2: Sí, pero es que yo no sé de qué está hablando y ese número que tiene usted es el mío y yo no sé quién es. Disculpe,
5: sí,
2: pero investigue.
5: ¿Usted no le gustaría ganarse un dinerito?
2: Que se investigue bien el número de quién busca usted, porque ese es mi número y yo la verdad no lo conozco.
5: Señorito, ¿usted no le gustaría ganarse un dinerito a hacer unos tamalitos?
2: No, no sé qué. ¿Quién habla?
5: No sabe hacer tamales.
3: Dice que ella no tiene necesidad de hacer tamales. Y que el Murrún ni lo conoce, que es su número. Bien insistente el Memo. Vientos, Memo huracanado. Vientos. Vámonos con la tercera llamadita del Murrún. Y aquí tengo al David. ¿Qué onda, mi David? ¿Listo para la llamadita del Murrún?
9: Claro, tantita, ya estamos.

0: Oye, ya a ver, le vamos a hablar a la señora Pobrana, doña... ¿Cómo se llama? ¿Aurelia? ¿Udalia? ¿Y qué le vas a decir, paparrín?
1: Que se puede comunicar al Murrum porque quedó de venir a arreglar la iglesia, ¿no? Porque él quedó de traernos flores y también el papel, porque doña Chonita no ha podido armar todavía el arreglo así con papel y acomodar las flores porque lo está esperando.
0: Vientos, va, me late. Vámonos ya con la tercera llamadita del Murrum. Las bromas están en esta que es tu show.
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3: ¿Qué tal, pandita? Saludos desde San Antonio Sijas. Te escuchamos aquí todos los días y bromas. Me gusta tu mamá.
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0: A ver si no pierde la paciencia. Esta es la tercera llamada, tercera.
8: 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Para que le respondan de buen humor, sonría. Para que al contestar le cuenten un chiste, solicítelo. Para que le regalen una sonrisa al responder, ponga carita feliz. Para hablar con un simple.
9: Bueno.
1: Sí, bueno, señora. Bueno.
9: ¿Quién habla?
1: Ah, tal, ¿me puede pasar el Murrum, por favor, señora? Ese quedó de venir a la iglesia para ponerlo de los adornos, porque ya me colgó.
0: Yo creo que definitivamente la hija de Calimán no quiere saber. Oye, pero poco a poco va durando menos, ¿eh? La primera bien, la segunda más o menos, la tercera quién sabe. En fin, nos vamos con la cuarta llamadita del Murrum. Responde o no. Oye, Hilario, tu mamá de verdad que está, pero... Al principio contestaba bien, pero ya nos cuelga bien gacho, Hilario. Yo creo que no quiere saber nada del Murrum, la neta, ¿eh?
1: No, ¿por qué será?
0: Pues quizá. ¿Por qué crees? Porque mira, la primera llamada ya ves que fue amable, bien, diciendo no, está el número equivocado, todo. La segunda, pues como medio, pero ya en esta tercera, rapidito, ¿no es aquí? No manches, Hilario, difícil realmente tu jefa, ¿eh? Yo creo que la desconfianza... Está cañón, hija de Calimán. Primero, bien, buena onda, todo bien, aquí no existe. La segunda, como que sacada de onda. Y la tercera, mira. Vamos a ver qué nos responde. Oye, Hilario, estaba pensando, compadre. Darle un giro a esta llamadita del Murrum. Tu mami vive en Puebla y tú estás en Tijuana, ¿ok? Sí. Creo que ahorita que yo le haga la llamada del Murrum, tenemos dos situaciones diversas. Una es, o no va a contestar, u otra, pues me va a mandar a la fregada muy rápido. Lo que se me estaba ocurriendo en esta nueva modalidad de la llamada del Murrum es que le hablaras por teléfono. ¿Cuándo hablaste con tu jefa?
1: Pues desde el domingo.
0: El domingo, decirle. Primero la saludas. ¿Qué onda, jefa? ¿Cómo estás? Bien. Oye, fíjate que se me olvidó decirte algo. Fíjate que tengo un amigo ahí en Puebla. Cuando, no sé, un amigo que tú te inventes, ¿no?
1: Sí.
0: Que se llama el Murrum. Y fíjate que anda, pues, lo robaron, le robaron su teléfono, fue víctima de la delincuencia. Y pues resulta, como tiene chamba, no tiene para comprar un teléfono celular. Y a mí se me ocurrió ofrecerle de que, pues no te preocupes, llámale a mi jefa, da el número de mi jefa, pues ella no tiene nada que hacer, y pues que ahí te dejen los recados, güey. Pero a ti se te olvidó, obviamente, informarlo. ¿Qué es lo que pretendo con esto? Una es a ver cómo reacciona contigo, porque ya le hemos hecho tres llamadas, y segunda, cuando hable el Murrum, a ver qué es lo que le comentan. Y si no, pues igual le seguimos con otras dos, tres llamaditas. Pa' que amalcolle, ¿te parece? Ahora, para esto sí necesito que me hagas favor de hacer llamadita de tres para que identifique tu número y ella tenga la certidumbre de que eres tú. ¿Puedes hacer llamadita de tres?
1: Sí.
0: Entonces, muy breve, carnalito, saluda a la mami, ¿cómo estás? Cualquier cosita. Y de repente, ¿sabes qué, mamá? Se me olvidó decirte. Tengo un amigo, lo asaltaron, le robaron su teléfono, él es comerciante y pues resulta que pues yo le dije que pues ahí te llama. Porque tú no tienes nada que hacer y a ver cómo reacciona. ¿Estás listo?
1: Ok, sí, listo.
0: Pues listo, vamos a ver cómo reacciona mamá. Marcamos ahora.
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5: Buenas tardes, pandita. Quiero mandar un saludo para toda la raza de Guanajuato, de Valle Santiago, Guanajuato. Radicamos acá en Fort Worth, Texas. Está chido tu programa, pandita. Felicidades, la neta que nos haces el día bien corto. Yo te escucho todo el día. Un saludo para mi hermano Fernando, para mi primo Miguel, para mi sobrino El Borre, para Lupín, para el Beto, para el Piojo. Y pues nada, pandita, sigue adelante y me saludas a tu mamá.
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0: ¡Excelente! Ya está ahí el tonito, ya va a estar junto. Espero que no la de Vacation. Y la junte. Le vamos a dar giro a esta broma del murrum. Nunca lo hemos hecho así, ¿eh? Siempre son llamadas.
9: Bueno.
1: ¿Qué?
9: ¿Aquí? ¿Viendo la tele?
1: Ah, está bien, ma. ¿Cómo estás?
9: Bien, hijo.
1: Oye, disculpa, ya perdón, se me olvidó mencionarte que le di a uno de mis amigos que le dicen el murrum, su número.
9: Ajá.
1: Porque es que él perdió su teléfono y pues igual me dijo que luego le hablan o así, y pues es importante que, bueno, saber.
9: Pues me estaba hablando ahora.
1: Ajá.
9: No sé ni quién es o qué, ¿quién es?
1: Y es que él quiere saber, ahora sí, si no le han dejado recados o así.
9: ¿Pero quién es o qué?
1: Es un amigo que se acaba de ir para allá, para Puebla. Pero, te digo, perdió su teléfono y pues quiere también ahora sí, saber si no le hablan así. Y pues no sé, ahora sí yo no tengo teléfono y pues no sé qué hacer. Entonces yo le dije, no, pues quiero saber el número de mi mamá. Ya que ya le dejan cualquier mensaje y ya que lo deje.
9: Yo me marque y le apago, porque le digo que yo no sé quién es o cómo.
1: Sí.
9: Pero es que tú no me dijiste nada.
1: Sí, se me olvidó.
9: Y es que me marque y pues es en el 55, digo, ya no sé ni quién es, yo mejor lo apago.
1: Sí, se me olvidó decirte más.
9: Oh. ¿Y ahora qué le digo, si me habla o qué?
1: Pues ahora sí, pues no sé.
9: ¿Me hablas un rato?
1: Te va a hablar, y te va a preguntar qué es lo que te han dicho, no sé, pues ahí dile.
9: ¿Pero quién me va a hablar si nadie me ha hablado?
1: No, quizás te va a hablar, igual sigue con contesta y todo lo que te digan, pues igual, ahora sí, pues le pones atención para que le digas a mi amigo que, bueno, ahora sí que él quiere saber lo que te vayan a decir, los mensajes que te vayan a dar, así.
9: Pues, ¿por qué no va a dar mensajes?
1: Cuando te hablen.
9: Pues, ¿que me va a hablar?
1: Sí.
9: Ese me va a dar mensajes, ¿o qué?
1: Sí, tú los contestas.
9: Ajá.
1: Ok, mami. Padre, mami, adiós.
0: ¿Así o más cariñoso? ¡Adiós! ¡No manches, Hilario! ¡Mami, te quiero! ¡Eres una cosa maravillosa! Oye, ¿a qué te dedicas, Hilario, me decías? ¿Qué es lo que haces?
1: A la costura.
0: Hijo, lo bueno es que no te dedicas a un call center o algo, porque eres re güey para explicar, papá. Algo muy sencillo. Oye, tu mamá te dice, ¿cómo? Pues, ¿cómo? ¿Qué? ¿Tú? Sí, vamos a decir, un amigo. Nunca le dijiste, oye, fíjate que fue víctima de una de la delincuencia, él es comerciante, tiene clientes, anota lo que le dicen cuando le llaman. Ni creo que ni tu mamá te entendió. Bueno, vamos a ver. Vamos a ver cómo resulta esto. Tengo al señor Santos. Señor Santos, buenas noches. ¿Cómo estás, modestito?
10: Hola, ¿qué tal? Buenas noches.
0: Le estamos dando un giro a esta llamadita del Murrum. Obviamente siempre son diferentes llamadas hasta que al final hacemos esto de los mensajes. Okay. Ahora, debido a la situación, como bien lo cita, o sea, ella ya hasta había medio apagado el teléfono, por eso que hemos insistido.
1: Sí.
0: Y como que dice, pues, ¿quién fregados me habla? Ella poblana. ¡Puebla, no! ¡Puebla, no!
10: ¿Qué pasó?
0: Vamos a ver si resulta con esto. Vámonos, la cuarta llamada. Estamos en la bromita del Murrum. Y Marco, en este instante.
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11: Panda, mándame un saludito para el Álvaro Obregón, Ceguayo. Por favor, escucha tus bromas del diario.
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0: Excelente. Perfecto, ahí está.
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9: Bueno.
12: Buenas noches, señor. Mire, hay un problema. Dígale al Murrum, por favor, que su hermano Constantino está en el hospital y necesita sangre. Ajá. RH O positivo. Habla don Cándido, que si le puede apuntar RH o positivo, necesitan sangre, está en el hospital.
9: ¿Quién le va a hablar? Ajá. ¿Cómo?
12: Dígale eso al Murrún, por favor, que necesita sangre su hermano Constantino, está en el hospital, urge, ceñito, por favor, ahí se lo encargo.
9: ¿Pero quién es su...?
12: Entonces está entre la vida y la muerte, ajá, está por ahí el Murrún,
9: pues comuníquemelo. No sé ni quién es Murrún.
12: Comuníquemelo, por favor, es que es una urgencia, de verdad, señor.
9: Pero es que yo no tengo el número de esa tal persona.
12: Ay, ¿cómo va a ser? Yo lo tengo aquí, estoy marcando a su casa, no sé, por favor, dígale.
9: Por eso, pero yo no tengo el número de esa persona.
12: ¿Dónde lo puedo localizar?
9: Estamos pasando. Yo tengo el número de esa persona, de tal Mordón.
12: Me dijo la Lupe que aquí hablara para dejar el recado y que nos dieran, pues, asistencia, ¿no? Ajá, que me daban razón del Murrún, por favor. RH o positivo, está por ahí el Murrún, dígale que nos urge, por favor, la sangre. Este hombre se nos va, está en la cama 202 por la Virgencita de Guadalupe. Póngamelo en el teléfono, póngame a Murrún, por favor. Constantino. Constantino está enfermo, le hace falta sangre, y la única sangre que le queda de Murrún, por favor, pásemelo, no sea así.
9: Pero póngamelo, pues yo no sé quién es Murrún.
12: Póngamelo en la línea, de favor, pero por caridad de Dios. Bueno, cuando lo vea, le da el mensaje. Necesitamos sangre, estamos aquí en Zacatlán, en el hospital. RH o positivo, para Constantino en la cama 222. Gracias.
9: No, yo no conozco a esa persona.
12: Gracias, ceñito. Dígale al Murrún, por favor, urge.
9: No conozco a esa persona de quien me está hablando.
12: Pásamelo, yo... ¿Cómo no lo va a conocer si tengo el teléfono? Me lo acaban de dar. Ajá.
9: Pero ese número es mío.
12: Bueno, le dice, por favor, al Murrún de la urgencia que tenemos.
9: Por eso, pero no sé quién es Murrún.
12: El paciente se llama Constantino. Ajá.
6: Yo no sé quién es el Murrún.
0: ¡Hilario!
13: Sí,
0: creo que sí nos funcionó el que le hayas llamado a mamá para decirle. Digo, la mamá yo creo que no entiende nada, ¿no? Oye, gordo, pero me dejaste angustiado con la sangre HQ negativo.
13: Sí, pobrecita.
0: ¿Y por qué estamos hablando así como...?
13: Sí, ya estoy espantada.
12: Es un dolor que tiene la familia.
0: Oye, ¿qué opinas, Hilario? ¿Le hacemos una llamada más? Para dejar
13: ya para rematar.
0: Mira, hacemos una, digo, ya que aquí amarramos, estamos dándole okay, un cambio. Vamos a hacerle una llamadita más. ¿Te parece? Sí. Una llamadita más y después que venga la llamadita del Murrún. ¿Te parece?
13: Ok, sí, está bien.
0: Perfecto. Órale. Y aquí tengo a Dayana que nos va a echar la mano para la quinta llamadita del Murrún. ¿Qué onda, Dayana? ¿Cómo estás?
14: Muy bien, pandita. ¿Y tú?
0: ¿Qué está haciendo la trompura?
14: Extrañándote.
0: Ay, en serio, yo también te extraño, pero sí. ¿Sabes que no has llegado a la casa, Dayana? Yo sé que
14: una
0: me has...
14: foto tuya, pandita.
0: ¿De dónde? ¿De qué hotel? ¿O de dónde? Platícame, Dayana. Que me escuche tu marido y me va a romper el hocico.
14: No, es compartido. Solo contigo.
0: Oye, dime, dime de dónde tienes una foto mía.
14: De tu Twitter, pandita.
0: Ah, ¿en serio?
14: Sí.
0: Y...
14: con esa me toco todas las noches.
0: Dayana, ¿y qué se siente tener una experiencia de toquetearte con una foto del panda del Twitter?
14: Es de otro mundo.
0: ¿En serio?
14: Sí, pandita.
0: Ay, Dayana, si dejaras ese panzón, tú y yo, nuestra vida sería muy diferente. Da el paso, Dayana. Déjalo.
14: Lo pensaré, pandita.
0: No, lo pensarás, mangos. O sea, ahorita, ¿sí o no?
14: Está bien, pandita, lo dejo.
0: Eso, chito. Oye, vámonos con la llamadita del Murrún. Muy sencillo, contestará esta señora. Tú preguntas por el Murrún, dices, buenas noches, me comuniqué con el Murrún. Obviamente te va a decir que no está, que el teléfono está equivocado. Y insistes un poquito, no, es que mire, necesito hablar con él porque... ¿Qué se te ocurre que le digamos? ¿Que, Ya sé. Que necesitas lo de la tanda. Sí, okay. Es típico. Es que necesito lo de la tanda. Y te va a decir que no. Y bueno, le puedo dejar un recado. El chiste es que insistas en hablar con el burro. ¿Estás lista?
14: Okay.
0: Órale, marcamos. La quinta llamada del burro en el Panda Show.
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15: ¿Qué onda, pandita? Un saludo para el taller de los pollis y los puchungas. Te escuchamos por Claro Música desde Benito Juárez, Tlaxcala. Y arriba la poderosa máquina del Cruz Azul. Besos en el Cuscurruy.
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0: Listo ya, Dayana, hazlo bien y...
14: Sí, sí, sí.
0: Ahora que nos veamos, yo te sabré recompensar.
14: Bien, pandita.
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9: Bueno.
14: Sí, hola, buenas noches. Por favor, con el murrún.
9: Buenas noches.
14: Bueno, por favor, con el murrún. Me urge hablar con él.
9: No, lo conozco. ¿Quién es?
14: Ay, hola. Es que necesito lo de la tanda. Ya llevo una semana de retraso y ya me urge. ¿Le podría decir, por favor, o me lo puede pasar?
9: No, yo no conozco ningún.
14: Sí, no se haga. A lo mejor se está escondiendo. Dígale que necesito la tanda, por favor, que me urge.
9: No, ya no lo conozco ni sé quién es el morrón ni qué onda.
14: Tengo un problema familiar. ¿Con quién hablo?
9: ¿Quién le dio mi número?
14: El murrún. Él me dijo que ahí vive.
9: Pues yo no conozco ningún morrón ni sé quién es.
14: Por eso, ¿quién es usted? A lo mejor lo está escondiendo.
9: No, yo por qué lo voy a esconder, yo ni siquiera sé quién es el morrón o qué cosa es.
14: Pues porque no me quiere dar lo de la tanda.
9: No, pues yo no sé ni quién es morrón, ni qué tanda, ni nada. No sé ni quién le dio mi número.
14: El morrón.
9: Por eso yo qué voy a saber de quién es morrón o qué.
14: Ya pásamelo, por favor, señora. Me urge hablar con él, quiero mi tanda.
9: No, pues yo no lo conozco ni quién es, ni nada.
14: Por eso, ¿quién es usted?
9: No, pues no le voy a decir porque yo no sé ni quién es la que está hablando ni nada.
14: Ándele, vieja, es una lana la que me debe. No lo esconda.
9: No, pues yo qué tengo que saber, ¿para qué se mete quién es morrón o qué? ¿Quién es? Yo no lo conozco.
14: Yo creo que sí lo conoce.
0: Oye, te le fuiste la yugula. Oye, ¿eh? Es de Puebla, ¿qué puedes esperar? Bueno, pues nos vamos al desenlace. Ahora sí, la quinta llamada del Murrum. No, más bien la sexta. Hilario, ternurita con tu jefa. No sabe ni siquiera por dónde le está lloviendo.
18: No.
0: Nada más sabe que le llaman, que el Murrum, que no sé qué, que sé yo. Bueno, pues ahí te va. ¿Cómo quieres al Murrum? ¿Quieres que sea...? Estaba pensando que fuera el tamalero. Y sí, bueno, chillito, es lo que para que hable el Murrum, pero... Pues tu mamá de Puebla y luego el tamalero, pues nunca se van a entender. ¿Quieres que sea introvertido, extrovertido, ñero, tartamudo? ¿Cómo quieres que sea?
18: Pero ahí viene un tartamudo.
0: ¿Un tartamudito? Órale.
18: Sí, sí.
0: Ya está, señores, cerramos la broma. Buenas noches, escuchas el Panda Show.
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0: Ahí estamos marcando el Hilario. Ya vámonos. A ver cómo...
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9: Bueno.
0: Bueno. Disculpe, bueno. Disculpe la molestia. Buenas noches. Buenas noches.
9: Buenas noches.
0: Habla el Murrum. Disculpe, no me han dejado, ¿No me han llamado?
9: No, yo no sé nada.
0: Lo que pasa es que, lo que pasa es que me asaltaron. Yo soy comerciante. Y entonces, pues, abusando de la confianza, di el número telefónico de yo conozco a Hilario. A Hilario, su hijo. Y y me dijo que le podrían hablar a usted para los mensajes.
9: No, yo no sé nada de mensajes, ni nada sé. Ni sé quién es tu porro, ¿qué?
0: ¿Eh?
9: Yo no no sé quién es, ni sé quién está hablando ni nada.
0: Yo soy el Murrum.
9: Por eso yo no sé quién es.
0: Yo soy el Murrum, lo que pasa es que me dejaron mensajes.
9: No, yo no sé nada, no, nadie me ha hablado de que esté mandando mensajes y eso.
0: No me hablaron para lo de la tatatanda.
9: Ah, que yo no sé, ni me importa, no sé nada.
0: Perdón, señorito, no tengo teléfono y Hilario me dijo que usted nunca hace nada.
9: No, pues yo no sé, no sé ni qué.
0: Me dijo, dale el teléfono de mi mamá, al fin, que está siempre de huevona.
16: ¡Oh, Dios!
0: Y dije, bueno, pues si le puedo llamar, pues... Y ahí me dejan los
9: yo no sé nada, ni estén hablando aquí, porque yo no sé nada de que quién es porro, qué cochinada.
0: No, el Murrún, me dicen el Murrún.
9: Por eso yo no sé quién es.
0: Yo soy el Murrún, yo soy el Murrún, ¿no me dejaron mensajes?
9: No me dejaron nada, yo no sé, nadie me ha hablado aquí.
0: Si le llaman, ¿me puede tomar los mensajes?
9: No, yo no sé nada, ni quiero hablar con usted, ni lo conozco, ni nada.
0: Pero me dicen si...
9: No, pero yo no quiero hablar con nadie desde su...
0: Pero me dicen que usted es huevona y que...
9: Que no, me estoy molestando porque yo no sé nada de eso.
0: Pero no me grite, señito, que me da pepechito.
9: Pues no me está hablando tampoco porque yo no sé, ni lo conozco, ni sé quién es.
0: Yo soy el Murrún.
9: Por eso, pero no me interesa ni quién es,
0: pero,
9: ni nada.
0: Pero dígame los mensajes que me dejaron.
9: No sé nada, ni cuáles mensajes, ni nada, los dejaron, yo no sé.
0: Pero
9: me esté molestando, aquí en el...
0: Pero me pueden seguir ya mamando.
9: No, ya no lo voy a llamar, ni siquiera me interesa nada de usted.
0: Bueno,
9: estar hablando en eso.
0: Bueno, disculpe, nada más una pregunta.
9: No,
0: nada más tantito, tantito.
9: Con nadie.
0: Nada más dígame cómo soy el Panda Show, que es una broma de su hijo.
19: A toda máquina.
0: ¿Sí, ya nos colgó? Pobre de tu jefa, no sabe ni por dónde le llovió. Y está el Murrum y no el Murrum y el mensaje para el Murrum. Ok, le estamos marcando, Hilario, okay. Ahorita que conteste, si contesta, ¿verdad? Porque sí le escuché que estaba hasta la motor. Te voy a pedir que hables con ella para... Pero explícale bien. Chispas, ya apagó el teléfono.
20: Ya, ya.
0: Ok, le estamos insistiendo. Le explicas, ¿eh? Le explicas. A ver si Malcoye la...
8: No. Bienvenido a este número celular.
0: Para que
8: le respondan de buen humor, sonría. Para que al contestar le cuenten un chiste, solicítelo. Para que le regalen una sonrisa al responder...
9: Bueno.
20: ¿Qué?
9: Bueno.
20: Mami. ¿Cómo se escucha el Panda Show? Que es una broma. No, es una broma de la radio. No pasa nada. Bueno. No te espantes. Te digo, mami, es una broma de la radio, no te espantes.
9: Pues no dicen.
0: Pues no dicen, ¿qué dicen? Señora Aurelia, buenas noches. Habla el Pandita, le hablamos del Panda Show. Lo que pasa es que su hijo Hilario, que vive en Tijuana, le quiso hacer esta bromita, que es una modalidad donde le marcamos por teléfono para preguntar el Murrum, ¿verdad? Como bien usted lo dice, pues ¿quién es el Murrum, verdad? Pero qué gacha, ni porque le habló y le dijo, ahí le toma los mensajes, no me dio ni un mensajito, qué gacha es. Oiga, señora, ¿y si me hablaron o no me hablaron? Yo soy el Murrum, ¿me hablaron o no?
9: ¿Quién sabe? No sé.
0: Ay, no se ponga muy nada. Dile por qué la bromita, Hilario, y despídase de mami, ándale.
20: No, pues la broma nada más es pues que te quiero mucho, ma, y pues ya pronto nos vamos a ver, pronto voy a ir para allá, y pues te quiero mucho, y pues por eso fue la bromita de él. Ya ves que ya pues, escucho al Panda Show, y pues quiero hacerte una broma.
0: Ya no le volvemos a marcar, le prometemos. No, no more Murrum calls. No more. Señora, le mando un abrazo hasta Puebla, ¿eh? ¡Puebla, no! ¡Puebla, no!
20: Sí, Puebla y Tezitlán.
0: Oye, dile a tu mami cómo se oye el Panda Show.
20: A toda la máquina.

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0: En este martes, envíanos tu mensajito y escúchate al Panda Show 55760 Panda. 55760 Panda, martes 30 de junio del 2026. Si quieres hacer tu bromita, comunicarte de todo México al 807-26-3482. 800 Pandita desde los Estados Unidos, 855-2611-804. 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Y estoy en León, Guanajuato, donde estamos por la Mejor FM. Ahí está Jacobo. ¡Qué ole! ¡Buena noche!
1: Hola, Pandita. Buenas noches.
0: Buenas noches. A toda máquina. ¿Y tú cómo estás, Jacobo?
1: A toda máquina, Pandita.
0: Qué buena onda. Oye, saludos hasta León a través de la Mejor 99.9. Saludos y me acompañas por Claro Música. ¿Qué onda, Jacob? ¿Cómo estás?
1: Pues bien, Pandita. Estándole ganas, mira, no quedaría.
0: Oye, ¿y a quién va la bromita, Jacob?
1: La bromita es para mi prima, Pandita.
0: ¿Para tu prima? ¿Y cómo se llama la prima?
1: La prima se llama Blanca, Pandita.
0: Blanquita, órale, qué bromita para la prima Blanca, Jacob.
1: Ah, mira, Pandita, lo que pasa que, bueno, ella es una prima lejana. Uh-huh. Su papá, en paz descanse, era primo de mi papá, primo hermano.
0: Ok.
1: Entonces ella, Blanca, tiene dos hijos. Yo tengo una hija, Pandita, de 6 meses. Cumple 6 meses en 2 días. Entonces su bebé también cumple 6 meses, pero le gana al mío como por 1 día, 2 días más o menos de diferencia.
0: Ah, ¿tanto así? ¿Hasta en eso se pusieron de acuerdo? Órale.
1: Mira, ya ves.
0: Mira, nada más. Bueno, ¿y luego?
1: Entonces, Pandita, la broma consiste en que yo le voy a hablar a ella diciéndole que yo ya me separé de mi esposa, que uh-huh. estoy separado de ella. Bueno, que ya tuve problemas, que ya se dio cuenta de que pues ella me gusta y que estoy enamorado de ella. Quiero intentar una relación con ella.
0: No.
1: Quiero hacer las cosas bien con ella, quiero hacer vida y todo, ya vi.
2: ¡Oh, Dios!
0: Oye, Jacob, pero es tu prima.
1: Ah, Pandita, pues a la prima se le arrima, ¿no, Pandita?
0: Bueno, y aparte es bromita. Oye, pero si te dice que sí, condenado. Oye, me comentabas que Blanca tiene dos hijos, uno de ellos 6 meses, al igual que el tuyo. ¿Hace cuánto tiempo fracasó su relación o qué pasó con su pareja?
1: Ah, mira, Pandita, lo que yo tengo entendido de ella es que el papá de sus hijos, o los papás de sus hijos, no se hicieron cargo de ella. No sé si los dos son del mismo papá, pero el chiste es, lo que sí sé es que pues ninguno de los dos se hizo cargo, o ninguno se hizo cargo, porque el papá de su bebé, de su ahorita bebé, de su segundo bebé, pues es un mayor, es un señor mayor ya casado. Entonces, pues nos vamos por ese lado, ¿no? Le gustan los casados.
0: Oh, o sea que tiene experiencia y aparte de todo, pues le busca papá a cada hijo para que no se pelee, ¿no?
1: Ándale.
0: Ok, bueno, por tu parte, ¿vives tú con tu pareja, con la mamá de tu chiquillo de 6 meses?
1: Sí, yo vivo con ella, Pandita, con mi hija es una niña, tengo una bebita.
0: Ay, niña. Ok, ¿cómo se llama tu mujer?
1: Mi mujer se llama Gabriela.
0: Oye, ¿y Gabriela y Blanca se conocen o en él?
1: Sí, de hecho, de vez en cuando se saludan, se mensajean y se hablan bien, se llevan bien.
0: Ah, ¿y Gabriela sabe de la broma?
1: Sí, aquí está conmigo, Pandita.
0: Ah, mira, qué buena onda, salúdamela mucho. Bueno, entonces aquí la idea, el planteamiento es decirle, me separé, tuve problemas, Gabriel y yo decidimos separarnos, pues cualquier pretexto, falta de compatibilidad, caracteres, infidelidad posiblemente de su parte, no lo sé, pero aquí que la idea es que quieres juntar los esfuerzos y qué onda.
1: Sí, no, de hecho, pues yo le voy a decir a Blanca que yo le revelé la verdad a Gabriela, mi esposa, que yo soy enamorado de Blanca y que pues me corrió de la casa. Y como hay una casa que tenemos allá, aquí mismo en León, que me pienso llevar a Blanca con ella y con sus niños a hacer vida. Y pues que en el trabajo me está yendo bien, que estoy ganando muy buena lana y que pues puedo mantenerla a ella y a sus hijos, puedo sacarla de ahí de la casa, de su mamá.
0: Oye, Rey, dile que siempre has tenido atracción y gusto por ella, me refiero a Blanca. Y dile que, no sé, hace un par de semanas o el tiempo que quieras, es que estabas haciendo cuchicuchi con Gabriel y le dijiste, ¡ay, qué rico, Blanca! No sabes qué rico. Le dije, te equivocaste de nombre, porque estabas pensando en ella.
1: También es muy buena,
0: Pandita. Digo, como para ponerle la cereza, pues vamos a ver cómo reacciona. ¿Por qué le quieres hacer esta broma a Blanca, Jacob?
1: Pues por lo mismo, Pandita, para ver cómo reacciona y pues para ver qué cara pone el día que nos vea, Pandita.
0: Señores, marcamos, porque las bromas están en este Casto Show.
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7: Excelente.
0: ¿Hace cuánto tiempo que no hablas con Blanca?
1: Con Blanca tengo un aproximado de una semana, yo creo, que la saludé por WhatsApp.
0: Perfecto, pues tú primero salúdala, ¿cómo estás?
1: ¿Mande?
0: Primero salúdala, ¿cómo estás? ¿Qué has hecho?
1: Ah, sí.
8: Bueno.
1: ¿Blanca?
8: ¿Quién es?
1: Soy yo, Jacobo Blanca, ¿cómo estás?
8: Ah, bien, oye, es que me parece número privado.
1: Es un amigo, Blanca, te estoy marcando de acá del teléfono de un compañero de trabajo.
8: Ah, con razón.
1: ¿Y tu mamá cómo está?
8: Bien, Jacobo, pues hoy te está más o menos.
1: Ah, ok. ¿Puedes hablar?
8: Ya. Sí, dime.
1: Es que mira, Blanca, últimamente hemos, Gaby y yo, tenido muchos problemas muy fuertes.
8: ¿Tú y Gaby?
1: Sí, pues ¿desde cuándo hemos tenido problemas? Nada más cada vez se fueron muy altos estos problemas.
8: No manches.
1: Mira, lo que te voy a platicar, Blanca, pues yo quiero que quede acá entre tú y yo en confianza.
8: Ah, sí, Jacobo, dime.
1: De hecho, Blanca.
8: Mande.
1: De hecho, yo no le vas a decir a nadie, pero yo tengo 2 semanas, 3 semanas que ya me separé, Blanca. Yo estoy quedándome en otro lugar a dormir.
8: No manches, ¿cómo? ¿Y luego?
1: Sí, nada más que, mira, pues son cosas de que pues uno no las puede andar diciendo al aire, ¿verdad? Porque son cosas muy delicadas.
8: Ey.
1: Pero bueno, Blanca, mira, ya no te voy a quitar muchísimo tiempo. Quiero hablar
8: no,
1: contigo
8: no
1: y quiero
8: preocupes.
1: Ser bien directo. Quiero ser bien directo contigo, Blanca. Mira, yo tengo... 2, 3, el tipo que tengo de separado me estoy quedando con un amigo. Entonces te digo, pues, le platiqué la verdad, le platiqué todos los problemas que estoy pasando y del cual por eso yo te estoy marcando a ti para platicarte, porque, pues, mira, Gaby sabe que yo estoy enamorado.
8: Ah, sí.
1: Gaby sabe que hay otra mujer en mi corazón y...
8: No quiero, manches, ¿cómo?
1: Quiero intentar una relación, Blanca, y quiero hacer las cosas bien. De hecho, mira, yo donde estoy trabajando, pues, estoy ganando buena feria. No sé si te acuerdas que te lo he comentado. De hecho, fíjate, hace como un mes, Blanca, yo estaba teniendo intimidad con Gaby. Hace como un mes, un poquito más de un mes. ¿Y qué crees? En el acto se me salió decirle un nombre, Blanca.
8: Ay, Jacobo.
1: ¿Qué nombre crees que le di?
8: No, la verdad, no sé.
1: De la persona que estoy enamorado. Blanca, le di tu nombre.
8: Yo estoy enamorado.
1: Yo estoy enamorado de ti. Yo estoy enamorado de ti, Blanca, desde hace más de.
8: Ay, no
1: más.
8: Blanca,
1: ¿por qué te estás burlando?
8: No,
1: a ver,
8: no.
1: Blanca, ¿te estás burlando de mis sentimientos, Blanca?
8: No, Jacobo, es que no lo puedo creer.
1: No me lo tomes a mal, Blanca, pero este techo ya no bodega. Blanca.
8: Mande, si te oigo.
1: Te digo que no me lo tomes a mal porque este techo ya no es bodega.
8: No manches.
1: Desde hace muchísimo tiempo, la verdad, yo no dejo de pensarte, Blanca. Yo no llevaba cómo decirte las cosas, cómo hablarte, hasta que pues esto llegó al límite y Gabriela se dio cuenta de todo. Saqué mis cosas de la casa, yo no vivo con ella. Desde hace mucho tiempo me encanta, te fascino, me fascinas y te sueño, Blanca. Sueño con estar contigo, sueño con el amor contigo.
8: Ay, no.
1: Blanca, yo nomás quiero que tú me des una respuesta y que me digas, mira, yo estoy dispuesto yo por ti, estoy dispuesto yo a hacer vida contigo, a irnos a vivir a las llamas tú y yo. Yo quiero hacerte feliz, Blanca, que tus hijos sean míos y yo crecerlo. Yo quiero eso, quiero que tus hijos pues se queden conmigo y me reconozcan.
8: No, no, Jacobo, fíjate, Gaby, tienes una niña con ella, no manches.
1: Yo ya me separé de Gabriela, Blanca, yo ya tengo 3 semanas que me separé de Gabriela. Gabriela lo sabe todo, Gaby sabe que yo estoy enamorado de ti.
8: No manches, es que me dejaste celada, no sé qué decirte.
1: Blanca, yo solamente te pido una oportunidad para hacerte feliz. Nada más lo único que yo te pido.
8: Jacobo. Tú y yo nada más somos primos, nada más.
1: Blanca, somos primos lejanos, Blanca. Somos primos lejanos, ve la realidad.
8: Todos modos, Jacobo.
1: De todos modos, ¿y qué, Blanca? Yo estoy enamorado de ti.
8: No, es que, Jacobo, mira, yo te quiero como un primo, nada más. Aparte,
1: a ver, Blanca,
8: yo...
1: a ver, Blanca, confírmame una cosa. Lo que yo siento por ti, ¿qué? ¿Eso cómo me lo explicas?
8: Yo no soy culpable de enamorarme. Yo no te pedí que te enamoraras de mí.
1: No, Blanca, pero ¿cómo me lo explica? ¿Cómo me lo explica? Yo me enamoré de ti, estoy perdidamente.
8: Pues que yo no pedí motivos.
1: No, Blanca, no, ¿cómo no? Tus fotos que subes al WhatsApp, al Facebook, todo eso me enamoró de ti. Yo me enamoré automáticamente de ti y estoy profundamente enamorado de ti. Me gustas mucho y quiero intentar una relación contigo. Yo quiero ser ese hombre que te valore, ese hombre que te cuide, que te ame, que te respete.
8: No, Jacob, mira, yo nada más te quiero como un cariño de un primo, nada más, como yo así para quererte como otro tipo de persona, no. Yo, fíjate, esta parte yo también ando acá con un señor.
1: ¿A poco no te gustaría enamorarte de mí? ¿No te gustaría que yo te hiciera feliz? ¿No te gustaría intentar una relación conmigo, Blanca? Una relación sincera, una relación cariñosa, amorosa, sincera, como la que te mereces, Blanca.
8: No, mira, Jacobo, estando muy confundida con lo que me dijiste.
1: Por ti estoy dispuesto a enfrentar a tu familia, a mi familia, a toda la sociedad, a todo León, Guanajuato, Blanca. Yo estoy dispuesto a enfrentarlo. Yo por ti pelearía contra mar y tierra, por tu amor, sí. Por ti.
8: Sí.
1: Entonces, sí me gustaría que me dieras por lo menos una oportunidad, Blanca. Yo te aseguro y te aseguro que no te vas a arrepentir. Te voy a hacer feliz, voy a vivir contigo muy feliz, te voy a hacer feliz, te voy a dar la felicidad que ningún hombre te dio, Blanca.
8: Mira, Jacobo, es que otra vez volvemos al principio y ahorita me quedé en shock, no sé qué decirte. Mira, si quieres, ahorita me marcas, porque yo me siento muy confundida, porfa.
1: Blanca, es que yo ya no tengo tiempo, yo no te voy a poder marcar. Yo el teléfono lo pedí prestado y ya me lo están pidiendo. Yo necesito solucionar este problema porque yo ya me voy a vivir a las Islas. De hecho, no me iba porque no tenía luz, ya tiene luz. Pero yo no me quiero ir solo, yo me quiero ir contigo y con los niños.
8: No, Jacobo, la verdad no.
1: ¿No te gustaría que algún día seas feliz tú, que sean felices los niños, que los niños tengan un papá y responsable, honesto, trabajador, cumplidor, que te ame? Que los niños vean el amor que te tengo, el amor que le tengo a los niños. ¿No te gustaría un papá así, un marido así? Yo quiero hacer vida contigo, Blanca. Cuando estuvimos discutiendo, Gaby y yo, hasta ella me lo dijo. Si amas a Blanca, pues sé feliz con ella, lárgate con Blanca y sé feliz. Es lo que quiero hacer, Blanca. Es lo que yo quiero hacer. Mira, a mí Gabriela no me interesa. A mí me importa mi hija, nada más. Con que yo le pase manutención y que me deje ver a mi hija con eso, es lo único que pido, y hacer vida contigo. Claro, no te descuidaría a ti ni a los niños, a tus hijos. Yo los cuidaría, les comprara lo que me pidieran. Yo me hiciera cargo y responsable de tus hijos. Claro, hacer las cosas bien, Blanca. Es más, mira, yo me quiero casar contigo.
8: Ay, no. Vida.
1: Yo no estoy casado, León. Yo nunca me casé, Blanca. Tú tampoco estás casada. Yo quiero hacer vida contigo. Tanto así siento el amor por ti que yo quiero casarme contigo.
2: ¡Oh, Dios!
8: No, pues es que Jacobo, no. No,
1: ¿qué opinas?
8: Jacobo.
1: ¿Qué opinas, Blanca? ¿Qué opinas?
8: No, Jacobo, no.
1: Blanca, no te limites nada más porque tu papá y mi papá fueron primos. Por eso no te limites eso. Tu papá, esperemos que estés cantando en paz. Dios lo tenga en su santa gloria, pero no te limites porque tu papá y el mío pues fueron primos. Blanca.
8: Mande, Jacobo.
1: Vamos a hacerlo así, Blanca. Mira, vamos a vernos tú y yo. Yo te invito a comer a donde tú quieras. A donde tú quieras, en un lugar donde tú te sientas cómoda y a gusto, lo platicamos y yo te voy a dar un beso, Blanca. Y después del beso que yo te dé, quiero que tú me digas qué es lo que sientes, qué sentiste y si estás dispuesta a hacer vida conmigo y estás dispuesta a ser feliz conmigo y junto con los niños. ¿Cómo ven?
8: Jacobo, es que no, la verdad no. No, Jacobo, yo no tengo tiempo, en serio.
1: Blanca, yo entiendo que estés así por la familia, Blanca, pero vamos a luchar por nuestro amor, vamos a hablarlo, lo platicamos con tu familia y con la mía, vamos a luchar por el amor, por la felicidad que les vamos a dar a tus hijos, Blanca. ¿No te gustaría que yo le diera la felicidad que les necesitan tus hijos? ¿No te gustaría que yo te diera la felicidad que tú necesitas?
8: Pues es que a mis hijos, pues cada uno tiene su papá, la verdad. Aparte, te digo, yo no tengo tiempo, mira, yo trabajo de lunes a sábado y el papá del bebé pasa por mí el sábado, estoy ahí en su casa los fines de semana, yo estoy a verme de regreso para mi casa.
5: La verdad, Blanca, tengo que no tengo tiempo, espérame. Aparte, Ori, me mandó en el mensaje una sobrina de mi ex, que mi ex quiere ver al niño. Que también me dijeron que quiere arreglar las cosas conmigo.
1: Blanca.
5: Es que no, Jacobo, no.
1: Yo nada más te pido que no te niegues y no me niegues la oportunidad de hacerte feliz, de hacer feliz a los niños. Es lo único que yo te pido, que no te niegues la oportunidad. Que no nada más porque seamos familia, que pues lo de tu papá y el mío, por eso hay que hacerlo por un lado tú, Blanca, y echarle ganas, salir adelante y darte la felicidad, Blanca. A ver, ¿no te gustaría que tú y yo formáramos una familia allá en Las Ilamas, que viviéramos juntos y fuéramos felices, tus niños, tú y yo? Yo te sacaría de trabajar, Blanca. Mira, Blanca, tú no te vas a preocupar por trabajar, no te vas a preocupar por pagar agua, luz, renta, comida, por nada te vas a preocupar. Nada más tu preocupación sería atender a los niños y atenderme a mí, el único que yo te pediría. Yo estoy dispuesto a echarme la responsabilidad y mantenerte a ti y a los niños, sin descuidar a la niña, también pasar manutención. Yo estoy profundamente enamorado de ti, Blanca. Hazlo por eso. Mira, yo quiero enamorarte. Quiero que tú me ames como yo te amo a ti. Y créeme que lo voy a lograr porque yo te amo y quiero hacerte feliz. Quiero que me des la oportunidad de vivir juntos, de ser una bonita familia. ¿Por qué no te gustaría tener una familia? ¿No te gustaría ser feliz con tu marido, con tu esposo?
5: Ay, Jacobo, pues qué te digo, no, la verdad. O sea, no...
1: Blanca, que nos viéramos.
5: Yo no tengo tiempo, Jacobo. Aparte, yo te digo, yo estoy bien ocupada. Aparte, yo porque era el papá de mi hijo, la verdad. Todavía quiero para el papá de mi niño, la verdad.
1: Sea como tú quieras. Papá de tu niño.
5: Sí, la verdad, sí. Yo estoy enamorada de él todavía.
1: Mira, Blanca, te propongo esto. Vamos a vernos tú y yo en algún lugar. Yo te invito a comer. Yo te voy a dar un beso. Vamos a ver si sientes mariposita.
5: Espérame, Jacobo, espérame.
0: Te colgó, compadre, no manches. Aquí la neta es que en realidad no le interesas absolutamente nada a la hija de Calimán. Creo que estás bastante gachupín, ¿eh?
6: Buzón de voz. La llamada se cobrará al terminar.
0: Apagadísimo. Pues en fin, Jacob, dime cómo se oye el Panda Show.
1: A toda máquina.

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1: Las papas y las frituras forman parte habitual de la dieta de muchas personas mexicanas. Pero, ¿sabías que las frituras que consumes son resultado de la transformación de un alimento originario de América? La papa y otros ingredientes como el maíz y el trigo son transformados en botanas mediante procesos como el corte, la fritura y el sazonado. De acuerdo con datos de Statista, en 2025, el consumo de botanas saladas en México alcanzó un promedio de 10.9 kilos por persona, lo que refleja su amplia disponibilidad y arraigo en los hábitos de consumo actuales.
2: Y ante la gran variedad de papas y frituras de maíz y trigo, el laboratorio se dio a la tarea de analizarlas para que sepas exactamente qué estás consumiendo. Se analizaron 67 productos en total, 33 papas, 4 productos a base de papa, 24 botanas de maíz y 6 botanas de trigo. Al examinarlos, se verificaron distintos aspectos. Se comprobó que la información en las etiquetas de los productos cumpliera con la norma oficial mexicana.
1: Además, para analizar el contenido dentro del empaque, se comprobó que todos los productos cumplieran con las cantidades declaradas de contenido neto, sodio y contenido energético.
2: También se analizó el aporte nutrimental, es decir, la cantidad de proteínas, grasas y carbohidratos, los principales componentes que aportan energía a nuestro cuerpo. Sin embargo, no hay que olvidar que es importantísimo mantener el equilibrio en su consumo.
1: ¿Cuáles fueron los resultados? Todos los productos cumplieron con el contenido neto declarado. Sin embargo, existen 7 productos que contienen más sodio del que declaran. 5 de la marca Great Value, los Sabritones Rodaca Sabor Sal y Limón y los Totis Donitas Chile y Limón. Otro producto que no cumple con lo que declara es Bocados Bocachitos, ya que en su empaque indica que contiene queso, pero no es así.
2: Y hablando de veracidad, estos productos contienen más grasa de la que declaran. Las papas Great Value Jalapeño Crujientes, Sol Tubi Papa Adobadas, Totis Pops, Valley Foods Potato Chips Limón Crujiente, Totis Pops Corte Casero y las Valley Foods Potato Chips Rich Crujiente. También las frituras de trigo que excedieron la cantidad de grasas declaradas fueron Chicharrones de Fuego y Chicharrón sabor chile limón, ambos de la marca Great Value. Y en cuanto a las frituras de maíz que no cumplen, son Bocados Bocachitos, Churritos Natural Sol, Doritos Nacho y los Takis chile limón.
1: Ahora pasamos a otro aspecto del estudio.

0: Sabores, queso jalapeño y adobadas. Sol Tubipapa rifaditas y Totis Paps corte casero. En el caso de las frituras de maíz, fritos sabor chile y limón, quesabritas, rancheritos original y tostitos. Y por último, las frituras de trigo, sabritones, rodajas, sabor sal y limón, y Totis, donitas limón y sal.
1: Lo mejor para consumir estos productos es seguir las siguientes recomendaciones. Aunque las botanas tienen una vida en anaquel bastante amplia, no te confíes. Verifica siempre que el empaque esté íntegro y que la fecha de caducidad esté vigente. Conserva el producto en su empaque original bien cerrado, a temperatura ambiente y lejos del calor o la luz solar directa.
0: La Organización Mundial de la Salud recomienda no exceder los 2.000 miligramos de sodio al día, lo que equivale a menos de 5 gramos de sal. Una sola bolsa de estas botanas puede cubrir más de la mitad de ese límite. ¿Te imaginas? Recuerda que el consumo frecuente de estos productos procesados contribuye al sobrepeso y la obesidad.
1: Ojo, si vives con hipertensión arterial, diabetes, sobrepeso u obesidad, lo mejor es evitar o limitar su consumo debido a su alto contenido de sodio y grasas saturadas. Disfrútalas de vez en cuando y compensa siempre con una dieta rica en vegetales y actividad física. Tu cuerpo agradece los buenos hábitos.
0: Mantener una alimentación moderada, adecuada y equilibrada es la clave para prevenir enfermedades como diabetes o las cardiopatías. Pequeños cambios en tu dieta diaria pueden marcar la diferencia.
2: Revista del consumidor.
0: El consumo responsable está presente en todas partes, hasta en la Copa Mundial de Fútbol 2026. Que por cierto, será la más grande de la historia. 48 selecciones, 104 partidos y 16 ciudades con sede en Canadá, México y Estados Unidos.
1: Así que, si vas a disfrutar del torneo en casa, prepárate con tiempo y que no te metan gol al presupuesto. Tu sala puede ser la mejor sede mundialista.
0: Para acompañar el juego, puedes preparar los alimentos u organizar una cooperación entre quienes te acompañen. Toma en cuenta que si prefieres comprar comida a domicilio, los precios suelen elevarse debido a la alta demanda y los tiempos de entrega podrían ser más largos de lo habitual.
1: Para que vayas haciendo cuentas, te armamos estas opciones de botanas calculadas para 12 personas. Si no quieres complicarte, una opción rápida es comprar jamón, salchichas y queso fresco. Necesitaremos 4 paquetes de jamón Virginia de pavo de 250 gramos, 2 paquetes de salchicha Frankfurt de pavo de medio kilo y 3 paquetes de queso fresco de 360 gramos. El costo aproximado por todo el paquete es de 390 pesos. ¡Ojo! Este es un precio promedio.
0: Otra opción es ofrecer fruta fresca y saludable. El melón, la sandía, la piña son las frutas de temporada. También puedes utilizar jícama, pepino y zanahoria con chile y limón, ya que son opciones nutritivas que no requieren una preparación compleja. Tomando en cuenta la fruta, el chile en polvo, el limón y la salsa picante, gastarías aproximadamente 395 pesos.
1: ¿Y por qué no unos tacos placeros? Esta opción es muy práctica y deliciosa. Decide qué ingredientes comprar, colócalos en la tortilla y listo. Si incluyes chicharrón seco, queso doble crema, tortillas, queso de puerco, aguacate, cebolla cambray, pápalo, nopales preparados y los ingredientes para el pico de gallo, podrías estar gastando aproximadamente 625 pesos para 12 personas.
0: Y que no falte la bebida. Con unos 92 pesos aproximadamente, puedes preparar 5 litros de agua fresca. Tienes 3 opciones: usar un cuarto de kilo de jamaica, 600 gramos de tamarindo o un kilo de limón. Eso sí, si le vas a poner azúcar, calcula unos 20 pesos más por kilo. Si decides incluir todas las opciones, el gasto total estimado será de poco más de 1,400 pesos. Recuerda que este monto es una referencia que varía según la marca y el lugar de compra. Y si piensas renovar tu pantalla por una mejor o de más pulgadas, consulta nuestro estudio de calidad de pantallas LED en la Revista del Consumidor de junio. Disfruta el Mundial con un consumo responsable y considerando las siguientes recomendaciones.
1: Toma en cuenta la duración de los partidos. En la inauguración y en las fases finales, los partidos pueden extenderse más de lo habitual. Considera una duración aproximada de 4 horas.
0: Considera los gustos de todas y todos. Incluye opciones variadas de alimentos y bebidas.
1: No olvides la garantía. Si compras una pantalla,

0: Compara precios, sella la garantía y guarda el comprobante de compra.
1: Recuerda que el artículo 12 de la Ley Federal de Protección al Consumidor especifica que el proveedor tiene la obligación de entregar factura o comprobante.
0: En este mundial, sé una persona consumidora informada y responsable.
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1: Quiero contarle, mi hermano, un pedacito de la historia negra, de la historia nuestra, caballero. Y dice así.

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1: Señoras y señores, de Colombia para el mundo, aquí está la Sonora Carrusel.

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1: Atención, queremos ver a todas las chicas moviendo la

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Hoy hablaremos de una de las agrupaciones mexicanas de cumbia más destacadas. Orgullo de Ciudad Nezahualcóyotl, Estado de México. Comenzaron el sueño a inicios de los años 90. Todo como parte de un juego de hermanos que poco a poco fue creciendo y tomando seriedad que, sin duda, nunca imaginaron. El nombre que hoy llevan como estandarte es parte de un lindo homenaje a uno de los hermanos quien desafortunadamente perdió la vida. Casi 30 años de luchar por un lugar les ha permitido colocarse hoy por hoy como parte importante de la historia de la cumbia en nuestro país. La credibilidad del grupo ha sido fundamental para que agrupaciones de otros géneros y estilos tuvieran la confianza de grabar duetos y así revivir y refrescar algunos de sus temas clásicos. Han sabido combinar la cumbia colombiana con la mexicana a la perfección, teniendo una esencia y un estilo únicos. 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

0: 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Al inicio de los años 90, tres hermanos eran muy unidos y algo los unía aún más: su gran gusto por la música. Rafael, Alfredo y Aarón les gustaba pasar el tiempo bailando con sus amigos. Sin embargo, a sus papás no les gustaba que salieran a la calle por los peligros que pudieran haber. Es por eso que hacían reuniones en su casa a las cuales asistían algunos de sus más cercanos y con ellos comenzaban a bailar.
1: Mis papás, a cambio de que nos quedáramos en casa, nos invitaron a que estuviéramos en la sala con los amigos. Lo que hacíamos era jugar, poniendo discos y poniéndonos a bailar, pues con las amiguitas y todo. Resulta que alguna vez hubo alguien que se quedó sin pareja y agarró una botella de esas. Algunos de ustedes las van a recordar, de esas botellas de refresco que tenían rayitas y se ponía. El castigo era que el que se quedara sin pareja, pues tenía que agarrar la botellita, ¿no?
0: Esas reuniones comenzaron a hacerse populares entre sus amigos y el castigo famoso de tocar la botella como si fuera un güiro fue el inicio de algo gigante que estaba por llegar.
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0: Lo que inició con una botella que se usaba como güiro poco a poco fue evolucionando. Al poco tiempo, Alfredo compró un instrumento más y así fueron formando un grupo de cumbia que, sin saber tocar, sus ganas y sobre todo gusto por la música les permitía crearla. Los amigos que asistían a las reuniones se fueron alejando hasta que se quedaron solo familiares. Entre ellos decidieron nombrar a ese grupo que estaban haciendo, llamándolo Ilusión 90.
1: Ilusión 90 inició como muchas agrupaciones, con ganas, con querer hacer algo. Nosotros en los inicios buscábamos donde había fiestas para que nos dejaran pues tocar un poquito, ¿no? Y realmente la gente nos aguantaba una o dos canciones porque pues después empezaban a gritar discos, discos. Ay, se siente muy feo, pero son cosas que te van ayudando para que después tú tengas esa fuerza para seguir adelante, ¿no?
0: A base de mucho esfuerzo, el grupo fue fogueándose poco a poco, lo cual se convirtió en sus fuertes cimientos para poder sostener el éxito que estaba por llegar. 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

0: Su grupo Ilusión. 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
2: En la Copa del Mundo de Brasil 2014, los aficionados japoneses observaron desde las gradas de la Arena Pernambuco cómo su equipo perdía 2-1 contra Costa de Marfil. Pero lo que pasó al final del juego dejó a los asistentes perplejos. La afición del país del sol naciente llevaba bolsas de basura y comenzaron a limpiar el estadio. Nadie podía creer este gesto de civilidad. A decir verdad, esta es una costumbre muy arraigada en Japón y que muestra el respeto que tienen por los espacios. Japón, un ejemplo del espíritu deportivo. Yo soy David Faitelson. 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
6: 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El hermano menor de los González falleció a causa de un derrame cerebral. Es por eso que, a manera de tributo y homenaje, deciden agregar su nombre a la agrupación, llegando a lo que hoy conocemos como Aarón y su grupo Ilusión.
7: Desgraciadamente, en 1993, con muchos sufrimientos y muchos sacrificios, logramos salir adelante. En 1993 falleció mi hermano Aarón. Entonces fue un golpe muy fuerte. Al año exactamente, al año 8 días falleció mi papá. Entonces fue una situación muy complicada.
6: Estos golpes retumbaron en las cabezas del grupo. Sin embargo, optaron por usarlos como impulso para crecer. De esta manera redoblaron esfuerzos, lo que les permitió grabar un disco homenaje a su padre y su hermano.
8: Amor.
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0: 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En aquel disco dedicado a Aarón, faltaba un tema para que pudiera ser grabado. Fue entonces que Rafael González, actual líder del grupo, incluyó Niña, un tema de su autoría. Una vez terminado el material, fue repartido entre sus familiares, pues era algo muy interno. Sin darse cuenta, ese disco llegó a manos de un sonidero, quien comenzó a tocarlos en sus bailes, logrando popularizar la canción en México e incluso Nueva York.
1: Llegó con un sonidero, en este caso Sonido Fantasma de Puebla, que agradecemos mucho a todos los sonidos. Él se llevó la música, ese tema a Puebla y después se lo llevó a Estados Unidos. Nosotros, sin saberlo, ese tema funcionó bastante en el área de Nueva York, ¿verdad? Entonces, como tenía poco que había fallecido mi hermano y después falleció mi papá, estábamos a punto de que el grupo desapareciera.
0: Cuando estaban a punto de separarse, recibieron una llamada desde Estados Unidos pidiéndoles que fueran a tocar en vivo para los mexicanos migrantes. Esto fue un completo parteaguas para la agrupación. 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

0: Aarón y su grupo Ilusión comenzó a popularizarse entre el público, pero no en la radio. Fue hasta que firmaron con Disa, a mediados de los 90, cuando por fin pudieron despegar por completo. Rafael González narra que en un inicio no estaban convencidos por completo, pues les querían cambiar el estilo. Sin embargo, optaron por escuchar a la gente de la disquera. Fue entonces cuando su primer gran éxito llegó a decenas de estaciones de radio. No voy a llorar.
1: Cuando nosotros llegamos a la empresa, nos dan No voy a llorar, que es un tema muy lento, muy suave. Yo decía, híjole, no es lo de nosotros. Pero bueno, yo tomé la decisión de que montáramos esa canción porque nos las estaba dando gente que conoce el medio, gente que veía en nosotros algo que pudiera crecer. Y muchas veces nosotros mismos nos negamos, a aceptar que la gente nos quiera cambiar, ¿no? Que te digan, ¿sabes qué? ¿Por qué no cambias tu forma de vestir? ¿Te vas a ver bien? ¿Por qué nada? ¿Qué te importa? Cosas así, ¿no? Entonces, yo todo eso lo acepté.
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A raíz de ese éxito, los originarios de Nesa continuaron cosechando muchos más. En 1997 colocaron los temas ¿Y dónde está? Y Errores de la vida. En 1998, El reloj cucú. Este último abrió el mercado extranjero colocándose en los primeros lugares en México, Estados Unidos y particularmente un boom en Argentina. Llega el año 2000 y Aarón y su grupo Ilusión contratan a un nuevo vocalista, Ezequiel Vázquez, con la intención de destacar por medio de recursos propios y presentaron un material discográfico titulado Destilando Amor, donde la mayoría de las canciones son de su autoría.

0: La empresa que comanda a Aarón y su grupo Ilusión está convencida de que sus músicos quieren pertenecer a la banda, tanto que pocos tienen un contrato como tal.
1: Por cuestiones de acuerdos, tengo que tener algunos contratos. Hoy en día no los tengo. No los tengo porque yo quiero que la gente que esté en Aarón y su grupo Ilusión esté porque le gusta, esté porque está contenta, esté porque lo que hacemos está bien.
0: Su estilo único les permitió combinar la cumbia bailable con la romántica, lo cual los colocó en los reflectores de diversos sectores del público que gusta de este género musical. Las fronteras se expandieron hasta lugares que nunca imaginaron. Fue así como un juego de niños se convirtió en un verdadero fenómeno que hoy por hoy está consolidado por completo. Aarón y su grupo Ilusión son parte de la cultura popular de México y sin duda su música es un legado que continuará por muchos años.

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0: ¡Ya no hay cortesía vial en Yucatán!
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0: ¡Me picó un alacrán!
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Las 7 de la mañana con 8 minutos, seguiremos haciendo la mejor 90.1. Señoras y señores, bienvenidos a ustedes a Pela News. Hoy arrancamos con buenas rolas. Imagínate, Sing Sing Sing de Benny Goodman.

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1: Tantito, no, y ese no, tantito no. Te puedes hasta llorar.
2: Eso dice.
1: Digo, si quieres.
2: Yo prefiero ponerle esta. Es para usted, dedicada. El alacrán.
1: Ya lo habías planeado todo. Seguro ¿no? Desde ayer lo estuviste planeando.
2: Se me acaba de ocurrir. Y dije, pues qué padre, ¿no? Ay, amigos, tengo un amigo al que le picaron, ¿eh? Con un alacrán.
3: A mí me dicen el alacrán porque yo soy de la Colorado. A mí me dicen el alacrán porque
2: yo soy. Bueno, pues ahora
1: yo no sé que la colorada, me la dejaron, pero colorada, te lo juro.
2: Ay, no, mira, sí, a ver, cuéntenos rápidamente, antes de entrar en materia, ¿qué fue lo que le pasó?
1: Pues fíjate que ayer por la mañana, antes de entrar al noticiero, me tiraste un alacrán y me picó.
2: No es cierto.
1: Porque eso está diciendo la gente, que la tú me tiraste el alacrán.
2: La gente es muy chismosa.
1: Sí, ya lo sé.
2: O sea...
1: Pero ¿sabe qué? Bueno, pues me picó un alacrán, le voy a decir, donde yo tengo, pues, las posaderas bastante protuberantes y bonitas, ¿para qué mentirle? Tengo un cuerpo atlético,
2: ándale.
1: Unas piernas atléticas, entonces... Sí. Pues ahí entre la posadera y la pierna, ahí se me picó un alacrán, ¿verdad?
2: Ajá.
1: No estaba tan grande. Dicen los que conocen de esto que era un alacrán hembra.
2: Okay.
1: Ese me picó y que me inoculó, así se dice, cuando me depositó el todo su veneno.
2: Okay.
1: Porque prácticamente me senté en el alacrán, te lo juro. Y se me clavó hasta el aguijón.
2: Sí, terrible. Claro.
1: Pues tú decías, bueno, para no hacerle largo el cuento, usted vio que pues me tuve que retirar porque aquí pues uno de los compañeros de aquí de MBS me dijo, ¿sabes qué, anciano? Te están cargando el payaso, mejor vamos, te llevo al hospital.
2: Era terco, no se quería ir, como no, buen abuelito, o sea, no me voy.
1: Pues, ¿para qué decirte que no? Sí, ya estaba yo hasta escupiendo aquí en la mesa, pero
2: estaba
1: yo papeando aquí en la mesa, pero no me quería ir.
2: Que se vaya, le dije, pero al más allá.
1: Exacto, casi me está cargando el payaso, te lo juro, ¿eh? Pero ¿sabes qué? Voy a aprovechar este pequeño enlace que tenemos para... Fíjate que me llevaron al Hospital Juárez, allá al área de urgencias del Hospital Juárez. Pues así estuvo la cosa.
3: El alacrán.
1: Madre, sí me picó el alacrán, pero con ganas, ¿eh? Me llevaron ahí y la verdad, te voy a ser sincero, hemos escuchado que dicen que la atención es mala, que esto, que lo... Y ayer, pues uno va de civil, ¿verdad? No va como artista. Y ayer, la verdad, una atención... ¿Para qué le digo? Para hacer un hospital público, una atención muy buena. Tanto de, pues, la doctora, del triage, porque te pasan al triage a ver cuánto, en qué tiempo te pueden atender. Tanto del triage, como del doctor que me atendió en urgencias. Una doctora que, por cierto, es de Tabasco. También saludos a la doctora. Gracias, le voy a contar mi historia.
2: Cuéntelo. Ajá, ¿qué está chupando?
1: Estoy tragando.
2: ¿Qué le pasó?
1: Bueno, posteriormente, yo salí del consultorio porque me dijo el doctor, ven acá, anciano, vamos a la silla, te van a aplicar, pues, el antídoto porque eres alérgico al veneno.
2: ¿Descubrió que era alérgico al veneno?
1: Ayer lo descubrí. Te voy a aplicar el antídoto. Y me pasaron a sentar al área de urgencias.
2: Así
1: sí,
2: como...
1: cierto, ves las camas y las camillas y todo eso de la gente. Pero todos están bien atendidos. Te lo juro, todos.
2: ¿De veras?
1: Están al pendiente.
2: ¿Me lo prometes?
1: De los pacientes de ahí, sí. Te lo prometo. Luego, pues, se acercaron dos enfermeras muy amables a ponerme, pues, el catéter. Me acariciaron mi mano porque vieron que es musculosa.
2: Ajá.
1: Y dijeron, ay, viejo, ¿qué te pasó, papito?
2: El único detalle que no les cuento es que no llevo trusa. Entonces... Exacto.
1: Cuando me dijeron, venga, le reviso. Así sucedió, venga, le reviso el piquete. Y como fue entre la posadera y la pierna, le dije al doctor, doctor. Como me dio pena, le dije, doctor, no traigo, me quité la ropa interior. Cuando la realidad es que no la llevaba. Por el piquete del alacrán, me tuve que quitar la ropa interior.
2: Y le vieron su miseria.
1: Dijo, wow. Me aplaudió.
2: Exacto, un ash.
1: Sí, claro.
2: Un ash.
1: Me aplaudió. ¿Dónde le picó? ¿Aquí o aquí? Ah, no, no, no seas payaso. Le dije, es aquí. Pero bueno, el doctor me atendió muy bien. Las enfermeras hasta acariciaron mi mano para ponerme el catéter.
2: Ajá.
1: Luego llegó una enfermera chaparrita, gordita. Y la verdad me dijo, te voy

0: a poner tu medicina. No hagas relajo, ya vi que estás dale y dale con tu teléfono. Por favor, compórtate. Y la verdad, muy amable. Muy amable.
1: Muy amable, ¿verdad?
0: Hasta las de epidemiología. Muy amables, muchas gracias, La verdad, lo que sé, cada quien. Buena la atención. No,
1: en el Juárez, ¿qué fue?
0: En el Hospital Juárez. ¿Ayer? Al área de urgencias del Hospital Juárez, sí, muchas gracias.
1: No iba, no iba a llegar así a su residencia.
0: Hasta el vigilante.
1: Se ya lo portó, cambiaron.
0: Se portó buena gente.
1: Ya lo cambiaron.
0: Te lo juro, mira. Cuando las cosas buenas se hacen, se reconocen también. Cuando las cosas malas se hacen, también se dicen. Y por cierto, ¿con qué nos vamos?
1: Oiga, pues nos vamos a ir rápidamente con la información climatológica, hablando de las humedades y todas esas cuestiones, ¿verdad?
0: ¿Me puede decir usted máquina alacrán? Porque vengo con más poder hoy.
1: Máquina venenosa.
0: Ponzoñosa. Soy la máquina ponzoñosa.
1: Ahora resuelta.
0: Así te voy a decir ahora. Tú ya no eres el chamacón aquí.
1: Yo le voy a decir.
0: Tú vas a ser ponzoña.
1: Máquina delicadita la voy a empezar a decir.
0: La delicada.
1: Vámonos.
0: Oye, ponzoña.
2: Así estará el clima en Yucatán.
1: Oigan, las 7 de la mañana con 14 minutos en este momento. Ya regresamos rápidamente aquí nomás, la mejor FM 90.1. Oiga, pues respecto a la información climatológica el día de hoy, para que usted se vaya más tranquilo, pues efectivamente, bien lo comentaba el ingeniero Alberto No Miranda, pues que estos días vamos a tener, sí, quizá lluvia intermitente, o en este caso chubascos dispersos en la región, y tal fue el caso el día de ayer, al menos aquí en Mérida. Sin embargo, en otras partes del estado sí hubo bastante lluvia fuerte.
0: En el sur del estado hubo bastante lluvia fuerte. Adelante, continúa, Ponzoña.
1: Y en este momento, pues obviamente para decirles, para este jueves 2 de julio, el ingreso de humedad proveniente del Mar Caribe, pues obviamente vamos a mantener pues el establecimiento de una vaguada sobre lo que es la península. Van a seguir originando pues lluvias de intensidad moderada y fuerte, acompañado de rachas de viento y actividad eléctrica. Esto puede ser a partir de las 2 de la tarde en municipios del noreste y sureste de manera gradual. En municipios del centro, suroeste y noroeste, que es donde corresponde a la capital, pues yucateca, en este caso Mérida.
0: ¡Qué inteligente!
1: Pues vamos a tener quizá un poquito menos de intensidad en cuanto a las lluvias. Ahora, ¿cómo van a estar la cuestión de los vientos, mi estimado máquina de amor?
0: Pues el viento predominará del sureste al noreste de 20 a 30 kilómetros y rachas superiores a 60 kilómetros en zonas de lluvia. El ambiente será cálido al amanecer de 23 a 25 grados y extremadamente caluroso por la tarde, con temperaturas máximas de entre 38 y 40 grados centígrados en el interior del estado, excepto Espita, Tizimín y Ashgabat, donde alcanzarán los 42 grados en la zona costera. Y pues se mantendrá el rango de 32 y 34 grados centígrados en el litoral. Pues yucateco se espera oleaje de un metro a 1.5 metros de altura.
1: Es correcto. Oigan, al menos el porcentaje del día de hoy que marca pues el sistema de monitoreo de pues el clima es un 70% de posibilidad de lluvia. Sin embargo, esto equivale a 1.3 milímetros. O sea, lo que estamos hablando de que pues sí va a llover, pero no va a ser como en grandes cantidades. Va a llover en algunas zonas, principalmente en el centro de Yucatán, en el estado, ahí por zona de Izamal y sus alrededores, y parte de lo que es el oriente de lo que es Yucatán, es donde se van a sentir la presencia de lluvia un poquito fuerte y quizá un poquito más puntual. Pero para en el caso de Mérida, a partir más o menos como de las, ¿qué le gusta? 2 de la tarde, hay un 50% de posibilidad de lluvia, que equivale a 1.8 milímetros. O sea, va a ser entre chipi chipi y de repente
0: un poquito fuerte suena.
1: Ya a partir de allá hasta las 4 de la tarde se ve el pronóstico. Entre 4 y 5 de la tarde ya se va a mantener nublado. Sin embargo, pues ya sabes, tome sus precauciones nada más por si de plano pues, salió del calor y le cae la lluvia, es cuando de repente se enferma. Mucho cuidado, porque hay mucha influenza.
0: Sí, hay mucha afluencia, y la verdad, sí, tiene que cuidarse con esos cambios de temperatura. Luego empiezan los dolores de garganta, luego dice uno, no, es que pues fue el cambio de temperatura y realmente fue la caguama fría. Pero entonces, trate de cuidarse en la medida de lo posible, porque pues... Pues no está chido enfermarse, la neta. ¿Quién quiere enfermarse? Pues yo no, la verdad. ¿Para qué decirlo? ¿Sí o no, Ponzoña?
1: Es correcto, mi estimado amigo Don Máquina Delicada. Pues nada más para hacerle como que, pues, el comentario pertinente. Recuerde que en esto, en esta época en la que pues de repente hay como que bastante influenza, recuerde, pues si usted tiene esos síntomas, uno, vaya al médico, eso es lo importante. Dos, si puede utilizar un cubrebocas.
0: No, no se autodiagnostique, porque no. Dice, estamos que tengo influencia.
1: No.
0: Vaya al médico, que le digan si hay la influencia o no.
1: Es correcto. Recuerda, vacúnate en cada temporada, que eso es muy importante, reforzarse si usted no tiene el refuerzo de... No, ayer lo vacunaron a usted. Sí. Especialmente si eres mayor de 60 años, como cierta persona que no quiero mirarle, y tienes enfermedades crónicas. Ahora, ¿cómo prevenir en el caso de la influenza o cómo minimizar esta situación? Recuerda lavarte las manos frecuentemente, evitar tocarte los ojos, nariz y boca con lo que es manos sin lavar, y sobre todo si hay una persona que contiene influenza, pues tratar de tener las medidas precautorias necesarias, ¿no? El uso de cubrebocas, mantener los espacios ventilados y también pues tapar nariz y boca como debe de ser, descansar bien, hidratarse y llevar una alimentación equilibrada. Sin embargo, pues lo más importante es que vaya al médico.
0: Oye, también pues vamos a comentar rápidamente que allá en los Europas pues están teniendo unos episodios de calor bastante fuertes, ¿eh? Las temperaturas, por ejemplo, en España están entre 40 y 46 grados centígrados en zonas del sur y del valle. En Portugal, por ejemplo, de 42 a 46 grados centígrados también. En Italia, el año pasado fui por allá por Italia. Pues muchas ciudades han alcanzado el 38, 42 grados, acercándose a los 44 grados. Pues en Francia está más tranquilón, entre 35 y 41 grados centígrados en el sur y centro del país. En Grecia, las temperaturas de 40 a 43 grados. Imagínate a los dioses griegos con esas temperaturas. Ni su túnica iban a querer poner.
1: No, imagínate. O sea,
0: nada iban a querer poner.
1: Al contrario, yo a los ingleses, por ejemplo, les va a dar calor el domingo.
0: Exactamente. Yo no quiero opinar todavía.
1: ¿No?
0: Esperemos a que sea mañana y ya haremos predicciones correspondientes, que la verdad le hemos atinado a casi todo.
1: Eso, vámonos.
0: No es cierto. ¿Sí? ¿Con qué nos vamos a ir? ¿En el corte comercial?
1: No, nos vamos a ir rápidamente a la cuestión del tráfico, ¿le parece? ¿O?
0: Claro que sí, bebé. Adelante.
1: Vámonos, señoras y señores, para que luego usted no diga que nosotros no le estamos informando.
2: ¡Tráfico!
1: Oiga, pues rápidamente, como siempre, vamos a hacer un hincapié en la cuestión del tráfico. En este caso, han habido ciertas cuestiones que han estado circulando en las últimas horas respecto quizá a una persona que, pues, ahí por la Leona Vicario realizó sus desmanes. Y, pues, por lo que se alcanza...
0: Fueron un par de personas.
1: Sí, bueno, sí, digo, es a lo que voy es que justamente todavía no tenemos la información a ciencia cierta de lo que es, lo que está en información preliminar y lo que se observa en el video es una agresión por parte de un conductor hacia otro que, de acuerdo con lo que se está arrojando, es que pues uno de ellos se le cerró el camino, pues ya sabes, como siempre, ahí evitando la cortesía y todo, se le metió... quiso pasar primero y pues lo que no contaba es que era el otro conductor sí se le puso al brinco. Y no solo al brinco, sino que
0: prácticamente... O sea, se le puso el brinco, le brincó, le pegó, pero el otro conductor se bajó. Esto sucedió ahí por la 42 sur a la altura de Leona Vicario, ahí sucedió. Pues el otro conductor se baja de un vehículo oscuro, se baja y le empieza a caer a trompadas al otro.
1: No solo a trompadas, sacó una maderota.
0: Sacó una madera, pero espérate, agarró el primero a trompadas, jala, tin, tum, tam, pam, pam. El otro ni se defendía, ni las manos metía, solo se cubría el rostro. Me cubro el rostro porque soy actor, dijo. Entonces, se defendía nada más cubriéndose el rostro y dejaba que pues el otro descargara su ira y su furia en contra de esta persona. Ahí no quedó la cosa. Bajó una madera y con la madera le reventó el panorámico. Los cristales del costado, el espejo, el vidrio trasero también. Se lo reventó así
1: con tal ganas, cual,
0: con ganas. Y le pegó al coche. Bueno, peor que si le hubiese dado un besito de llegue. Así fue. Y la verdad, y luego hasta el mismo señor le pegó con esta madera, ¿eh?
1: Sí, se fue contra el otro conductor. Y justamente es lo que estábamos analizando y decía, aquí hay dos cuestiones. Porque en realidad hasta la misma gente de los comentarios no sabe a ciencia cierta. Si no estuviste ahí, pues no puedes decir qué fue lo que ocurrió. Pero lo primero y la realidad es que muchas veces se maneja a la defensiva. Y tantas veces que hay gente que se te mete a propósito. Por querer ganarte o por no querer formarse. Y pues dice, mira, hay un espacio, me voy a meter. Y este tipo de cosas no sabes con quién te puedes topar. Y es la prueba de ello. Y dos, estamos siendo poco tolerantes en cuanto a este tipo de circunstancias, porque no puede ser posible de que, pues si pasó este tipo de circunstancias, lo tengas que resolver a golpes de esta manera. Son dos vertientes, dos aristas que hay que tomar.
0: Mira, en cuenta. Aquí lo que sigue, ok, te bajaste, hiciste tu show, diste pues ahí el espectáculo. Ahora lo que viene, si esta persona lo demanda, pues este espectáculo va a tener que pagar mucho dinero.
1: Sí, claro.
0: Por todo lo que le hizo el vehículo, va a tener que pagar mucho dinero.
1: Aunque el otro hubiera tenido la culpa.
0: Aunque el otro se hubiera metido. Tú no tienes, o sea, al momento de bajarte y golpear a la persona y prácticamente dejar destruido el vehículo, ahí te pueden demandar.
1: O sea, porque descargó su furia. O sea, porque no veías de que fuera así como que de palabras. O sea, el señor bajó y así con ganas de partirle todo.
0: Exactamente. Yo vi una persona con mucha ira descargando su furia. Sí, yo eso es lo que vi. Uh-huh. Más que la molestia por un accidente de tránsito, no era quién me la hizo, sino quién me la paga. Era buscar quién le pagara esa furia o ese tal vez esa molestia que llevaba cargando, pues no sabemos si durante el día o no. Eso es lo que se puede apreciar en el video. Es lo que humildemente comentamos. Ahora lo que voy. Ahora sí que una, digamos, una emoción fuerte. Por una molestia te bajas, destrozas un auto. ¿Y si te demandan? Lo que ganaste en el día, ahí lo vas a perder. O lo que ganaste en la quincena, ahí lo vas a perder.
1: Déjate de eso. Si le das un mal golpe y acabas con la vida de esa persona por una emoción.
0: Por lo mismo. O sea, tu vida puede cambiar al accionar de esta manera. No te estoy diciendo que te dejes, no, porque siempre hay conductores gandallas. Siempre los hay. No te estoy diciendo que se dejen, no. Pero yo creo que llegar a la violencia, eso ya es extremo. ¿Por qué? Porque tu vida puede cambiar en un segundo. Como tú bien dices, mi estimado.
1: ¿Te olvidó?
0: No, espérate, estoy haciendo la pausa dramática. Es pausa de hidratación. Oye, no, como tú bien dices, un mal golpe lo puede mandar a dormir.
1: No, sí, definitivo.
0: Para siempre. Y tú te vas a ir al bote un largo tiempo.
1: Sí.
0: Con una deuda enorme. Porque la verdad, está complicado. Tu automóvil tiene seguro.
1: Es correcto, esto que
0: pero tú no tienes un seguro por si le revientas el hocico a alguien. Entonces, a lo que voy. Hay que manejar con más cortesía vial. También para los conductores, que de repente aquí en la 61, por ejemplo, hay conductores, pues tú vas siguiendo una fila, uno que va adelante, pues te vas como que yendo a la velocidad que el que va adelante. Pues hay conductores desesperados, por ahí una Saveiro blanca en la mañana, como loco, win, metiéndose como loco entre los vehículos en los costados donde no debe pasar, rebasando por la derecha, por la desesperación de llegar. Se lo hemos dicho infinidad de veces, si usted tiene que llegar a algún lugar, salga con tiempo. No arriesgue la vida y el patrimonio de los demás.
1: Es correcto.
0: Si tú te quieres arriesgar, arriésgate, pero no arriesgues a los demás.
1: Ese es el detalle, al final de cuentas tú terminas arriesgando a las demás personas por querer llegar. Y al final, por ejemplo, si tú pones tu Google Maps, aunque tú le aceleres, lo que te dice el Maps es lo que se cumple. O sea, un minuto más, dos minutos menos, no hace la diferencia.
0: Aquí te va esto. Tú al poner el Maps, y hagan eso, les voy a dejar esa tarea. Pon tu Google Maps a donde vayas a ir. Ajá. Te va a marcar un tiempo de llegada. Písale todo lo que quieras. Pásate los semáforos, los autos, saltos, lo que tú quieras. ¿Sabes cuánto de tiempo te va a disminuir?
1: ¿Cuánto?
0: ¡Un minuto! Si acaso te rayaste, 2 minutos. El hecho de que aceleres, no vas a llegar más rápido, no vas a llegar más temprano. Y te lo podemos comprobar con el Google Maps.
1: Sí, es correcto.
0: Haz esto con el Google Maps y te vas a dar cuenta de que por esos 2 minutos que ganaste, puedes perder muchas cosas. He dicho.
1: Es correcto. Oigan, pues a las 7 de la mañana.
0: Voy a tomar
1: mi jugo. Vámonos rápidamente a la pausa.
0: ¿Con qué nos vamos a ir?
1: Nos vamos a ir con una rolita también poderosísima. Imagínense, les voy a dejar con esta de Glenn Miller, que se llama In the Mood.
0: Oye, buena rola, ¿eh? ¿Qué buena rola estás poniendo?
1: Y ahorita regresamos.
0: Ponzoñosa.
1: Vámonos.

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1: 7:28.
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30: Estados. Jalisco.
31: La Fiscalía Estatal investiga la desaparición de 8 hombres que presuntamente fueron privados de la libertad por un grupo armado en el municipio de Ciudad Guzmán. Según los primeros reportes, 2 mujeres y una menor de edad que también fueron llevadas consiguieron escapar y denunciar los hechos, señalando que hombres armados irrumpieron en su domicilio ubicado en la colonia Los Olivos, de donde se los llevaron a la fuerza. Las víctimas fueron puestas bajo resguardo por el DIF, en tanto, iniciaron los trabajos para localizar al resto de la familia.
30: Sinaloa.
31: La Secretaría de la Defensa Nacional desplegó a 1,000 militares más para fortalecer las operaciones de seguridad del Estado y contribuir a la desarticulación de las organizaciones delictivas. El despliegue incluye personal por aire y tierra, que se integrará a la novena zona militar y el cual realizará patrullajes, reconocimientos y acciones coordinadas con autoridades de los 3 niveles de gobierno.
30: Chiapas.
31: El Congreso Estatal aprobó una reforma al Código Civil que permitirá a las personas trans modificar su nombre y género en documentos oficiales sin tener que acudir ante un juez ni presentar dictámenes médicos. Además, se establece que este cambio no afectará los derechos y obligaciones adquiridas con anterioridad, por lo que serán vigentes contratos, propiedades, herencias, deudas y vínculos familiares. La reforma entrará en vigor después de su publicación en el Periódico Oficial del Estado.
30: Oaxaca.
31: Al menos 3 personas resultaron lesionadas tras un flamazo registrado en la refinería de Pemex en Salina Cruz. La paraestatal informó que el incidente fue controlado inmediatamente a través de los protocolos de seguridad y aseguró que no hubo afectaciones mayores a las instalaciones ni riesgo para la población. Los trabajadores que presentaron quemaduras leves fueron trasladadas al Hospital General de Pemex para recibir atención médica, donde reportan su estado de salud como estable.

0: Las 7 de la mañana con 39 minutos. Oiga, la verdad es que qué preocupación escucharlo cantar. Pero eso solo significa una cosa, que ya está bien.
1: Más o menos, ¿eh? Me hace falta algo.
0: ¿Qué le hace falta?
1: Un beso tuyo. ¿Qué tiene? Fue un chiste local. No, ¿verdad?
0: Sonó más a...
1: ¿A qué?
0: Que usted está perjudicado.
1: ¿Por qué haces cosas con tus manos?
0: Pues es que yo, para que usted lo vea...
1: Eres puerco.
0: Sonó más a que usted ya está, mira, como los de Tixco.
1: ¿De veras? ¿Sacudiendo patrullas? Uh-huh. ¿Sí? Conozco un compañero de ahí de Tixcocom.
0: Que sacó de patrullas a compañeros del medio.
1: Se sacudía uno del medio, sí. Un compañero que no vamos a decir su nombre. Saludos al Papo Baez.
0: Ah, bueno, ¿verdad?
1: Sí, claro, no lo vamos a mencionar. Que
0: no, jamás.
1: Decían que vivía en Miami.
0: Y sigue, y él dice que no, pero sigue. Bueno,
1: sí, yo creo que sí, fue tu enamorado mucho tiempo.
0: Jamás,
1: ¿verdad?
0: Al contrario.
1: ¿Cómo que no? ¿Por qué lo niegas?
0: No, porque no.
1: ¿Fueron pareja en alguna vez?
0: Solo de trabajo.
1: Está bien.
0: Así como de repente ha ido... Mauricio Rodríguez ha querido ser mi pareja de trabajo.
1: No, él no lo creo, es macho. Es bien machote. Pero quién sabe, puede ser, ¿eh? Puede ser, porque se les ve juntos mucho.
0: ¿Por qué los defiende?
1: Se les ve juntos, porque luego no me quiere dar mis notas. Se pasa de lanza, porque anciano.
0: A lo mejor sí le quiere dar, pero...
1: No, me dice, anciano, estás llegando tarde. No tienes derecho a notas.
0: Oigan,
1: tengo que pelear con él y hablar con él.
0: Oigan, el por qué estuvimos poniendo la rola de YMCA es porque pues se informó acerca de el fallecimiento de Víctor Willis, que pues básicamente fue uno de los vocalistas principales y compositor del tema exitoso de este de YMCA, de Village People. Y definitivamente la información actualizada dice que falleció el día 30 de junio de 2026 a sus 75 años. Según los informes por parte de su familia, las causas de su enfermedad fueron una enfermedad breve pero agresiva. Y aunque no se ha revelado el diagnóstico específico, pidió privacidad. Y sobre todo pues ya se empezaron a hacer homenajes. Ya sabes, como pues canciones las de YMCA, Macho Macho Man, Go West, entre otras.
1: La verdad, muy buenas rolas. Este de YMCA, la de Macho Man, In the Navy también.
0: Sí, claro.
1: Pues se siguen tocando en las fiestas. Se siguen tocando las fiestas, en las bodas, 15 años, entierros, bautizos, en todo sea. Se siguen tocando estas canciones, la
0: neta. Es cierto.
1: Son éxitos que nunca
0: que no pasan,
1: mueren.
0: Al contrario, yo creo que están más vigentes que nunca.
1: Son como las rolas de Selena, como las rolas de Michael Jackson. Una que otra rolita por ahí.
0: Selenita.
1: También. Sí, la verdad que, oye, si me pones algo de Selena, no, hoy, mañana vamos a poner puro de Selena, ¿te parece?
0: Dale.
1: Si la gente lo quiere y lo requiere, mañana tenemos un programa especial de Selena. ¿Por qué especial? Porque queremos ponerlo.
0: Exacto. Oiga, dice por acá, buenos días, don Máquina de Amor. Quería sentir que ser picado. No, él todos los días lo siente.
1: Sí, porque aquí mi compañera ya lo sabe qué es.
0: No es cierto, a mí no me ha picado.
1: Ay, no lo sé.
0: No, de veras. Dice por acá, Chamacondi evolucionó ya. ¿Es usted?
1: Así, exacto.
0: Ay, dice, qué padre. Qué bonito, qué bonito.
1: Por ahí existe un escorpión, yo soy el alacrán.
0: Le acaban de hacer una imagen a don Máquina de Amor, en donde lo visten como el escorpión.
1: ¿Sabes qué? La voy a subir a mis redes sociales, ya me lo pasas.
0: Así como existe el hombre araña, así existe este caballero.
1: El hombre alacrán.
0: El hombre alacrán.
1: Soy el hombre alacrán, ¿sabes?
0: Dice por acá.
1: Próximamente en los Avengers.
0: Buenos días, mi estimado don Máquina de Amor. Dice por acá, no sabe cuándo va a pagar la apuesta acá, dice la de aplastar alacranes. ¿Cuándo va a pagar la apuesta?
1: Solo usted
0: promete y no cumple. Parece a ciertos políticos que no quiero mencionar sus nombres.
1: No, ni yo quiero mencionar sus nombres de ciertos políticos. Bueno, voy a pagar la apuesta. Primero voy a subir la imagen del hombre alacrán.
0: Al prometer no empobrece.
1: Después, voy a pagar la apuesta.
0: Dale. Oye, dice por acá, don Máquina, quiero decirle que fue todo un placer, dice, fue todo un plan del Chamacón para eliminarlo.
1: Sí, lo
0: y
1: sé.
0: Sea uno más de su lista de caídos. Primero Papo, Dante, Morrilla, compay, y luego usted.
1: No, espérate, papito, espérate. Aquí no le salió el plan. Volví como si fuera el ave Fénix de entre las cenizas y le dije, no,
0: el problema es que yo no,
1: no
0: fui.
1: Podrás acabar conmigo, ponzoñosa, víbora ponzoñosa.
0: Es que yo no fui.
1: Araña ponzoñosa.
0: El problema es que él es un sucio que no revisa su pantalón.
1: No, espérate, tú eres la araña panza roja. Así, hay unas arañas que son panza roja, tú eres.
0: Sí, claro.
1: Sí, el puerco que se puso su pantalón que se quitó la noche anterior. Le sucedió eso, por ponerlo en lugares que no debe, pero bueno.
0: No, exactamente, no quiero decir más. Dice por acá, reenvíalo, Chama. Ahorita vamos a mandar, vamos a subir la historia para que vean allá a don Máquina de Amor. Dice, buenos días, acá don Pelena, dice, ese alacrán, dice, Es porque pica la cola, es porque pica con la cola. ¿Usted le dicen el alacrán porque pica con la cola?
1: No, yo no te puedo decir más. No te puedo decir más ahorita en este momento.
0: Oye, dice por acá, dice, buenos días, ¿dónde se puede ver la imagen del hombre alacrán? Ahorita lo va a subir a sus redes sociales.
1: Está ahí, con Don Pelaná, búsquelo en Facebook, TikTok, YouTube, Instagram,
0: ahorita
1: Tinder.
0: Ahorita lo va a subir.
1: ¿Dónde más?
0: Ahí te lo checamos.
1: En todos lados, ahí en la página del Chamacón también.
0: Oigan, vamos a hacer la actualización por parte de los compañeros respecto a las cuestiones de la justa futbolística y los festejos que se realizaron. Pues bueno, todo hubiera quedado en festejos, sin embargo, pues lamentablemente no fue así.
1: Fíjate que cerca de un millón de personas fueron a festejar al Ángel de la Independencia. Y en estos festejos... Pues ya cobró su cuarta víctima, mi estimado compañero, ¿no es así?
0: Es correcto. Vamos a escuchar la información por parte de nuestro compañero Arturo Damián. Se confirma, lamentablemente, otro fallecimiento.
2: Al confirmarse una cuarta muerte en el marco de los festejos del triunfo de la selección mexicana contra Ecuador, la jefa de gobierno, Clara Brugada, subrayó que este martes se registró la máxima concentración de gente que se haya tenido en la ciudad en un evento de estas características, con más de 1,400,000 personas. En conferencia de prensa, la mandataria local sostuvo que el operativo de seguridad ha sido efectivo para dar garantías a la gente que acude a estos espacios. De lo contrario, dijo, los resultados hubieran sido peores, pero tuvo que reconocer que revisarán el protocolo y darán a conocer nuevas acciones con miras al siguiente partido del domingo.
3: Por eso se implementaron muchas medidas que sí funcionaron. Si no, esto hubiera sido peor, la cantidad de gente que llegó al Ángel. Y se trata entonces de hacer una estrategia que limite lo más que se pueda el que sea el Ángel el único punto en donde la población pueda festejar. Como decimos, daremos a conocer a todos muy pronto estas medidas que nos permita estar difundiendo y contar con este apoyo de la población para que no sea el Ángel el único punto donde se concentre el festejo.
2: El secretario de Seguridad, Pablo Vázquez Camacho, confirmó que ya se lleva a cabo la investigación sobre los hechos que tuvieron como consecuencia estas tres muertes por asfixia y una más por un ataque epiléptico. Durante la conferencia de prensa, Brugada Molina descartó planteamientos hechos como el impedir el acceso al Ángel como punto de celebración una vez que se rebase cierto límite de personas o la implementación total de una ley seca, porque dijo sería contraproducente y consideró muy importante el comenzar ya a generar una cultura de cuidado en concentraciones multitudinarias.
3: Hago un llamado a vivir esta fiesta cuidándonos colectivamente, a vivir la emoción cuidándonos mutuamente. Construyamos una cultura de cuidado en concentraciones multitudinarias. Mirar a quien está a nuestro lado. Festejar con civismo, respetar las indicaciones de las autoridades de policía o de protección civil y actuar siempre con responsabilidad y solidaridad.
0: 7:47, pues así la situación en la capital del país luego de este triunfo tricolor, que lógicamente, Terminó en estas cuestiones.
1: Yo veo un poco complicado el poder cambiar de sede, de festejo.
0: Sí, porque, la gente está acostumbrada.
1: Por años y por años y por años y por años y por años, estos festejos. Entonces, lo veo un poco complicado. ¿Tienen que implementarse las medidas de seguridad, como dice la jefa de gobierno? Sí, se tienen que implementar. Acá en Yucatán, por ejemplo... hay muchos, en Piedra de Agua. Se ponen a festejar ahí donde dice Piedra de Agua. Y en algún otro punto de algún otro fraccionamiento van como que a la parte emblemática de los fraccionamientos. No se conjuga todo en el Monumento a la Bandera. La gran mayoría sí. Pero para eso, la policía ya tiene preparado un operativo. De hecho, cierran las calles de los alrededores desde antes. Pero... pues sí, invitan a la calma. Digo, allá hay uno que otro pasado de lanza como el que se aventó otra vez.
0: Eso es lo que justamente iba yo a comentar. O sea, es que la realidad de todo esto es que sí es un poquito complicado poder limitar a la gente, pero yo creo que queda más, como decían, en uno, o sea, y en las personas, en la conciencia de hay que ser un poquito ordenados. Sí, es cierto, el festejo puede ganarte la euforia, pero cuando ya lejos de ser solo un festejo pasa este tipo de circunstancias, es cuando te pones a pensar, oye, ¿qué estamos haciendo? O sea, no estamos haciendo las cosas correctamente. Y voy a tocar el punto que justamente usted ya compartió. De la persona que se lanzó del monumento a la bandera con una bandera, que obviamente esa bandera tenía una madera o un, no sé, un tubo, lo que sea, y se aventó con, literalmente como si fuera niño héroe. Entonces, eso, y la verdad es que la gente, sí, cierto, te gana la emoción. Dice, acá te recibimos, acá te recibimos. Y el problema es que, uno, no fue consciente de que con esa madera o con ese palo que tenía como hasta bandera, pudo haber lastimado a alguien, le saca un ojo, le termina todo mal. O no lo reciben bien, se cae y se ahora sí que fallece.
1: Entonces, imagínate, no medimos las consecuencias de nuestros actos.
0: Eso es lo que está pasando, les gana la emoción a todos. Y es verdad, sí está padrísimo, pero hay que aprender que cuando sí, que no solo van personas, no solo van hombres, van mujeres, van niños, van personas. Y justamente, digo, las personas que fallecieron, dos de los que decían, una mujer de 44, si no estoy mal, y una de 19 años. O sea, imagínate.
1: Sí, la cosa del festejo al llanto. Así podría suceder si no lo hacemos con responsabilidad. ¿Está bien festejar? Sí, claro, porque todos nos ponemos contentos, alegres, eufóricos por la victoria de nuestra selección mexicana, claro. Yo lo viví, vine corriendo toda la calle 60. Digo, obviamente, sin meterme a los vehículos ni nada. Toda la calle 60 en mi truza, con mi truza color verde patrio, ¿verdad? Pues vine corriendo toda la 60. Pero aún así lo hice con precaución. Lo hice con mucho cuidado. Para evitar entorpecer a alguien, entorpecer el tráfico y evitar que me pasara algo. Entonces, ¿podemos festejar? Sí, podemos festejar, claro. Pero hay que hacerlo con responsabilidad.
0: Y hay gente que va a decir, eso es que son jaladas, eso que están haciendo. Y hay gente que le va a valer. Pero te voy a decir una cosa. El día en el que una persona que sea cercana a ti le pase esto, creo que vas a cambiar tu mentalidad.
1: Claro.
0: Pero ¿por qué esperar hasta ese momento para tomar cartas en el asunto y decir a la gente que en este momento no está teniendo la responsabilidad cívica o civil de poder cuidarse unos a los otros? Pues obviamente, ¿por qué esperar a que sea tu familiar? ¿Por qué esperar, exacto, a que sea alguien que tú quieres para que tú digas, no lo vamos a hacer?
1: Exacto.
0: Si no caes en esa conciencia, va a pasar una, otra y otra vez. Y puede ser, Dios no lo quiera, que en una de esas sea alguien que tú conoces.
1: Exactamente. Oye, ¿sabes qué? El domingo juega México. Hay que cuidarnos. Hay que ver el partido. Obviamente, claro que hay que verlo. A las 6:00 p.m. se paraliza todo el país para ver la justa futbolística. ¿Y sabes qué?
0: ¿Qué?
1: Vamos a ganar, lo sé.
0: Sí, sí, vamos a ganar.
1: Y justamente, déjame comentarte algo. Fíjate que acaba de dar una declaración Dean Henderson. Él es defensa de Inglaterra. El jugador del equipo de La Rosa admitió que en la Ciudad de México deberán pelear cada balón en disputa. Porque dice Dean Henderson, que es jugador de Inglaterra, que respeta a México. Que respeta a México porque trae muy buen fútbol. Entonces, son declaraciones que salieron hace apenas
0: unos minutos.
1: 6 minutos, más o menos.
0: ¿Y sabe qué pasa? Y ya con eso creo que...
1: Y aplaudo esa actitud deportiva, claro.
0: Es que lo que pasa es que justamente muchas personas argumentaban, creo que era mejor enfrentarse contra Inglaterra que contra Curazao, si no estoy mal.
1: Yo creo que sí.
0: Ahora, ¿por qué? Porque el otro equipo contra el que se enfrentó Inglaterra tenía un ataque deportivo así como que aleatorio, al igual que México. Al menos Inglaterra son un poquito más ordenados y establecidos en cuanto al fútbol. Entonces, la ventaja de México, que eso no significa que haya que confiarse, es justamente la manera en la que están viniendo atacando. Digo, no sé, yo no soy experto en fútbol.
1: Pero Inglaterra, pues le sabe al fútbol.
0: Por algo.
1: Son muy ordenados.
0: Puede ayudarnos a la altura.
1: Traen un tipo de fútbol bastante bueno, ¿eh? Bastante sí. Bueno. Entonces, en cierta manera, no fue tan malo el no enfrentarse a Curazao, sino que la verdad, el enfrentarnos a Inglaterra nos va a medir como selección.
0: Es correcto.
1: Y lo que están haciendo los jóvenes, porque son jóvenes, pues ahora sí que aquí se va a ver. Y el trabajo que han hecho hasta el día de hoy, muy bueno. Y en lo que se puede ver en los entrenamientos de la selección mexicana, el ambiente está buenísimo.
0: Se volvieron un equipo.
1: El compañerismo realmente es lo que estábamos buscando. Una selección mexicana unida. ¿Sabes qué, Vasco Aguirre? Tómame.
0: Exacto, vámonos.
1: Vamos.
0: Vámonos a la pausa y ahorita regresamos. Los más analistas deportivos, aquí estamos. Que pague su apuesta, por favor.
1: Gracias. Y los Leones siguen perdiendo.

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0: Las 7 de la mañana con 58 minutos. Ya nos vamos a ir, no sin antes pasar los últimos saludos de la banda que se anda comunicando con nosotros. ¿Qué dice por acá? Buenos días, vamos a ver. A ver.
1: Buenos días, Chamacón. Buenos días, Don Pelaná. La canción que le pega a Don Pelaná, la de Mr. Chivo, el Alacrán Cran Cran. Esta le pega a Don Pelaná.
2: Saludos a Mr. Chivo.
0: El Alacrán Cran Cran.
3: Excelente, jueves, Chamacón. Nada más para preguntarte si está vivo el Alacrán, qué le pasó, si se quedó hospitalizado, o qué sucedió. Saludos.
0: No está vivo el Alacrán, al contrario, se le cantó la rana al Alacrán.
2: Exacto.
0: Fue más ponzoñoso acá, don Máquina de Amor.
4: Buen día, Chamacón, Don Pelaná, buenos días. Tiene toda la razón. Si no vean aquel artista que creo que no sé en qué lugar pasó de Estados Unidos, no sé si Miami le dio un golpe a una persona y estuvo en la cárcel. Creo que ese es Pablo Lillen, algo así. Sí, es mejor tener control y alejarse de los problemas, es lo mejor. Saludos, chamacos.
0: Saludos. Oigan, dice por acá rápidamente, buenos días, Chamacón, buenos días, Máquina de Amor, dice saludos allá, dice a Máquina Ligerita, dice gracias por la información, saludos, dice por acá, oye, Chamacón, que pague su apuesta, dice por acá. Ahorita,
5: sí. Pues usted vio mi comentario, pero yo creo que también tiene mucho que ver pues la educación, ¿no? La educación que una persona trae. Por ejemplo, no sé si se enteraron, pero se hizo medio viral la acción de un muchacho que fue con su amigo pues, a celebrar, creo que ese mismo día. Y su compañero, su amigo, pues se emborrachó, ¿no? Entonces ellos fueron en moto y me imagino que el que manejó la moto, pues no bebió. A tal grado que se regresó con su amigo, o sea, en la moto encintado. Sí, a lo mejor es un peligro y todo lo demás, pero pues yo creo que eso habla de la educación o de la responsabilidad que su amigo sabe, de que bueno, nosotros vamos a festejar y todo. Pues a lo mejor él se pasó de las copitas, pero pues nos vamos, ¿no? Nos vamos juntos, nos vamos seguros. Pues se las ingenió, pero mismo cuidó a su amigo. Entonces yo creo que es parte de la educación, ¿no? O sea, si yo voy a festejar, pues yo tengo que saber, pues que pues puede pasar esto, puede pasar lo otro. Ahora sí también uno va con la idea de que, voy a meter relajo porque, voy a hacer esto. O sea, pues también tiene que hacerse, pues ahora sí que estar al pendiente, ¿no? De que puede haber consecuencias.
0: Sí, claro, es justamente eso lo que decimos. O sea, pero ¿para qué llegar a eso? Entonces, si vamos a ir a festejar, que seamos responsables de nuestros actos y sobre todo también que cuidemos. Y si vemos de que hay personas que, lógicamente, están haciendo actos que pudieran terminar lastimándonos o lastimando a ellos, pues evitarlos.
2: Definitivamente.
0: Yo creo que esas personas, en vez de motivarlo a que se tire, simplemente pues le dicen, oye, pues no, carnal, entonces te puedes lastimar.
2: Pues cálmate. O sea, venimos a festejar, no a terminar mal, así que pues... Sí, claro, justamente lo que dice aquí mi compañera La Ponzoña, pues señoras y señores, ya llegó la hora de que nos vayamos. ¿Algo más que quieras agregar, Ponzo?
0: No, pues nada más, mi estimado Máquina Delicadita.
2: Tiene la ponza.
0: Delicado, le voy a decir.
2: Gracias, La Ponzoñosa. Oye, ya nos vamos allí, no me vayas a poner, ¿con qué te vas a despedir?
0: Con Arlette.
2: No me vayas a poner a leer, Arlette, por favor. Estás viendo que uno todavía está congestionado y se siente mal. Bueno, congestionado, herido.
0: No, lo voy a dejar con esta canción. La neta es una algo sabroso.
2: Despídete con algo bueno.
0: Le voy a dejar con esta canción que se llama Feeling Good. O sea, para que se toque usted.
2: ¿Sabes qué? Yo esta canción es como las 50 sombras de Grey.
0: A mí me gusta mucho.
2: ¿Sabes bailarla? Yo la bailo. O sea, no. Sí, fíjate, empieza, pues entras al escenario. Hay en esos lugares de donde bailan hombres. Yo ahí bailo, porque mi cuerpo es demasiado atlético.
0: Usted va para ver a los hombres, que es diferente.
2: ¡Vámonos ya! ¡Adiós!

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1: Buenas, buenas, aquí nomás en la mejor FM 90.1, señoras y señores, qué gusto como siempre saludarles, siendo las 8 de la mañana ya con 15 minutos, bienvenidos sean ustedes a las paradas del Chamacón, listo para comenzar el día con buena alegría y sobre todo con excelente ambiente aquí nomás a través de las paradas. Recuerde muy bien que pues se puede contactar conmigo a través del número de WhatsApp por si usted quiere, por si usted gusta, por si usted desea, pero antes me presento, mi nombre, Emanuel Cruz, me dicen el Chamacón, y ya sabes, aquí desde bien temprano en las paradas del Chamacón, listo para comenzar con lo mejor de lo mejor, dándoles como siempre buen ambiente, buena actitud. Y hoy jueves de recuérdame esta, y aparte pues por qué no, jueves de liberación, jueves de lo que usted quiera, y nosotros vamos a traerle la frase poderosísima, ya sabe, como debe de ser, como debe de desde bien temprano. Oiga, número de WhatsApp 99 99 05 58 34, 99 99 05 58 34, de una vez para comenzar el día de hoy a reportarse, si es de la plataforma, si es de repente de los vaivenes, si eres de repente, no sé, trabajadora ya de, pues no sé, una tortería, una taquería. A mis amigos que andan allá preparándonos en las cocinas económicas, de una vez el guiso, que hoy es jueves, ¿de qué toca? Hoy es jueves y es como que hay potaje de lenteja. Oye, ¿sabes qué, Chamacón? No sé, hay puchero, Chamacón, hoy hay carne de vuelta en vuelta, ¿verdad? Bisteca la yucateca, ¿qué es lo que usted? Quiero que usted me lo diga, quiero que usted me lo cuente. Y aprovechando, ¿verdad? Pues saludos como siempre a mis amigos de las tiendas de conveniencia, mis amigos los gasolineros, los convistas, mis amigos de las rutas foráneas, mis camaradas poderosos que andan chameando la galletera, a mis amigos los bomberos, los policías, los camioneros, bueno, a todos los recolectores de basura, los que andan allá llevando el agua purificada, ¿verdad? De las diferentes empresas, y a todos los que andan chambeando el día de hoy o andan en su cantón, ahí tranquilos el día de hoy rascándose el uy uy uy. Bueno, bueno, pues usted ya sabe lo que tiene que hacer, reportarse con su servidor y de una vez comenzar a todo lo que da, a todo galope, esta maravillosa semanita. Bueno, semanita porque digo, pues, bueno, inicio de mes, ¿verdad? Porque semanita ya pero la terminamos y hoy ya quiero que acabe, la verdad, ¿para qué te voy a engañar? Oye, vamos a arrancar el día de hoy con una buena rola. Y ahorita te voy a dejar con el espacio poderosísimo en lo que usted y yo nos ponemos en contacto, en lo que usted y yo armamos el relajo puro y poderoso. Y pues bueno, vámonos, o nos vamos a la pausa, doña Mondongo, ¿tú qué dices? Toda la rola, vámonos a la canción. Te voy a dejar con el popurrí de las perlas de Junior Clan y ya comenzamos aquí nomás en la mejor. Buenos días, Mérida. 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
1: 8:22.
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0: Hoy es jueves de Recuérdame esta, aquí nomás en la mejor, en las paradas del chamacón. Súbele, vámonos.
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0: Y ahora nos vamos con Mar Solís y ahorita regresamos. Recuerda que puedes solicitar algún tema, si lo tenemos, te lo programamos por la mejor.

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1: Regresamos siendo las 8 de la mañana con 32 minutos. Aquí nomás en la mejor FM 90.1. Listo para comenzar la saludadera. Por si de pleno pues eres de las personas que dice: oye, pues es que yo escucho la radio, pero nunca me mandan saludos porque no quieres. Porque la verdad, acá te mandamos el saludo, gastamos los mensajes. Solo de repente que mira, se nos cruce una que otra circunstancia complicada, ajena a mi voluntad, pues no mandamos saludos. Pero, de lo contrario, pues siempre mandamos los saludos de toda la gente que se anda comunicando con nosotros y me dice por acá, Chamacón, buenos días. Ahí está el buen Santi, ¿cómo estás? Buenos días.
2: Y nosotros, Chamacón, que te escuchamos, los choferes aquí particulares. Está, mi vida. Estamos aquí pendientes
1: ya, de ti. Ya, mi amor, ya no me odies, perdona a tu pueblo.
2: Sí, estamos dándole aquí, escuchándote, Chamacón.
1: Sí, mi vida, perdóname.
2: Pelañux también, saludos de parte de Santi, tu amigo.
1: No me menciones a Pelañux, me cae mal.
2: Saludos a todos, Angelito Reyes.
1: Saludos, saludos.
2: Escuches. Igualmente. Necesito que te comuniques conmigo.
1: ¿Por qué?
2: Para ver si ya esta semana ya ponemos el cafecito.
1: Mi vida.
2: Ya que está yendo muy bien México, necesitamos brindar.
1: O sea, literalmente, Angelito Reyes te va a poner su cafecito. ¿O cómo está la cosa? Porque yo, no sé ustedes, pero yo escuché que diga es para que me ponga el cafecito. Y si tú de repente dices, ya hay que juntarnos para poner el cafecito, yo pongo el cafecito, o sea, tú pones el cafecito y yo el bizcocho, le dices, ¿era? Oye, saludos allá, pues para la ruta más heteroflexible, ¿verdad? La ruta Molsayo-Calpetén, que nos están escuchando, a mi buen amigo Dogoberto y a toda la banda, al muñeco y a todos los que nos están escuchando para esa ruta, de verdad, a la Charmina. ¿Quiénes están por allá, Dogo? Porque luego después uno ya se le olvida. Oye, Chamacón, dice por acá, buenos días. Ahí nos mandaron acá como 700 stickers. Y pues nada más, ahí está Chamacón. Hoy por favor, me gustaría que prácticamente, ¿verdad? Ahí pusieras en Recuérdame Esta algo sabroso, con todo gusto. Oye, me dice por acá Chamacón, buenos días, aquí rumbo, dice, al trabajo, pero escuchándote como siempre. Un abrazo y bendiciones para ti, fuerte abrazo. Oye, por cierto, también saludos a la tía Fanny, a mi buen amigo que anda escuchándonos allá, al chino, junto con Papá George. ¿Cómo dice la luna? Ahí, para la banda del Seibo, la banda del Seibo Junior que anda escuchándonos. Oye, Chamacón, una rola de Grupo Samurai, ma. Esas rolas sí están poderosas, sí, cierto. Oye, me dice por acá, Chama, buenos días. ¿Te puedes poner una rola de Estampida Musical? Déjame tocarte con mis manos. De parte de Huicho de Temash, que te estamos escuchando acá en Santa María, Chi. Saludos a la banda de Temash, paisano. ¿Qué onda? ¿Cómo estás? Cuéntame.
3: Buenos días, Chamacón.
1: Buenos días,
3: papi. Ay, ¿te imaginas, gorro, que gane México el domingo, papi?
1: ¿Qué sigue?
3: Y sí, Chamacón.
1: Y sí.
3: ¿Te imaginas, papi, que cuando meta gol México, suena la de este es el baile de la culebra, pero la culebra del morenazo Quiñones, papi?
1: O sea, imagínate que suene. Yo, de verdad, es que yo me imagino que sí. Yo me imagino que sí, para que no digan que no, ¿verdad? Así que, pues bueno, 9999055834, 9999055834, aquí nomás en la mejor FM, una vez más, 9999055834, aquí nomás la mejor 90.1, para que ya de una vez ahí participe con nosotros. Así de fácil, así de bonito y así de poderoso. Por si usted gusta, por si usted desea participar, aquí nomás en la mejor 90.1. 9999-055834. Oye, ahí me dice por acá, mi estimado Chamacón. Oye, saludos para ti, para toda la banda que anda allá desde bien temprano reportándose contigo. Bonito día, Chama. Oye, pon algo de Edén Muñoz. Dice, saca eso de tu boca, Chamacón. Te prometo, no tengo nada, en serio, te lo juro. ¿Por qué dices que tengo algo? A ver, explícame, porque la verdad no sé. ¿Acaso me atoré?
4: Ha trabajado casi todos los heteroflexivos. Solo la Charmina no está trabajando, está cocinando en su casa como chacha. En la 11 tenemos a Wilito, en la 1 tenemos a Juan Dieguito, en la 17 tenemos al más heteroflexible, rompenueces con los codos.
1: ¡Qué lindo!
4: Aaron Mo. Y a todos estamos laborando.
1: Más que bonito, qué bonito. Vamos a darle, dice por acá, mi estimado chico caracolito, cuéntamelo, de una vez. Ahí
5: te buenas.
1: ¿Qué pasó, mi amor? ¿Qué pasó?
5: Saludos a la bendita, bendito, por favor, repórtate. Saludos a la ternera, saludos a los camioneros Van Bem, a todos de la ruta, de 67 Musay, 69 Choclán, ruta 2. Y todos los camiones de Van Bem, a los policías, bomberos. dile a las personas, yo pongo el café y ellos pongan el bizcocho salado. Un bizcocho salado bien grande, me gustaría comerlo.
1: Qué lindo. Cabe
5: en boca. Cabe muy bueno. Haga así.
1: Ah, mira qué lindo, qué lindo. Ahora dice por acá, chamacón, buenos días. Dice, el único café que vas a querer tomar es el de nosotros, chamacón. Oye, pero ¿sí puedo tomar dos cafés? ¿Sus dos cafecitos así? ¿En la promoción? Yo no sé, digo, ¿será que sí? Porque luego después me prometen tantas cosas que ya ni les creo. Oye, me dice por acá, chamacón, buenos días. ¿Qué pasó? Cuéntamelo.
6: ¿Qué onda, chiquilla? ¿Qué onda? Aquí andamos ya jaloteando, escuchando a la voz más afeminada de la mejor 100.1.
1: Mi vida, no te equivoques, porque no somos ahí esa frecuencia. Somos 90.1. Te confundiste de estación de radio. Te voy a bloquear, nada más por el simple hecho de que pues la cala vaciaste. Gracias.
6: Terenzado con el secret más deslactosador, el famosísimo Yuk Carnal, el destronador de supervisores. Saludos, chiquillas, saludos.
1: Muy bien, ya está, pues ya es la última vez que te vamos a escuchar acá en la Mejor FM. Gracias, por favor. Oye, me dice por acá, chaval, ¿cómo buenos días? Dice, saludos. Ahí está, mi
7: hola,
1: amor.
7: Hola, chama, buen día. Oye, no es por ser 37 más, pero ayer te estaban quemando allá en... Dos para las 12.
1: ¿Qué hice?
7: Y por tu culpa sacaron a Papo, a la morrilla. Y que es cierto, eso sí, no sé qué tan cierto sea. Que también al muñeco. ¿Qué onda? Coméntalo, defiéndete.
1: Pues no tengo nada que decir. Yo simplemente, verdad, escucho. O sea, la gente puede decir muchas cosas. Pueden decir que yo saqué gente, pero no, al contrario. Tengo mi conciencia tranquila. Yo soy de las personas que siempre he dicho que, pues... El que chambea, sus resultados lo avalan. Es todo. Es todo lo que tengo que decir. ¿Acaso han escuchado que yo he mencionado a otro programa en este exitosísimo programa? No. ¿Creen que lo necesito? No. Entonces, pues ya, es todo lo que tengo que decir. Pues, pero ¿cómo les encanta hacer lleva y trae, por el amor de Dios? No saqué a nadie. Conscientemente.
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1: ¡Chao, chao! Oye, sí, dice por acá, chamacón, buenos días. Saludos al Pulpito. Pulpito, mándame audio. A mí no me mandas audio, me castigas demasiado, chamacón. Dice por acá, buenos días, buenas. Rápidamente,
8: buenos
1: vámonos.
8: Buenos días, chamo, buenos días. Aquí reportándome, nada, la plataformidad, ya sabes qué onda. ¿Será que puedes poner una canción poderosa, una rolita poderosa, claro, de Signo Libre, si la tienes?
1: Ah, buena rola. Buena rola, sí, me gusta.
8: ¿Cómo nos va el domingo?
1: Nos va a ir bien. Oye, me voy a la pausa. Ya regresamos aquí nomás en la Mejor FM 90.1. Oye, pues vámonos rápidamente. Oye, la frase del día de hoy va a ser: Fuerte no es el que levanta pesas. Fuerte es el que prácticamente levanta. Y levanta corazones. Pero vayan a pensar otra cosa. Fuerte no es el que grita. Fuerte es el que susurra. Y hoy mira, y hace que se te erice tu piel. ¡Ay! Fuerte no es el que tiene su brazo grande. Fuerte es lo que pasa cuando la vecina se queda sola en casa. ¡Ay! Vamos y volvemos aquí nomás en La Mejor.
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2: 8:52.
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0: Bueno, pues ya regresamos aquí nomás en La Mejor, siendo las 8 de la mañana con 56 minutos. Hoy es día de Recuérdame Esta y pusimos rolas poderosas, por ejemplo, como la del signo Libra. Pero ahorita vamos a ir a leer los saludos. Recuerda que la frase del día de hoy es: fuerte no es aquel que... Y ya, ahorita, si no, ahí te va, para que tú más o menos sepas. Fuerte no es el que carga bultos. Fuerte, básicamente... es lo que cargo aquí. Dice por acá, chaval, buenos días. Fuerte no es el que no llora, fuerte es el que prácticamente pones cuando te dices... Oye, chamacón, dice por acá, fuerte no es el que intimida, fuerte es mi abrazo, ¿verdad? Que no te dejes escapar tan fácil. Oye, dice por acá, chamacón, buenos días. Vamos a escuchar lo que dice la banda, dice por acá, chamacón. Vamos a ver, vamos a ver, vamos a ver, vamos a ver. Bueno, La Mejor FM. Hola. Vamos a escuchar lo que dice la banda. Oye, chamacón, te escucho diario acá en la chamba. Dice por acá, muchas días, gracias.
1: Saludos para los panaderos de la Bojorques.
0: Panaderos de la
1: Bojorques. Para el viejo, para el Jafar, para Will, para el gordo, uh-huh. Para el Cristian, para el Che, para la gorda. Y un saludo especial para mi camarada, el Calimán, que tú pones el café y ese chavo pone la dona.
0: Es, mira, pones el cafecito, dice, y él pone otra cosa, dice. Oye, chamacón, saludos acá desde las 5 calles de Temach. Saludos a la familia Briseño Quimé. Ya te escuchamos en la chamba. Muchas gracias. Saludos, amigo. Oye, esa de Furia Latina, de San Pío Musical, déjame ver si la tengo, ¿eh? Si la tengo, sabes de que yo con todo gusto, amigo mío.
2: Bueno. No tienes nada que decir porque eres la viuda negra de la radio. Nah. ¿Por qué? Solo falta que saques al anciano y ya acabaste con todo.
0: ¿Por qué?
2: Te amo, chamacón.
0: Gracias, mi amor. Te prometo que no, o sea, no he sacado a nadie y ni pretendo sacar a nadie. O sea, no me alcanza y no me va a alcanzar, bebé. O sea, entiéndelo. Oye, sí, dice por acá, chamacón, buenos días. Me dice por acá, vaya chamacón, dice, hasta que dejaste escuchar salir a Caracolito. ¿Sabes qué? Tú estás traumado con Caracolito. Se oye muy alegre. Yo no he hecho nada, hombre. A Caracolito ni lo conozco. Dice por acá, buenos días.
3: Hola, Tatiana, fregamos de vez en cuando.
0: No escuché lo que dijiste. Vuelve a grabar.
4: Buenos días, chamacón.
0: Buenos días, ¿qué pasó?
4: Oye, chama, ¿no será que al viejito bellaco nomás le gusta que lo pinchoteen, Si es así, aquí en Turismaya hay un doctor que le gusta pinchar viejitos.
0: ¿Cómo se llama? Para que yo se lo presente. Sí le gusta. Él jura que es su nietecita y toda la cosa. Pero yo por respeto a él te voy a decir una cosa. La neta, no hablo. O sea, yo soy una persona que no le gustan los problemas, no le gusta el conflicto. Al contrario, yo, mira... eso lo escucho, ¿verdad? Y pues la verdad, él habla mucho acerca de esa mujer. Pero todos sabemos que no es así, que no es cierto. Que en vez de nieto, digo, de nieta es nieto. Entonces, ahí nada más lo dejo a su consideración, ¿eh?
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0: Dice por acá, chamacón, fuerte no es en que te pique el alacrán y se hinche. Fuerte prácticamente, ¿verdad? Es lo que le gusta allá, Don Máquina. Dice por acá, chamacón, fuerte no es lo que carga el burro, sino lo que lo aguanta. Dice. ¡Qué horror! Oye, chamacón, buenos días. Ay, bebé, ahí van luego de chismosas y sañosas y ponzoñosas. Y luego dicen que son hombres. Lo peor es que son hombres, dice por acá. Por cierto, tú también sacaste a Dante, dice. No saqué a Dante. Saludos, eres el mejor locutor, mi favorito. Muchas gracias. Y también la plebe, bendiciones. Oye, saludos, dice por acá, buenos días.
6: Muy buenos días, chamacón de la parada.
0: ¿Qué pasó, mi vida? ¿Qué pasó?
6: Día. Mañana, el domingo, vamos a ganar.
0: Vamos a ganar, claro.
6: Tenemos un 90% de que le ganemos a Inglaterra. Ahí si nos mandas un saludo para los plataformeros digitales, porfa. Si me apoyas con la canción de El Secreto de Parchís, pero ponla, porfa, chamacón. El otro día no la pusiste. Excelente día, Peña.
0: Sí la puse, sí la puse. Ayer la puse, Peña.
6: Y a la que queso, dile que me conteste, que no me ha contestado. No,
0: oye, sí la puse, mi vida. Ayer la puse. Dice por acá, chamacón, buenos días. Saludos acá para el taller de Bali. Dice por acá para Charlies, para Caballo, para el gemelo y a la patrona Bali. Dice que están en Playa de Plan de Yala Norte, Aluminio y Herrería. Oye, chamacón, la frase: fuerte no es el que va a gym. Fuerte es el olor que tuvo que soportar el alacrán. Dice. Oye, chamacón, buenos días. Dice, chamacón, ahora será chamacón en sus noticias. ¿Por qué? No, mi vida, al contrario, para nada. Estamos diciendo cosas positivas el día
7: fuerte,
0: de hoy.
7: No se te calla, papo. Y el muñeco fuerte es que tiene el valor de dar un alacrán y ponérselo a dos máquinas lastimadas.
0: No, para nada, no.
7: Recuérdame esta. Ponme allá, ladrón. Tú me quieres lastimar. Especial para el viejito pelanado.
0: Dice por acá, buenos días. Fuerte no es quien carga mucho. Fuerte es la truza de mi compañero. Oye, Chavacón, dice, fuerte no es el que no se cansa. Fuerte es lo que prácticamente... yo quiero hacer contigo, dice. Guay, fuerte. Así, enfermera, ¿cómo está? Buenos días, cuéntemelo.
8: Chama, buenos días.
0: Buenas.
8: Oye, me dio mucha risa ese de que si gana México van a bailar la culebra. La culebra de Quiñones.
0: ¿Verdad que sí? Imagínate. Dice por acá, Pulpito,
9: chama, ¿cómo chama, estás? Chama, fuerte no es el que echa tres. Suerte es el que pone a su compadre al revés. Y disculpa si no te había mandado audio, no te preocupes, porque tenía un usuario que estaba con su altavoz en su teléfono, de verdad que ya
0: lo querías
9: ya bajar. Me da su cachetada.
0: Está bien.
9: Saludos, Chamacón.
0: Saludos, gracias. Saludos. Oye, dice por acá, Chamacón, fuerte no es el que no se dobla, fuerte es lo que se pone cuando prácticamente me saludan con un beso, dice. ¡Ay, Dios mío!
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0: Oye, buenos días, Chamacón, dice, para la banda del Sistema, un saludote, como siempre, muchas gracias, chupada de tuétano acá, y vale de collarines acá para el pájaro, para el peje, para Elmer, para Kevin, para Fernando, para Virolo, para Yandy, para el noruego, para Chiquis, para Felipe, para Vladimir, para Miguel y para muchos más. Jesús bendito, imagínate, son como 7,000 los que nos mandan saludos. Verá, ruega por nosotros. Eso dice porque... No voy a sacar a nadie más, lo prometo. Vámonos. ¿Cómo que no saqué a nadie? ¿Ven lo que me hacen decir? Dice, fuerte no es que vayas fuerte, dice, es lo que llevas fuerte. Ay, no, qué horror. Vámonos rápidamente, aquí nomás en la mejor. Identificación de ahora y ya regresamos, súbele. Oye, que por cierto, amigo de Temash, no tengo esa que me pediste, pero te voy a poner una de Estampida Musical para que tú escuches. Ay, que tú lo oigas, poderoso. ¡Vámonos!
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Las 9 de la mañana con 17 minutos. Siempre me pasa que cuando hay el número 7 me hago pelotas. Oye, vámonos rápidamente a gastar los saludos porque luego ya después ando debiendo varios. Oye, me dice para acá, chava, ¿cómo buenos días? ¿Podrías cantar las mañanitas a Iker Daniel, que hoy es su cumpleaños número 12? Quisiera que tú le cantes de parte de su papá y su mamá, que lo aman demasiado. ¿Sabes que luego se burlan acá de mis compañeros de la estación? Que porque solo me paso cantando las mañanitas. Y sí, ¿verdad? Y sí. Ahí está, pues vámonos rápidamente con las mañanitas, pero ya ni modo, Toto. Mira, yo sacrificado por la banda. Saludos. Oye, vamos a mandarle a Iker Daniel el día de hoy su cumpleaños. No sé por qué les guste, pero gracias. Gracias, me motivan. En algún momento quise ser cantante y fracasé. Pero bueno, al menos acá sé que de una u otra manera, pues jala, ¿no? Yo creo.

0: De parte del equipo de La Mejor FM, muchas felicidades.
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0: Que la pase bonito, Inger Daniel. Dice por acá, buenos días, La Mejor.
2: Qué onda, chamo, qué onda. ¿Qué un saludo de tu amigo, el Manac. Saludos ahí para todos. Y fuerte es el amor que le tengo a la enfermera, chama. Saludos, saludos, canciones. Saludos ahí para la chicharronería. Caro. Ahí hago el gallo.
0: Saludos, saludos, ahí está, mira.
3: Recuérdame ya una rola ahí de Mike Laure.
0: Mike Laure.
3: La cosecha de mujeres, chamacón.
0: La cosecha de mujeres. Oye, dice por acá, chamacón, mándale saludos a la banda que está chambeando acá en Jurugmad, para Hernán, para Pucho, dice, para el chino, para el güero, para Huicho. ¿Será que vamos a poner la canción de Notas de Sociedad de los Viernes o una de los Pasteles Verdes? Dice, ¿es cierto que dijeron ayer que en 2:00 p.m. que tú hiciste que saquen a muñeco? No, no es cierto. Dice por acá, chamacón, buenos días. Dice, fuerte no es el que no llora, chamacón, fuerte mis oídos que soportan la canción de Arlette. Oye, sí, pero es que tiene, hombre. Fuerte, chamacón, no es el que tiene poder, fuertes son los tentáculos que tiene Don Octopus Erectus en la piscina, allá en su hábitat natural. Oye, de verdad, fuerte no es el que carga mucho en el gimnasio. Fuerte fue el video que sacó, ¿verdad? El pulpo cuando le vieron hasta sus tepalcuanas. Oye, chamacón, fuerte no es Superman. Fuertes son mis ganas de montarte, chamacón. ¡Guay! Jesús bendita, chamacón. Saludos para acá, dice, para Yaman Cetina de parte de la Churpia y Don Hugo. Oye, me dice por acá, chamacón, buenos días. Me ha ignorado. ¿Qué pasó, mi vida? Perdona.
4: Fuerte no es aquel que levanta pesas, sino las declaraciones que hacen la chiquilla y la mala en contra del chamacón.
0: ¿Qué tiene, hombre? Déjala ser, déjala. Dice por acá, buenos
5: chamacón,
0: días.
5: Buenos días. Chamacón, aquí la pasamos de canino, de unidad y fuerza. Saluditos a todo el convoy.
0: Saludos.
5: Vamos a activar el poder canino. Dale con todo, chumorocho. Es el Lalo, la lona, que está esperando a que les den porque ganó México. Está emocionada. Ponle la canción de El Chabón.
0: El Chabón.
5: Dice que extraña al Palomé.
0: De verdad que sí, fuerte no es, es una caja, sino fuerte es como le quieren dar allá a tu compañero.
5: Vamos a darle con todo, chabón. En la mejor 90.1, puro poder canino activado.
0: Gracias, mi amor, gracias. Dice por acá, buenos días, don Rogelio.
6: ¿Cómo estás? Buenos días, saludos a la banda, aquí su amigo y compañero Rogelio Ruiz.
0: ¿Qué pasó, qué pasó?
6: Oye, chama, ¿y las polleras qué onda? ¿Desaparecieron? ¿Se
0: desaparecieron? Fueron. Lo que pasa es que ya les prohibieron escuchar las paradas del chamacón por su patrón. Ya,
6: se vale. Casaron, se enteridaron, la sacaron a vivir, ¿qué onda? Nada. Una rolita de las antiguas es, pero te vas a arrepentir de los Yonix. Ahí te la encargo, chama, si no pon la que se te pegue la gana como todo el tiempo.
0: Verdad, él se lo sabe. Dice por acá, chamacón, buenos días. Dice por acá, chamacón, saludos a la banda de la bodega acá de R-Max. Oye, saludos de parte de cara larga. Saludos, bonito día. Oye, chamacón, buena onda, dice por acá.
7: Hola, chamacón, buenos días. Un saludo para toda la banda de Biden, de Ciros. Oye, una rojita ya de Bronco, pastillas de amnesia.
0: Pastillas de amnesia, doctor. Bueno, pues ahorita regresamos, 99-99-05-58-34. Ahí voy a dictar de nuevo el número de WhatsApp, 99-99-05-58-34, 99-99-05-58-34, 99-99-05-58-34, WhatsApp de la mejor. Pausa y volvemos.
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1: Las 9 de la mañana con 30 minutos. Vámonos con esta canción de los Mier. Esto se llama Notas de Sociedad. Ya escuchamos aquí nomás, ya sabes, cosas bárbaras. Oye, temperatura actual en la blanca y no tan calurosa Mérida del día de hoy. Sí, calurosa. 31 grados centígrados con sensación de 37. Pues ahora sí que mucho cuidadito. Recuerde, hoy aproximadamente llueve como a las 2 de la tarde.

0: La unión de las voces de Ben Muñoz junto con el maestro Ricardo Montaner nos hacen creer que, mira, no existen límites para la música. Definitivamente, excelente rola para que seas feliz. Aquí nomás en La Mejor, 9 de la mañana, ya con 37 minutos. Oigan, vamos a ir acá con los saluditos. Me dice por acá, ahí está Vane. Vane, ¿qué pasó, mi amor? Bueno, chama, ¿cómo los días? Dice, fuerte no es el que va al gym, fuerte es la autoestima de Arlet por sacar una canción. Dice, oye, chamacón, aquí escuchándote como siempre del Celarain, como todos los días. Mándale saludos a los trabajadores, en especialmente a los de mantenimiento, que son los más guapos. Va, qué lindo. Oye, chamacón, mándale saludos acá a la Loba y el Yucarnal, que hoy no vinieron a trabajar. Y ya sé por qué, porque andan ya, mira, diciendo barbaridad y media. Quién sabe, pero desde el martes andan desaparecidos. Andan prácticamente tomando el cafecito, chamacón. Cafecito con el bizcocho. Oye, chamacón, buenos días. Saludos acá para Hugo de parte de Johnny Sarao. Enfermera, ¿qué onda? ¿Qué pasó? Tírame ya, como siempre, un facto. Porque yo sé que tú, mira...
1: Chama, fuerte no es el que aguanta un corazón roto. Uh-huh. Fuerte fue la influenza que casi me mata. Me voy dos semanas fuera de circulación.
0: Es que sí.
1: Fui al gimnasio, ¿cómo? Casi ni me reporté con ustedes.
0: ¿Qué pasó?
1: Saludos a todos.
0: Enfermera.
1: Espero que estén muy bien.
0: Sí, enfermera, ya estamos preocupados. Es que la influenza, hay que tener mucho cuidado. Cuídense mucho, por favor, porque es lo que está dando. Eso sí, he visto que hasta personas bajaron de peso con esa onda. Y dije, ma, ¿qué onda? ¿Qué se está pasando así?
2: No lo quería decir, chamaco.
0: ¿Pero qué pasó?
2: Pero lo voy a decir.
0: Cuéntamelo.
2: Fuerte no es lo que critica la chiquilla y la mala. Fuerte es que ella sabe que el mejor programa son las paradas del chamacón.
0: ¿Saben una cosa? No voy a decir nada. Voy a omitir todo. Oye, chamacón, buenos días. Dice, por acá, fuerte no es el chapulín colorado. Dice contabas. Dice, fuerte prácticamente es mi astucia. Dice, por acá. Oye, chamacón, felicitaciones al amor de mi vida, que hoy es su cumpleaños, que es aguantador. Dice, más que mi guapo Charlie, de parte de su chaparrita. Oye, fuerte no es el que abraza. Fuerte es el que besa a su secre mientras tiene abiertos sus ojos, dice. Oye, saludos acá, dice, buenos días, dice, fuerte, dice, por acá no es el que carga y besa a su secre mientras reparte agua. Fuerte es el que dice otra estación de radio que no es. Bloquéalo, ¿verdad? Lo voy a bloquear. Oye, ¿reproduciste mi audio? ¡Claro que lo puse, mi vida! No sé qué pasó contigo. ¿Te bajaste a repartir salchicha?
2: Saludos, mi buen chamacón.
0: Saludos, mi amor. Saludos. ¿Por qué les encanta?
2: Fuerte no es el que va al gimnasio. Fuerte es cuando se me pone cuando escucho a las polleras.
0: ¡Qué lindo!
2: Con la enfermera.
0: Ese por acá. Fuerte no es
2: el... Ojalá me hayas agregado, nene. Ahí está, ojalá me hayas agregado.
0: Claro, mi amor, claro. Fuerte no es prácticamente, ¿verdad?, de la persona que carga, sino fuerte es aquel que, pues mira, que aún teniendo diarrea, ¿verdad?, se suelta un pum. Dice por acá, chamacón, buenos días, dice, chamacón, fuerte, dice por acá, son tus influencias porque ya varios, dice, cambiaron y a ti no, dice por acá. No, creo que no. Creo que eso era así, de veras. Oye, chamacón, dice por acá, buenos días. Dice, ma, dice, todo lo que causé por estar al pendiente de todos los programas. Pero yo soy para defenderte, chama. Yo estoy para defenderte. Gracias, mi vida, gracias. Muchas. ¿Por qué les encanta el relajo? ¿Estás de acuerdo? Sí, también que se vive la armonía acá en los espacios, ¿eh? Dice por acá, chamacón, dice, el panda de la Emiliana Zapata Oriente, dice, qué fuerte, dice... es aguantar, pero a su señora, dice. Mientras él ama a su cuñado y lo extraña, dice. Ay, no, fuertes son tus declaraciones, qué bárbaro. Vámonos a la pausa. Recuerda que la frase del día de hoy es: fuerte no es el qué. Y ya nos sueltas ya el facto. Dice por acá, chamacón, fuerte no es celebrar a México. Fuerte es la entambada que me dieron, dice. Estoy salido de los separos. Oh, está bueno, qué divertido. ¡Vámonos!
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0: Bueno, amigos, pues ya me paso a retirar. Siendo las 9 de la mañana y con 54 minutos. Cuídense mucho, pórtese bien. ¿Qué quiere? Es que hoy tengo acá a este viejito que se mete a alacranes, la verdad. O sea, ya, o sea, si usted había escuchado de repente, no, pues vas a tomar una horchata, ¿no? O algo así. Hay gente que le encanta, es liñazo de alacrán. ¡Listo! Y ya con eso la armó. De verdad, hasta su incapacidad le dieron, para que se dé cuenta. En serio. No, hombre, Ana quería demandar a la persona que se encuentra acá a cargo. De verdad, ella dijo, o sea, hizo maldad, hizo así como lo ves. Preciosamente maldad hizo. Oye, cuídense mucho. Ya saben, yo soy el Chamacón. Nos escuchamos el día de mañana en punto de las 7 de la mañana en Pelanews. Y a partir de las 8 de la mañana aquí en las paradas del Chamacón. De una vez, recuerde también aprovechar y seguirnos en nuestras redes sociales. Estamos como La Mejor Medida. Tu servidor lo encuentras como El Chamacón Cruz en Facebook, en Instagram y en TikTok. Ahí me encuentras como arroba El Chamacruz. Fácil y sencillo. Dice por acá Chamacón, buenos días. Dice fuerte. Es lo que me deja una pastillita azul, dice. Ay, Dios mío, no me digas eso porque vas a pensar cosas. Oye, Chamacón, mándale saludos acá, dice el equipo de transporte que está acá. Bueno, ejecutiva, innovando. Dice por acá de Villahermosa, Tabasco. Saludos, dice a toda la banda que nos está escuchando por allá de parte de el buen 1028, el Chaneque. Ahí está el Dogo, cuídense mucho, nos vemos. Te mando un besote, mi estimado, allá en el Anubis. ¿Por qué me dicen esas cosas, por Dios? No me gusta.
1: Fuerte no es Popeye, chamacón. Ajá. Fuertes son las ganas que tengo que me destroce el monstruo. ¡Ay, monstruo!
0: Ay, Dios mío, qué horror, de veras. Cuídense mucho. Ya saben, pórtense bien. Y si se porta mal, pues ahí nos escuchamos, ¿verdad? Pendiente. Aquí nomás en La Mejor 90.1. Se quedan en 2 para las 12 con la mala Ávila y con la chiquilla Matú. Y nosotros, pues ya sabes, el día de mañana, bien tempranito. Pásala bien, pórtate mal. Si pregunta por mí, niégalo todo. Vaya bonito, vaya bien, vaya bárbaro. ¡Hasta Miami!

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0: las 12 con la mala Ávila y la chiquilla Matú.
1: Y hoy es jueves de divas. Ay, recordando a nuestra diva.
0: Ay, miau. En el mitote te vamos a platicar de lo que está sucediendo en el mundo del espectáculo. Uno ya no sabe ni de dónde empezar. Que sí, sí, a que sí, sí, sí, sí, a que sí.
1: Sí, sí, ¿no? Y sí, sí. Oye, el jueves hoy, el jueves de divas, tendremos, ¿sabes qué? Estrenos. Hoy es jueves de estreno. ¡Música!
0: Bien enclochadas de esta manera. Comenzamos y arrancamos. Esto es dos.
1: Para las dos,
0: para
1: ¿eh?
0: Las dos, ¿eh?
2: Ya.
0: Yeah.
2: Parece que me están esperando. Es cierto. ¿Ya estamos listos? ¿Eh? ¿Qué cosa? Ya, está corriendo. Súbele, súbele, dame más volumen. Que se sienta el ritmo.
3: Desde Monterrey, para el

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0: 10, 15.
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0: exactamente ya a las 10:23 continuamos en este jueves de divas.
1: Jueves de divas, me encanta porque estábamos como que, ¿qué vamos a hacer? ¿Jueves de duranguense o jueves de divas? Que lo podemos combinar más al ratón. Pero pues el día de hoy en específico, 2 de julio, teníamos que dedicarle este programa como siempre se lo hemos dedicado, como ya es costumbre y no puede faltar, a nuestra diva de la banda. Digámoslo juntas, por favor. ¡Jenny Rivera!
0: Oye, y te voy a decir algo. De hecho, este programa se ha inspirado, no el programa, el día.
1: El día.
0: El jueves de divas es por ella.
1: Sí, porque comenzaste. ¿Con quién? ¿Con Alicia Villarreal?
0: Claro.
1: Es otra diva.
0: Pero cuando estamos haciendo la producción, empezamos a pensar y dijimos, ya teníamos lunes de salsa, martes romanticón, miércoles de 2x1, porque nos gustan los miércoles de 2x1, viernes tropical, y dijimos, oye, nos falta el jueves.
1: ¿Jueves de qué?
0: ¿Qué hacemos?
1: Vamos a dedicárselo a todas las mujeres.
0: Exactamente.
1: Y pensamos en automático a una de las mujeres que tiene los suficientes ovarios para decir las cosas como son.
0: Oye, y dijimos, tiene que ir para ella, por ella, porque no podemos permitir, chiquis,
1: sí,
0: que muera su memoria.
1: No podemos permitir que su legado quede en el olvido. No podemos permitir que esas canciones que ella grabó con tanto entusiasmo se pierdan. Pero presten atención, mi gente.
2: 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También las mujeres mueren y yo quiero celebración.
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0: hacer. ¿Qué hizo Jenny Rivera? ¿Por qué decretó algo que no debió de pasar?
1: Ella dijo, voy a llegar, voy a volar muy alto. Esas no eran las palabras, Jenny. ¿Quiere volar? ¿Qué?
0: Ah, no aplica en este, es que como está de moda, quiero volar.
1: ¿Quiere volar?
0: No aplica en este momento.
1: Oye, pero ¿sabes qué? Ya se están haciendo como un paréntesis rápidamente, como que los estudios de salud mental y él quiere volar. ¡Déjenlos! ¡Quiere volar! Pero bueno, aquí no se aplica, mala. Creo que Jenny debió agarrar una vagoneta tipo ruta Mérida-Junucmá, que se vaya de Monterrey hacia otra parada, qué sé yo, Puebla y luego Ciudad de México. Todo al revés, ¿no?
0: Si tan solo hubiese ido al, ¿cómo se llama?, el aeropuerto de Junucmá.
1: Sí, si tan solo nos hubiera dicho, ¿sabes qué, chiquilla y mala? Mándame un mototaxi, se lo hubiéramos mandado a las 2, 3 de la mañana.
0: No le hubiese pasado.
1: No le hubiera pasado. Es más, ¿sabes qué? Es que como es la bajadita, ¿no? De Monterrey fue bajando hasta el centro del país. Porque ¿qué iba a hacer? Al día siguiente iba a grabar con Paulina Rubio.
0: Con mi Pao, México. Oye, sí, y ahí muchos empezaron a decir que se supone que también Alejandra Guzmán iba a viajar en el mismo avión, o sea, la misma avioneta que también de, ¿cómo se llama? El Beto Cuevas.
1: Sí, también, de hecho, su hijo, el hijo menor de Jenny, iba a acompañarla al concierto de Monterrey y también se iba a ir con ella a México.
0: No recuerdo que otro artista también dijo yo, igual nosotras.
1: Y nosotras estábamos todavía en la primaria.
0: Sí, por eso no pudimos viajar con ella.
1: Porque al día siguiente teníamos clase, entonces el concierto iba a terminar muy tarde. Al día siguiente presentábamos matemáticas, entonces dijimos, no podemos ir en esta ocasión.
0: Exactamente, no podemos decir brinca la tablita. ¿Y por qué estamos hablando de ella? La pregunta, ¿por qué no hablaríamos de ella? Esta es la pregunta más importante, pero motivo, razón y circunstancia,
1: tenemos que cantarle, no las golondrinas,
0: no.
1: Ya se las cantaron. Canta una dama o cuando muere una dama, sino porque, ¿sabes qué? Como fiesta de pueblo, tira los voladores, ¿vale? Porque en este momento estamos celebrando su cumpleaños.
0: ¿Por qué le vas a tirar voladores? Si dicen y cuenta la leyenda entre paréntesis que alguien le tiró algo a su avioneta y por eso.
1: No, pero tengo,
0: o sea,
1: que
0: estar recordando malas cosas. ¿Qué te pasa?
1: No, oye, tiene que tener nuevos recuerdos. Nuevos recuerdos, que si eso que escucha de fondo, que sea porque estamos haciendo una fiesta de pueblo como ella se merece, nuestra diva de la banda, que hoy está cumpliendo nada más ni nada menos que 57 años.
0: O sea, el día de hoy, 12 de julio.
1: 12 de julio,
0: estaría cumpliendo 55 años. No, 57. Uh-huh. Está cumpliendo porque ella tiene su canal en YouTube de cocina.
1: De hecho, al rato va a lanzar un videoclip de cómo preparar su propio pastel.
0: Ándale, Tim.
1: Si al rato sale un video así, es ella.
0: Sí,
1: es ella.
0: Basta ya, Jenny. No me vas a mentir. No me voy a molestar contigo si nos dices que estás viva.
1: No nos vamos a enojar si después de tanto tiempo, cuando pues gane, cuando gane México, sale en medio Jenny Rivera.
0: ¿Te imaginas? ¿Te imaginas en un mundo ideal? Jenny Rivera estuvo en la apertura de esa fiesta futbolística. Qué Shakira, con su cadera le hubiese hecho así.
1: Quítate, quítate, iba hasta allá.
0: Quítate, le hubiese dicho ahí.
1: Le hubiera hecho su manita así como que no soy monedita de oro y me vale que no me quieras. Si la diva de la banda, ella fue la que paró el gol. ¿No te acuerdas?
0: Ah, sí, cierto. Cuenta la leyenda que, según esto, que resulta, como diría Jenny Rivera, que fue ella la que en el gol, o sea, que cuando iban a meter gol, ella se metió y... ¿Quién salvó? Jenny Rivera. Que, por cierto, últimamente, en estos días, bueno, siempre están sacándole memes. Están entre que Adele y Jenny Rivera. Sí. Es la competencia del domingo.
1: La competencia dice, aquellos que no saben mucho de fútbol, así va a estar musicalmente. Y enfrentan Jenny Rivera contra Adele, México contra Inglaterra. ¿Y quién va a ganar? Y dicen, ¡arriba, Jenny!
0: ¡Eso! ¡Arriba las chacalosas! Sí, yo ya vi... De hecho, el domingo vamos a ver este partido, porque seguro que al medio tiempo se va a sumar Jenny Rivera.
1: Y sabes que me encanta que la gente sale con sus figuras de Jenny Rivera. Entonces, así la celebramos el día de hoy.
0: Vámonos, yo estoy tanto con el aire y todavía vamos a seguir hablando de todo el homenaje que se está haciendo a Jenny Rivera en este su aniversario, que estaría cumpliendo 57 años.

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0: Mala y la Chiquilla.
1: ¿Escuchaste eso?
2: Mira, lo escuché claramente. Mira, el decibel por mayor.
1: No, no, no, estás equivocada.
2: ¿Por qué?
1: Jenny Rivera hablándonos desde el más allá.
2: Y diciéndonos, aquí estoy, vengo desde muy lejos. Ay. Oye, de verdad que mexicano nace donde quiera. Sí. Por ejemplo, Jenny Rivera, que nació en Long Beach, California.
1: No, no, no, pero dilo como dice ella.
2: Jenny Rivera nació pastor en Long Beach, California.
1: Así, ella, ¿no te acuerdas? Ajá, en Sunbed.
2: En Long Beach, I am beautiful, I am very happy, because it's su cumpleaños, Jenny.
1: Mi Jenny Rivera, que ahorita estaría... Ya en el festival estaríamos. Oye, ¿a qué hora vas a ir? ¿Qué le compraste a la diva? ¿Le compraste su perfume buchón?
2: ¿Ya le compraste su tequilita?
1: Uy, nos dijo que en punto de las 20 horas del on clock nos va a mandar el avión. No, no, no, no, no, no, no, no. Mejor el mototaxi, mototaxi.
2: Mejor vamos a decirle que vamos a pedir la plataforma. ¿La plataforma o el mototaxi? La neta, hay unos así nuevecitos. Y ahorita las motos eléctricas, las nuevas, que tienen como dos atrás, ¿ya viste?
1: Que cómo estorban hay veces, porque van lentos. Y ya la tienen. ¡Rum! ¡Rum! ¡Avancen!
2: Siento que estás reflejando algo que... ¡Espera, mija! Siento que te pasó algo hoy en la mañana, di la verdad.
1: No, no, todas las mañanas, no solo hoy. Oye, pero te pones a pensar,
2: ¿sí?,
1: en un mundo alterno, uh-huh, como hablamos el día de ayer, que ella llegue y se asome.
2: Aquí es donde
1: se te perdió la mirada, de verdad, te lo estás imaginando. Quiero decirles, por favor, le pueden poner un stop a esto. Le pueden poner, por favor, me ayuda, señor productor. Ahí está. Estás muy comprometida a imaginar las cosas.
2: Yo cuando la gente me dice, imagina, yo ya estoy creando el mundo de caramelo.
1: Sí, como Barney.
2: Todo esté mejor. Limpia, limpia, pon todo en su lugar. Oye, ¿cómo? Sí, ya viste que Barney tendría invitados especiales. Ahí va, ahí va. Si Barney tuviera a Jenny Rivera, ¿cómo le diría?
3: ¡Ay, mi Jenny! Oiga, mi diva de la banda, ¿quiere pintar con nosotros? ¡Soy tu baby Bob!
2: ¡Hola, Jenny! ¡Limpia, limpia! ¡Guarda todo en su lugar! ¡Jenny, no te subas de ese avión!
1: Oye,
2: no,
1: cantaría
2: no te subas,
1: así,
2: no.
1: Las gotas de lluvia fueran de tequila.
2: ¡Me encantaría, Saraí!
1: ¡Échale mi Barney! Le diría.
2: Y sale la tomata, raca, taca, taca, taca, abriendo la boca para saborear.
1: Ya nos vi a Jenny Rivera. Pero te voy a hacer una pregunta, era en serio. Te voy a hacer la pregunta en este momento.
2: Mi imaginación también, sí, era muy en serio.
1: Te tienes que teletransportar en un mundo donde estamos con Jenny Rivera, ¿eh? Necesito que lo tomes muy en serio, no es un juego.
2: Mira, en este momento me está agarrando mi mano. El
1: camino. Cuidado con su vestido, no lo vais a pisar.
2: No, tan largo, ¿sabes? Que este y el que trajo hoy, el amarillo con rebozo, sí, amarillo.
1: No lo vais a pisar, no lo vais a pisar.
2: Dale. Entonces,
1: ahí va. Mira esos tacones.
2: Siéntese, mi diva.
1: Tengo una pregunta que hacerle. Yo siento que tú eres como la vidente, como Molly Chiqui vidente en este momento.
2: Dale, que en este momento el tercer ojo está comenzando a tener revelaciones.
1: ¿Qué canciones o con qué artista Jenny Rivera? Pero necesito que te vayas teletransportando en este momento, chiquis.
2: En este instante. En este momento, diva de la banda. Tenemos una pregunta para ti desde el más allá, Charlie. No, no es cierto.
1: Pero te estás, sí, conectando y te llegando.
2: Me estoy conectando en este momento, las ideas me están llegando. Oye, estoy viendo. Oye, ¿por qué la diva está al lado de Paquita, la del barrio? Oye, ¿está al lado? Espérate. No veo a Selena.
1: Ahí está ya junto de ti, solo que no se le ve porque le está tapando la cola de Jenny.
2: Oye, es que no veo a Selena. ¿Será que porque Selena sigue bien?
1: Que no.
2: Ya regresé.
1: Después de esta conexión especial que tuviste con Jenny Rivera, ¿qué canciones, uh-huh, o con qué artista en este 2026 ya Jenny Rivera ya colaboró, ya grabó, que ya ha hecho? Porque nunca más falleció.
2: Nunca, pero ¿sabes qué? Lo que me es curioso es que Jenny Rivera fue la primera artista antes de Karol G en aparecer en el Festival Coachella.
1: Ok.
2: Realmente la primera artista representando dignamente al regional mexicano fue Jenny Rivera. En la esfera que tuvo y en este momento tiene Hollywood y es tendencia, no fue Carin León el primer artista, fue Jenny Rivera la que tuvo su concierto.
1: Oh my God.
2: Sí, sí, sí. Y no fue Juan Gabriel el que estuvo en Bellas Artes, fue Jenny Rivera la que estuvo en Bellas Artes.
1: ¿De verdad?
2: Sí. De hecho, no fue Yuridia la que colaboró con Eden Muñoz. Eden Muñoz produjo para Jenny Rivera. Sí, y Límite nunca existió.
1: ¡Ándale! Tal cual. Límite nunca sucedió porque cuenta la leyenda que cuando fallece, bueno, no, era Selena Mensa. Límite fue antes de, bueno, no, son del, como alternas, ¿verdad?
2: Son como contemporáneas.
1: Son como contemporáneas, tienes toda la razón. Yo creo que en este momento, ¿tú crees que nuestra Jenny, necesito que una vez más te vayas al más allá?
2: Espera, espera, tengo otra revelación.
1: Sí, grabó Corrido Tumbado. Necesito que por favor te conectes otra vez. Último ya, última. Vuélvete a conectar con Jenny Rivera.
2: Me conecto contigo, diva de la banda, en este instante.
1: No te vayas ahí a Massachusetts.
2: ¿A dónde?
1: A Massachusetts.
2: Chuqué mi dedo. En este momento estamos viendo nacer un niño. Estamos en el 2002. Y están haciendo un ¡Es Peso Pluma! Y dice Jenny Rivera, dentro de 20 años voy a colaborar musicalmente con este joven. Y ya tiene su pelito así como está. Sí, hubiese sido el primer artista, no un Natanael Cano, porque Natanael fue grosero con Jenny.
1: Desgraciado. También que no me caía.
2: Sí, porque entre Natanael y Peso Pluma, creo que el que tiene más popularidad es Peso Pluma.
1: Sí, aunque Natanael Cano, como él menciona, fue uno de los primeros que abre camino para que este género, el nuevo género, esta corriente musical, pues vaya iniciando. Pero mi Jenny le hubiese dado dos bofetadas.
2: Oye, y te voy a decir algo. Entre todas las revelaciones que tuvimos en este viaje astral, Mariana Sewane, sí se casó con Adolfo Ángel. No sé por qué. Cuando muere, Jenny Rivera alteró el destino y ellos dos no quedaron juntos.
1: Pues su karma de la niña buena. Eso pasó, eso sucedió.
2: Entonces, si en este momento Jenny Rivera a lo mejor hubiera colaborado con ella. O sea, ¿con Chiquis Rivera nunca hubo pleito?
1: ¿Nunca le bajó el marido a la mamá?

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1: Esto es 2 para las 12. 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
1: ¡11:15!
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1: Ay, ¿por qué no pusieron los becarios esta canción? Oye, es la culebra.
2: Sí,
1: ¿por qué están haciendo eso? Son los becarios. Te dije que hables con Jorge durante mis vacaciones, que hables con Jorge y con Victorcito.
2: Le tuve que correr a uno, ¿sí te diste cuenta que ya no hay uno?
1: ¿Dónde está Raúl?
2: Ya, lo sacamos.
1: ¿Ya está afuera?
2: Nos tenía harta.
1: Ay, oye, ni porque te traía comida.
2: No, hombre.
1: Nos traía, perdón, nos
2: sí,
1: traía.
2: Sí, pero aparte sí iba a traer comida, que traía comida buena. O sea, su sandwichito con... Ay, que, es que mi mami me hizo mi sandwichito con forma de osito.
1: Ay, y trajo vete. Su hotcakes. ¿Y qué le dijiste?
2: Vete.
1: ¿Cómo se atreve? Mira... Mira, puede traerte, nos puede traer desayunos, pero si una vez no subiste la rola que te pedimos, ya strike tres,
2: vas. No, no, no, que se vayan ahí los becarios, la neta. Oye, pero ¿será que también hay becarios que nos andan escuchando al 99-99-05-58-34? ¿Qué dice la banda de La Mejor 90.1?
1: Por acá nos dice, nos mandaron hasta un video. Por acá, por favor, mala chiquilla, mándenme saludos, por acá ando escuchando el programa. Soy fan de la 90.1, super fan. Pero así lo escribió. ¡Soy super fan!
2: Así como que gritó.
1: Sí, gritó super fan. Aquí escuchando atentamente, Jacqueline. Jacqueline, ella es Jacqueline Pasos. Así se apellida la muchacha, Pasos. Pero no sé qué tipo de pasos de baile.
2: Ándale, que si es de quebraditas y son pasitos en este momento, Duranguesa. Un saludo para toda la banda y también la banda que nos están escuchando a través del 99-99-05-58-34. Ahí en el WhatsApp, que ya gracias a uno de los Sugar de Chiquilla que nos regaló el nuevo teléfono número 19.
1: Sí, viste, y es de la manzanita.
2: Sí, no, o sea, Erasmo Catarino nos los mandó.
1: Qué rica es de la manzana, porque Erasmo Catarino no solamente es cantante, no solamente se dedicó a la artisteada, sino a las ondas políticas.
2: Oye, ¿qué le pasa a Erasmo Catarino?
1: Es que ya te diste cuenta que los exacadémicos no triunfaron en la música y se dedicaron a subir la cuesta. Y le andan subiendo la cuesta, pero a la política.
2: ¿Es real?
1: Sí.
2: Espero que sea el señor muy inteligente, esperemos que sí, le echó como la de Bobby Pulido, pero bueno, ahí que nos echen, pero el WhatsApp en este momento, que la banda que nos están escuchando a través de La Mejor, que dice
1: por acá el número 1768, dice, chicas, bonito día, muchas gracias. De hecho, como Cenicienta, como por arte de magia, ha sido, y este momento es un bonito día. Por acá también nos mandaron una foto que dice, cuando la esperaba el avión.
2: ¿Cómo? Nos mandaron una foto.
1: Nos mandaron una foto, el número 3422. Ando destrabando la foto porque la computadora, porque... No te la voy a mostrar.
2: ¿Qué hicieron? Quiero verle, quiero echarle. Échale.
1: Ándale. ¿Qué número? Voy a ver qué nombre es. Cuando la esperaba el avión. Es una foto mía de Infragante. ¿Qué le pasa?
2: ¿Dónde estabas? ¿En Miami?
1: Oye, sí. Pero lo peor del caso es que yo estaba en Miami colándome. Estaba yo colándome. ¿Qué le pasa a este muchacho?
2: Oye, pero esa foto no es de hoy.
1: No sé de qué día fue.
2: No sé quién le mandó la fotografía a la chiqui que la agarró de imprevisto en el aeropuerto de Junumá, que está en una edad, está asustada, está putifacta, como cuando ahí eso se asomaba en el, ¿cómo se llama? En la alcantarilla, y le decía, ven, así te sientes, como que tienes miedo.
1: Sí, todos flotan. Por acá dicen, bueno, dice, todos flotan, menos sus compañeros de la radio.
2: ¿Es verdad? ¿Mentira no es?
1: Porque ellos...
2: Puro pesado, peso pesado. O sea, están diciendo que la plebe también pesa.
1: Dijo sus compañeros.
2: Ah, no mencionó por eso.
1: A esa jovencita.
2: Por eso.
1: Oye, por acá dicen, hola, mala, malita, saludos acá sufriendo el calor. Es que me arde por aquí. O sea, ¿por qué te dice que le arde por ahí?
2: Está loco, ojalá que le arda más.
1: Sintonizándote con toda esta emoción de siempre, saludos a Jefe Oscar, que está con todos sus poderes. Todos los poderes. ¿Qué pasó en tus vacaciones?
2: Es el cabra, el de Canadá, el que nunca te mandó tu hoodie. El que te prometió tu hoodie y nunca la trajo.
1: ¿Es él?
2: Sí, ese mismo.
1: Ah, ya. Oye, por acá nos dicen, también acá sacan gente. como chamacón.
2: Ah, ¿nosotros que sacamos gente?
0: ¿Nosotros? No, nosotros no lo sacamos, nosotros le invitamos a que se largue.
1: Que es diferente.
0: De manera no educada, le decimos, te puedes quitar, te puedes largar.
1: Ah, que queremos sacar los becarios.
0: Ah, los becarios, sí, pero porque estas nuevas juventudes como que no le cambian. Hay quienes sí, no todas, pero sí hicimos un análisis profundo de exactamente por días. ¿Qué te gusta? Como un día y nos dimos cuenta que no funciona.
1: Sí, como que no tienen tanto el talento para ir a comprar.
0: Son lentos.
1: Les decimos, queremos un café y no van.
0: No, y traen otra cosa. ¿Te imaginas que esas juventudes, tal cual, hubiesen estado en la época como de Lucero Pedrito Fernández? O sea, no se hubiese grabado Chispita, no hubiese existido una Lucerito, un Gallito Feliz, un Luis Miguel.
1: Si nos vamos un poquito más atrás, ¿cómo se iba a grabar Mujer Casos de la Vida Real si no?
0: Exactamente, Ami, la de la mochila azul.
1: ¿Cómo iba a existir la máquina del tiempo de Aventuras en el Tiempo con Belinda y Christopher?
0: Exactamente, ¿cómo iba a aparecerse Mariana y Silvana? No, no iba a pasar, eso no iba a existir. Daniela Luján, Martín Rica.
1: ¿Cómo? Ese Martín Rica que quedó bien.
0: O como Canicas, que nos muestre las canicas y Manol.
1: ¡Ay! ¿Quieres jugar las canicas con él?
0: ¡Ah, precioso!
1: Oye, ¿y si...? Si se hubiesen atrasado, ¿no se hubiera inscrito Miguel, el charrito montaperros, a la high school en RBD?
0: ¡Ándale!
1: ¡Con los rebeldes!
0: ¿Cuántas cosas? Entonces, imagínense que si todas las generaciones fueran así, que bueno que no son, y hay generaciones que todavía siguen adaptadas.
1: Y hay generaciones que están triunfando como nosotras. 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Oye, vamos a seguir más adelante con el tema de nuestra diva de la banda, ¿eh?
0: Ah, yo pensé que sacando a los becarios.
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0: Y vámonos en este momento, 11:34, llega Chispita, que ajá, bien hablábamos que no hubiese salido esta rolita de Ven, Devórame Otra Vez, chiquilla. Imagínate si Lucero no hubiese actuado.
1: Si Lucero no se hubiera encontrado en esa bicicleta donde le decían coquetas cuando voy por bicicleta, no hubiera cantado, no lo hubiera visto Pedrito y le hubiera dicho Devórame Otra Vez.
0: Y vámonos a

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1: Ándale, ya son las 12 con 6 minutos. Vámonos en este momento con tremenda rola. Llega otra diva, llega Celia Cruz, que es la reina de la salsa en este momento. Y aprovechamos a mandar un saludote. Ahí nos andan sintonizando. Ay, Conchita, Conchita Matú, anda escuchando a todo volumen. Dos para las dos, así que le mandamos muchos saludos. Anda seguramente ahí chambeando, dándole todo, allá en su casa. Seguramente, no sé si está en Unumá o está aquí en Mérida, pero anda escuchando el programa a todo volumen. Vámonos con ese rolito. Llega Kim Baracón, Celia Cruz.

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2: No a la discriminación es una campaña de acción y formación que pretende erradicar toda forma de discriminación del mundo del fútbol. 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
4: 12:17.
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2: ¡Nos ponemos locas, eh!
3: ¡Llégale en este Jueves de Divas 12:22 a minutos!
2: Oye, en nuestro ADN Musical, ADN Musical, ADN Musical, tenemos a Kiara. Kiara, ¿y te acuerdas cuando estaba en su grupo, con su grupo Caniche?
3: ¡Ándale, sí es cierto! ¿Te acuerdas? Kiarita, ¿sí? Qué bonita voz.
2: Es una de las mejores, no me vas a dejar mentir. No,
3: o sea, sí te dejaría mentir. Sí. O sea,
2: sí, en otras circunstancias, y lo hemos hecho. A lo que vamos es, te digo, de las mejores voces, el top 3 de voces de Yucatán son... ¿Quiénes pondrías?
3: Arlette. Ah, pero no es yucateca.
2: Ay, ella debió ocupar el número 1. Si fuera yucateca, ocuparía el número 1.
3: No, no solo yucateca, o sea, se ocuparía el lugar... de todo el país, del mundo.
2: ¿Tú crees que si llega a darle un Grammy?
3: Sería la Madonna de la cumbia.
2: Sí, como la Paquita de la del barrio, llenaría el hueco que Paquita dejó.
3: Sí, claro, ¿no? Totalmente, eso no está en discusión, eso lo estamos asegurando.
2: Oye, pero entonces, ¿pondrías aparte de Arlette, suponiendo que Arlette fuera yucateca, vamos a quitarla de la lista porque no es yucateca, va?
3: Sí.
2: La quitamos. Top 3.
3: Así como la quito el pulpo. De la foto, porque yo tengo foto el pulpo.
2: Oye, nada más como un comercial rápido. Cuando fuimos al baile y estaba el pulpo, vimos el autobús y estaba con Arlette. Ya hasta le quitó, creo que el primer día que la echó del proyecto, quitó la foto y todo, ¿no?
3: Pero es del que autobús. Regresaron. No. Una pregunta, alguien que haya ido a un baile, que ahí nos mande, hace tiempo que no veo el camión del pulpo. ¿Del pulpo? Que nos diga cómo ya quedó. No me he fijado.
2: Tenemos fotos.
3: Sí, del camión cuando estaba ella todavía.
2: Tenemos que subir esas fotos.
3: No le había pensado.
2: Y mira, y que nos mencionen y que nos digan en este momento que suban la foto.
3: Y que nos digan, oigan, así quedó el camión. Pero sí, porque regresando y cerramos el paréntesis.
2: Exactamente. Entonces, ¿tú crees que le ha faltado más difusión a nuestras cantantes yucatecas?
3: Yo creo que como tal... Es que de por sí el mundo de la música está comandado por hombres.
2: Okay.
3: Que no es malo.
2: ¿Qué te están diciendo?
3: Estoy leyendo el comentario. Dice Arlette, no, sin ofender, pero es mejor con el pulpo, pero que no cante.
2: Ok, están diciendo que es mejor bailarina que cantante.
3: Que baila muy bien.
2: Pero pues yo creo que va a seguir bailando bien con quien esté.
3: Que por ahí hay un rumor que va a bailar con Master Cumbia también, que va a salir en un video. Rumor, ¿eh? Rumor.
2: Rumores, rumores, rumores.
3: ¡Que monetice la muchacha! La neta, está bien que lo haga.
2: De hecho, si seamos sinceros todos, Arlette revivió la carrera del pulpo.
3: Sí, el pulpo es Don Pulpo, eso está, la carrera está marcada como tal, pero sí le dio un plus en las plataformas de las redes sociales con el de Mueve la Cadera.
2: Sí,
3: con el cadereo de Arlette. Pero cerrando, yo creo que en general el mundo de la música está comandado por hombres, entonces hay un trabajo más fuerte que se tiene que hacer cuando se trata de lanzar una rolita. Súmale que pues estamos en el sureste y comúnmente se le escucha que todo es tropical.
2: Pero, ¿sabes qué? Sí necesitamos más el apoyo ahí de todo el público.
3: El público, todo, el fan pone, el fan quita.
2: Que nos sintoniza.
3: Sí, ellos dicen y ellos deciden, ellos mandan.
2: Y por ejemplo, Kiara ya regresó actualmente con La Carcajada.
3: Sí, yo creo que las voces para mí en este mundo, si a mí me preguntan, podría yo considerar esta Raki, que estaba en Versace. Puedo considerar a Kiara. No les voy a poner un orden, ni primero, ni segundo, ni tercer lugar. Podría en algún momento ser, no, Viri no es de aquí, pero Viri tiene una buena carrera. Yo creo que es la próxima, la que más está más fuerte en este momento. Con Dame un pasito.
2: Lo que tiene Viri es que está independiente.
3: Sí.
2: Que eso es muy bueno.
3: Sí, y eso está chido. Aunque estoy molesta porque no me invitó a su boda.
2: Ella no quiere invitar a nada. Ni al yate cuando bailaron Dame un pasito. Ella se dio tremendo paso. Pero bueno, regresando, Ángeles y su cumbia sabrosa. Ángeles, ¿la pondrías en la lista?
3: ¿Quién?
2: Ángeles.
3: ¿Quién?
2: Te voy a poner un pasito.
3: Échale,
2: de canción.
3: Refrescame.
2: Porque tú me estás viendo con cara de que... ¿Ángela dijiste?
3: La plebe.
2: Ahí va.
3: Plebetona, canta.
2: Ella sí canta, canta en el baño. No, hombre, no quiero que la escuches.
3: Cuando se baña, porque nunca se baña.
2: Oye, ¿te acuerdas que le hizo un cover Ángeles y su cumbia sabrosa? La de ¿Qué agonía? De Yuridia con Ángel Aguilar.
3: Yes.
2: Entonces, ¿te gustó esa versión?
3: Échamela para que ahí yo vaya refrescando. Me acuerdo de la canción. Más o menos tengo un lapso con donde perdí la memoria.
2: Ahí va.

0: De hecho, fue su aniversario hace como 2-3 meses y los Méndez, ya sin pilón,
1: ajá,
0: fueron los invitados.
1: Ah, ¿quieren hacer la fórmula de Berenice con Junior Clan?
0: Tal vez, pero Ángeles tiene como el proyecto independiente también.
1: Oye, pero te voy a decir algo. Si ahora, si buscamos en general, si me en específico de la cumbianchera, uh-huh, pues ahí sí tendríamos, porque hay otras artistas que no están dadas a conocer como tal.
0: Ajá.
1: Como esta yucateca que está en Music Band.
0: Ok, la de Music.
1: Ándale, uh-huh, que ya se fue, que ya están llegando a la Ciudad de México, que esta muchacha, uh-huh, ay, ignoro su nombre. Uy, ¿sí? No sé si es Karen. Uh-huh. Una de cabello negro, ahora morena, muy guapa. Uh-huh. Ella también que canta en general todo tipo de música y tiene una gran voz. Okay. Pero simplemente no está como que reconocida en el mundo de la radio, que es importante que estén reconocidas en el mundo de la radio.
0: Muy
1: pero
0: bien.
1: Pero ella también tiene una gran voz.
0: La vamos a buscar, de Musiette Gran Band.
1: Sí, tiene una gran voz esa muchacha.
0: Luego, ¿te acuerdas de Juan Carlos y su bomba?
1: Yes.
0: ¿Recuerdas la voz de Glendy Narváez?
1: No, ahora sí que soy culta.
0: Vámonos con la versión de Quiero Saber de Ti con Glendy Narváez. Yo
1: a
0: creo
1: eso
0: que
1: le quiero decir, oye Glendy, quiero saber de ti.
0: Glendy, esta muchacha que muchas veces visitó aquí la cabina de La Mejor, que vino cuando estaba con el proyecto de Juan Carlos y su bomba. Pero ahorita Glendy se salió de la agrupación y ya está como independiente también.
1: Ahora, el puesto número uno yo se lo doy a la chiquilla.
0: ¿Sabes qué? Voy a cantar la de Cariñito. Ahí está. La de Cariñito que cantaba Glendy. Oye, podríamos a Glendy en el top 3. Pero ¿sabes qué? Vámonos con la versión de Kiaris y Grupo Caniche, cuando estaba con el grupo, con la de El Ladrón, y también armamos un bloquecito donde metamos a Glendy Narváez y Ángeles, ¿por qué no? ¿No?
1: Dijo nadie.

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1: Y hoy es jueves de Divas. Y sin duda alguna, de las grupos más importantes de toda la región es Berenice, que es la novia del sureste, y también Raki, en su momento con Grupo Versace, y ahora más fuerte que nunca también haciendo sus proyectos en Independiente. Así que en este momento vamos a recordar esta fusión, esta colaboración musical. Y llega Grupo Versace con Berenice, Ya No Vives En Mí. Ya la 1:02, aquí en 2 para las 12, nuestro Jueves de Divas.

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1: 1:16.
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0: 1:45, ahí después de todo el show. Vámonos en este momento con la diva de la banda, que creo que en el top 3 estaría esta rola de Contrabando con Jenny Rivera. Hoy que estaría cumpliendo 57 años. Vámonos con esta rola, todavía no nos despedimos, pero tendríamos que poner esta rola directo al Cora.
1: Te prometo.

eso? ¿Qué dice? Ya la 1:48. Oye, ya nos vamos. ¿Sabes qué? Llega esta rola de las horóscopos de Durango. Y con esta nos vamos a despedir en nuestro Jueves de Divas con esta canción que seguramente la has escuchado. Se llama Solo Quiero Bailar. Nos escuchamos mañana en punto de las 10 de la mañana, de 10 a 2 de la tarde, aquí en 2 para las 12, con la Mala Ávila y la Chiquilla Matú. ¡Vámonos con esta rolita! Mañana nuestro Viernes Tropical, por cierto, ¿eh? Esto fue nuestro Jueves de Divas aquí en 2 para las 12. ¡Vamos!

0: Pontón. Esto fue 2 para las 12. Adiós.
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3: Mientras que en la FIFA se siguen rompiendo récord con cada torneo, nadie ha podido superar a la selección de Hungría, que tuvo 27 goles anotados en la Copa de Suiza 1954. Comenzó con una apabullante victoria de 9-0 sobre Corea del Sur, luego un marcador de 8-3 contra la selección alemana, luego 4-2 ante Brasil y 4-2 frente a Uruguay. Yo soy David Feitelson. 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
1: Alertan sobre falsos créditos para la burocracia. Inicia nuevo modelo de prevención y atención a las víctimas de violencia. Con esculturas en Chularán, Mérida. Escoltados por la policía, expulsan a los coqueros de Maní. Personal de enfermería del Hospital Orán exige justicia laboral. Avanza caso penal por despojo en Celestún.
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2: Buenas tardes, muy buenas tardes. Bienvenidos a una emisión más de esto que es MBS Noticias Yucatán. Mi nombre es Mauricio Espinosa. Me da mucho gusto que nos acompañe el día de hoy. Ya estamos a jueves 2 de julio del 2026. Hoy con muchísima información. Saludo como siempre a mis compañeras. Aquí en los controles, Ale Matú. Y en la cabina de aquí al lado, la de EXA, se encuentra Isabel Mauri. Les recuerdo que estamos transmitiendo simultáneamente a través del 99.3, 90.1, desde la ciudad de Mérida para todo el estado de Yucatán. Oiga, pongo a su disposición nuestra línea WhatsApp 99 99 05 58 34. Fíjese que yo comentaba hace rato, estoy impresionado de lo que sucedió después del partido Ecuador versus México. Me refiero al fútbol. Me refiero a lo que vivimos el pasado martes, en donde gana la selección de nuestro país 2-0. Y me ha topado con una infinidad de videos de comentaristas, de gente ecuatoriana, en donde están, ellos ya afirman, dan por hecho, por realidad, en su realidad, que la selección ecuatoriana fue amenazada por cárteles de nuestro país. Mencionan que un cártel, no mencionan cuál. Lo más lamentable es que medios como Latinos suba esto, lo suba como noticia. Y ahí se ve a un comentarista diciendo, se presume, se cree, ¿no? A ver, o sea, no puede salir así, se presume. Insisto, cada quien, ¿no? Escúchale lo que quiere. Yo entiendo, Latinos trae una confrontación muy fuerte contra el gobierno actual de la presidenta Claudia Sheinbaum. Entiendo, muchas televisoras a lo mejor ya no ganan lo que ganaban antes y traen un enfrentamiento. Pero caray, pues hay muchas cosas de trasfondo. No hay una relación diplomática con el Ecuador. No existe. Están rotas las relaciones diplomáticas. El señor Noboa primero se peleó con el expresidente Andrés Manuel López Obrador. ¿Se acuerda? Porque la embajada de México en Ecuador, en Quito, le dieron asilo al que era el expresidente. Y allá en el Ecuador se le acusaba pues de delincuente. En fin, fue toda una situación complicadísima. Entraron a la embajada, los soldados, los militares ecuatorianos, lo sacaron, se lo llevaron. O sea, violaron la soberanía de nuestro país, porque una embajada es eso, es parte de la soberanía. Desde ahí se han roto relaciones, no existen nuevas relaciones. Y entonces lo que no se vale, digo, no hay que ser brujo ni nada, va a tener, es desde dónde están moviendo este pandero. Y yo lo veo muy claro, desde el gobierno de Ecuador haciendo esto para pegarle al gobierno de México. Y ahí sí, perdónenme, pero no. En la cancha hubo 11 jugadores ecuatorianos, 11 mexicanos, y no es porque yo sea mexicano, respeto mucho a todas las personas, mis respetos para todos los ecuatorianos, para los jugadores de Ecuador, pero jugó mejor la selección de México, jugó mucho mejor. Entonces el decir que fueron amenazados, pues que presenten pruebas, me voy a ver como político, pero que presenten pruebas. Si a México le costó no ir a un mundial en 1990 por cachirules, imagínese si se presentan pruebas en donde se confirme que un cártel pudo haber amenazado a la selección de Ecuador, se pondrá esto gravísimo. Entonces, pues desafortunadamente se está ensuciando con tintes políticos. Nada más hay que ver la cantidad de medios ecuatorianos que están manejando esta narrativa, porque ya se volvió una narrativa. Pero lo más triste es que se sumen medios mexicanos. Eso es lo más triste. En fin, cada quien. Vámonos juntos un recorrido por el planeta.
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3: Elementos de la Fiscalía General de la República detuvieron a Gilda N., hermana de Emilio Lozoya. La FGR informó que la detenida probablemente habría fungido como prestanombres de una empresa con la finalidad de encubrir actos de corrupción y triangular recursos de procedencia ilícita. Luego de que Reino Unido emitió una alerta de viaje a sus ciudadanos que tengan pensado viajar a algunos estados de México, la presidenta Claudia Sheinbaum garantizó que es seguro viajar a nuestro país. Tras la muerte de 4 personas en los festejos en Paseo de la Reforma, la jefa del Ejecutivo Federal informó que se realizarán acciones para evitar aglomeraciones.
4: Es seguro visitar el país, no tiene ningún problema. Por supuesto, a partir de lo que ocurrió el martes, de la celebración y el lamentable fallecimiento de 3 personas, desde el gobierno de la Ciudad de México están tomando algunas medidas para poner más pantallas a lo largo de todo Reforma, para que no haya congregación de las personas en ciertos lugares, sino que pueda dispersarse a lo largo de todo Paseo de la Reforma. Y al mismo tiempo el llamado a todos los aficionados, a todos los que ven el partido, tanto aquí en el Zócalo como en los distintos lugares, pues actuar de manera responsable. Hay que confiar en la gente y evitar el exceso de alcohol.
3: También en la conferencia matutina, el secretario de Economía, Marcelo Ebrard, señaló que México implementará estrategias para fortalecer la economía mexicana, incrementando la producción nacional. Reiteró que el T-MEC continuará hasta 2036 con revisiones cada año. Así lo mencionó hoy en Palacio Nacional.
5: Lo que nos comunicaron ayer es, Estados Unidos no está de acuerdo en que o no plantea extender el tratado del 2036 al 2042. El tratado queda vigente de aquí a 2036, como está programado, y haremos una revisión anual. Asimismo, nos dieron a conocer otra cosa muy importante. El día 20 de julio vamos a recibir a la delegación de los Estados Unidos. ¿Para qué? Bueno, pues ahora sí, para realizar la primera revisión del tratado. ¿Por qué? Porque el 1 de julio, otro de los objetivos estipulados de esta reunión es cualquiera de los caminos que tomes, uno u otro que acabo de explicar, se inicia la revisión formal, ahora sí, que corresponde al Tratado de Libre Comercio.
3: El INEGI informó que en el pasado mes de junio, el registro administrativo de la industria automotriz de vehículos ligeros reportó que en México se vendieron más de 126.770 unidades, lo que representó un 7.6% más que en junio del año pasado. Una semana después de los terremotos en Venezuela, el gobierno local informó que hasta ahora han fallecido 2.295 personas y hay 11.267 heridos. La presidenta encargada, Delcy Rodríguez, ha declarado 7 días de duelo nacional en memoria de las víctimas. Tras vencer a Congo, Inglaterra, el próximo rival de la selección mexicana en octavos de final, llegará a la capital este viernes para su juego del fin de semana en el Estadio Ciudad de México. Para hoy, en otros partidos de 16avos de final, a la 1 de la tarde España jugará contra Austria, a las 5 Portugal enfrentará a Croacia y a las 9 de la noche Suiza y Argelia jugarán por el pase a la siguiente ronda. Con información de reporteros y corresponsales para MBS Noticias, Giro Montes de Oca.
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2: Supongamos que el domingo que juegue la selección, ojalá le vaya muy bien, ¿verdad? Pues eso se le desea siempre a nuestra selección, que nos dé otro triunfo, que nos dé muchas alegrías. También amenazó a los ingleses. ¿Y los ingleses se dejaron intimidar? Pues de luego que no. Insisto, qué lástima que están embarrando al fútbol con la política y con situaciones mezquinas. Pero en fin, mejor vámonos con temas mucho más importantes. Y que son, a final de cuentas, buenas noticias. Por eso saludo aquí a la Secretaria de Ciencia, Humanidades, Tecnología e Innovación del Gobierno del Estado, la doctora Mirna Manzanilla Romero. Doctora, ¿cómo está? Bienvenida.
6: Muchas gracias por la oportunidad de dirigirnos a la audiencia y pues dar precisamente, como bien dices, esas buenas noticias de una convocatoria que está lanzando el Gobierno del Estado.
2: Platíqueme de esa convocatoria que tiene que ver con becas económicas para posgrados, ¿verdad?
6: Sí, se hace un apoyo, que es la primera vez que sale esa convocatoria. Salió el día de ayer y cerramos el día 15. Es para estudiar posgrados, ya sea maestrías, doctorados, postdoctorados, en universidades, instituciones de investigación nacionales, pero también pueden ser en el extranjero.
2: ¿Todas son para cuestión de investigación? ¿Todas?
6: Sí, todas son posgrados. Es para posgrado, sí, en las áreas, en los campos de ciencias.
2: A eso iba a preguntar. ¿Qué
6: en
2: áreas?
6: Los campos de prioridad para los campos de ciencias naturales, matemáticas, estadística, tecnologías de información. Y en el Estado, las áreas estratégicas como son agrobiotecnología, energía sustentable, seguridad alimentaria, salud. O sea.
2: Oiga, secretaria, becas, ¿cómo se puede inscribir las personas, los jóvenes, las personas que nos escuchan a través de EXA y a través de La Mejor. ¿Por qué vía se comunican con ustedes? ¿Redes sociales? ¿Hay una página? ¿Teléfonos?
6: Sí, sí, es una página, la página de la Secretaría de Ciencias, Humanidades, Tecnología e Innovación, que es ciencia.yucatan.gov.mx. Ahí pueden revisar, analizar bien la convocatoria y pues tener toda su documentación. Pueden también acudir a las oficinas de la Secretaría, que están en la colonia San Esteban, pues si hay alguna duda, también por teléfono al 9999-262651, extensión 55422.
2: ¿Hasta cuándo tienen las personas que nos escuchan la posibilidad de inscribirse? Me dijo que hasta el 15, ¿verdad?
6: Es hasta el 15 cerramos y ya en 2 semanas el comité evaluador

0: ¿Hasta cuántas becas hay la posibilidad o cuántos apoyos para la gente que nos escucha?
1: Bueno, es importante la pregunta porque el monto, que como bien dices, es un apoyo porque no está, o sea, no contraviene con alguna otra beca que ya tengan los estudiantes.
0: Es decir, no cubre todos los estudios.
1: No, es un apoyo.
0: ¿De hasta cuánto es el apoyo?
1: El apoyo es hasta 30,000 pesos para los que están anuales, ajá, para los que están en instituciones nacionales, y hasta 50,000 pesos para instituciones del extranjero.
0: ¿Estos apoyos se tienen que devolver o no?
1: No, ese es un apoyo, puede ser pues para lo que lo requieran, transporte, alimentación, algún
0: ¿Y con qué capacidad cuenta hoy la Secretaría para decir, oye, van a ser 5, 10, 20, 30?
1: Bueno, por eso decía que es importante, porque esto es un programa con dos componentes.
0: Sí.
1: Un componente que es para infraestructura y equipamiento, para las para los centros de investigación, laboratorios y demás, y otro que son para becas de posgrado. Apenas el día 30 se cerró la recepción de proyectos para el primer componente, y pues ya dependiendo de esto va a ser lo que se pudiera diseñar para las becas. Aquí lo importante es que es la primera vez que el gobierno del estado, el maestro Joaquín Díaz Mena, ha dispuesto realmente que se siga fomentando la investigación en esas áreas prioritarias y que no, decía, pueden tener ya una beca, por lo que antes era CONACYT, ahora es el CECITI Nacional, y esa beca pues ya la tienen. Eso es un apoyo, un complemento, que puede ser por el tiempo que dure sus estudios, pueden ser 2 años en la maestría o hasta 3 años, siempre y cuando puedan documentar que están todavía estudiando y que están pues avanzando correctamente.
0: Secretaria, pues muchísimas gracias. Ojalá que pues deben ser muchos apoyos precisamente para esto de que tiene que ver con los posgrados de personas que quieren seguir sus estudios, ya sea en Yucatán, en alguna otra parte del país o inclusive en el extranjero. Gracias.
1: Gracias.
0: La doctora, ella es Mirna Manzanilla Romero, titular de la Secretaría de Ciencia, Humanidades, Tecnología e Innovación del Gobierno del Estado. Vámonos con mi compañera Claudia Arriaga.
2: Una familia conocida como Los Coqueros fue expulsada del municipio de Baní por sus propios habitantes. El motivo fue el hartazgo ante sus robos y agresiones en contra de la comunidad. Los Coqueros salieron escoltados por la policía municipal y elementos de la Secretaría de Seguridad Pública, ante la presión de la ciudadanía, quienes ya habían denunciado las acciones de dicha familia, que se las vivía, según aseguraron, hostigándolos. Además, trascendió que ya antes Los Coqueros habían sido expulsados de Teabo por estos mismos motivos. Esto fue lo que comentaron las y los vecinos.
3: Es que aquí en el municipio de Maní llegaron unos de Teabo, que les dicen Los Coqueros, y empezaron a robar desde hace como casi un año. Entonces en Teabo los sacaron y aquí pues ya quieren que se vayan los señores, pero nadie hace nada. O sea, todo el tiempo los meten en la cárcel y otra vez los vuelven a sacar. Y pues vamos a ver.
2: El detonante para la comunidad de Maní, que logró que se organizaran y expulsaran a Los Coqueros, es que le robaron el teléfono celular a una adulta mayor, y al reclamarles este atraco, fueron recibidos a pedradas. Para MBS Noticias Yucatán, Claudia Arriaga.
0: Gracias, Claudia. Pues bueno, Santiago, vámonos con información de mi compañero Israel Medina. Alertan sobre falsos créditos para la burocracia.
4: El Instituto de Seguridad Social de los Trabajadores del Estado de Yucatán, el ISTEI, emitió un aviso a sus derechohabientes para mantenerse alertas ante llamadas telefónicas fraudulentas en las que personas ajenas a la institución ofrecen supuestos créditos de hasta 600,000 pesos. La dependencia aclaró que el ISTEI no realiza llamadas telefónicas para ofrecer créditos, préstamos o apoyos económicos, ni solicita depósitos, anticipos, datos bancarios, contraseñas o códigos de verificación. Todos los trámites oficiales se realizan únicamente de manera presencial en las oficinas del instituto o a través del programa autorizado ISTEI Móvil, donde el personal acude debidamente uniformado e identificado. Como medida preventiva, el instituto compartió algunos de los números telefónicos reportados por los usuarios para ser evitados. Estos son 9998-940494, 9991-635878, 9998-908869. Las autoridades exhortan a la población a no proporcionar información personal, no realizar pagos a terceros y en caso de recibir una llamada sospechosa, colgar de inmediato y verificar la información exclusivamente a través de los canales.

0: canales oficiales del ISTEI. Para MBS Noticias Yucatán, Israel Medina.
1: Muchísimas gracias, Israel. Pues ahí estar atento con todo esto que tiene que ver con los fraudes. Y vámonos con Trascendió en la Prensa.
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3: ¿Y si no? La decisión de Estados Unidos de no renovar el T-MEC arroja un mensaje de incertidumbre económica en un momento crítico de las relaciones de México con Washington. Vaya contraste. Mientras transcurre un mundial trilateral con partidos con estadios repletos en los tres países, con beneficios económicos y donde el grito deportivo de "y si sí" permea en el ambiente, viene el golpe comercial. El tratado será revisado anualmente, pero más allá de eso, estarán distintos amagos que rebasan lo comercial para presionar al gobierno mexicano desde la Casa Blanca. Tanto para Canadá como para México resulta absurdo y contraproducente este capricho de Estados Unidos, sobre todo tomando en cuenta que nuestro país es el principal socio comercial de los norteamericanos. Cosa de ver que las exportaciones ascienden a 534 mil millones de dólares y las importaciones son por 338 mil millones. El tener que revisar cada año el T-MEC en lugar de dejarlo funcionar reducirá la llegada de inversión extranjera debido, precisamente, a la incertidumbre. Por lo pronto, el 20 de julio empiezan las negociaciones bilaterales que serán encabezadas por Marcelo Ebrard, quien tendrá que echar mano de todas sus gracias para ponerle fin a esta pesadilla de renegociaciones eternas.
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4: A la senadora Laura Itzel Castillo nos hacen ver, se le duplicó el trabajo. La presidenta del Senado y secretaria de la Mujer designada ha tenido que hacerse cargo de ambas tareas obligada por las circunstancias. Nos recuerdan que el acuerdo con la presidenta Claudia Sheinbaum fue que se sumará al gabinete hasta septiembre. Nos explican que a pesar de que todavía no asume formalmente como secretaria de la Mujer, ya influye y toma decisiones en esa dependencia. La misma senadora ha dicho que estuvo en comunicación con la subsecretaria de la Mujer, Ingrid Gómez, para que se pusiera en contacto directo con la esposa del exdirector de Pemex, Víctor Rodríguez, a fin de apoyarla luego de que denunció ser víctima de violencia por parte del exfuncionario. La violencia contra las mujeres parece no dar tregua.
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3: Ni los golpes de Trump con el T-MEC, ni sus filtraciones sobre narcopolíticos, ni los muertos en el Ángel por las aglomeraciones que no pudo evitar el gobierno de Clara Brugada, le amargaron la fiesta ayer a Morena. Ellos prendieron velitas y celebraron los 8 años del triunfo del pueblo con el proyecto encabezado por Andrés Manuel López Obrador, el 1 de julio de 2018. Hace 8 años, la Cuarta Transformación cambió el rumbo del país y consolidó un nuevo modelo basado en la justicia social, la defensa de la soberanía nacional y el combate a la corrupción, festinó el zen morenista en sus redes sociales.
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4: Que a saber si fue omisión o a propósito, pero los integrantes de Morena y aliados en la comisión permanente suscribieron un acuerdo para solidarizarse con las víctimas de los sismos en Venezuela sin circularlo para firma de la oposición. Pese a que fue error del oficialismo, la diputada morenista Andrea Navarro acusó a los inconformes de mezquinos, si bien después la propia Laura Itzel Castillo, presidenta del Senado, confirmó que, en efecto, no les hicieron llegar el acuerdo.
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3: Para quienes pensaban que Alejandro Moreno había llegado a su límite al quitarse de en medio hasta a los priistas más priistas para reelegirse como dirigente nacional del partido tricolor, nos hacen ver que no es así. Resulta que Moreno Cárdenas echó mano de la garra con la que sabe aferrarse a los cargos, pero esta vez a la escala internacional. Ayer, el líder del PRI se reeligió al frente de la Conferencia Permanente de Partidos Políticos de América Latina y el Caribe por un tercer periodo, de 2026 a 2030. Un cargo que, por cierto, ocupa desde 2019. Nos explican que esta prórroga le da incluso más vida de dirigente de la que tiene en el propio revolucionario institucional, cuyo mandato concluye en 2028, si es que no se le ocurre una manera de extenderla. Nos comparten que uno de los argumentos desplegados por Alito para permanecer en el principal asiento de esa asamblea regional es que los tiempos actuales exigen liderazgo, claro, como el suyo. Cooperación y una posición firme frente a quienes buscan debilitar los contrapesos y limitar los derechos de las y los ciudadanos latinos. ¿Qué tal?
2: Pepe Grillo, de Crónica.
4: Pablo Vázquez, el jefe de la policía de la Ciudad de México, ha asumido una actitud benéfica para la corporación que dirige. En contra de lo que muchos mandos policiales acostumbran, ha salido a dar la cara en casos donde se ha sembrado dudas sobre la actuación de los uniformados. Vázquez, junto con el secretario de Gobierno, César Cravioto, ofrecieron disculpas públicas a las madres buscadoras que se vieron encapsuladas el martes pasado en las inmediaciones del Metro Ermita. La contención no era necesaria y terminó poniendo en duda el cumplimiento de un acuerdo previo con las buscadoras. El error no desaparece, pero reconocerlo es una estrategia adecuada para mantener la capacidad de diálogo con agrupaciones sociales.
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3: Mientras en su nuevo protectorado claman ayuda ante la tragedia, el jefe del cártel de la Casa Blanca, en su primer año, se desembolsó más de $2,000 millones.
1: Bien, continuamos con más información. Era 1953, nacía Mark Hart, guitarrista y tecladista de Supertramp. Pausa, regresamos.

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2: Marina aumenta los arrestos de narcos y decomisos en el mar. Intensificó en los últimos 2 años y medio los operativos para incautar droga en el mar, lo que llevó al alza las detenciones en aguas nacionales, 189 mexicanos y 156 extranjeros. Las principales nacionalidades de los foráneos capturados son Ecuador, con 84 personas, Guatemala con 39 y Colombia con 22. También hay 5 peruanos, 2 de Costa Rica, 1 nicaragüense, 1 beliceño, 1 cubano y 1 salvadoreño.
1: Milenio.
2: El T-MEC continuará hasta 2036 con plan de revisiones anuales. Trump se niega a renovar el tratado trilateral. Se defenderá permanencia de las actuales reglas de origen y mayor integración de las cadenas, sostiene Ebrard.
1: Reforma.
2: Quiere Estados Unidos revisión cada año del T-MEC. Le queda década de vida. Pide Ebrard calma. No tenemos prisa, pero evitaremos incertidumbre, dice.
1: Excelsior.
2: T-MEC tendrá revisión anual hasta el 2036. 20 de julio, próxima reunión. El tratado permanecerá vigente, informó el secretario de Economía, Marcelo Ebrard. Continuará el diálogo sobre puntos como aranceles al acero y mecanismos laborales.
1: Animal político.
2: T-MEC estará vigente hasta 2036. Tendrá revisiones anuales y podrá renovarse en cualquier momento.
1: La jornada.
2: Con revisiones anuales, el T-MEC seguirá hasta 2036. Rechaza el gobierno estadounidense renovación automática. Ninguna de las partes expresó deseo de retirarse. Titular de Secretaría de Economía.
1: El financiero.
2: Sigue el T-MEC, se va a revisiones anuales. La renovación por otros 16 años no significa que Estados Unidos abandona el acuerdo.
1: El economista.
2: Estados Unidos confirma, no renovará el T-MEC por 16 años. Pide la revisión anual. El representante de Estados Unidos argumentó que hay deficiencias en el acuerdo y buscará subsanar su déficit con México y Canadá.
3: Oiga, y acaban de anunciar que el estadio de CEU de los Pumas, la cantera de Pumas, va a ser el lugar donde va a estar entrenando la selección inglesa. ¿Llegan qué, mañana, Le? ¿Llegan mañana o llegan hoy? Va a aparecer mañana. Y bueno, son unas instalaciones muy bonitas, preciosas. Ha sido un estadio mundialista. Ha sido un estadio que también se utilizó en los Juegos Olímpicos del 68. Y pues bueno, tiene todas las instalaciones adecuadas para que entren ahí la selección inglesa. Vámonos con más información. Avanza un caso penal por despojo en Celestún.
4: Luego de que la Fiscalía General del Estado aportara los elementos de prueba necesarios, un juez de control dictó el auto de vinculación a proceso en contra de Cayetano del Carmen, Lainer y de Luis Adrián, los 3 acusados del delito de despojo de cosa inmueble. La autoridad judicial con sede en Humán determinó que los argumentos de los fiscales de litigación son contundentes para sostener la acusación penal de manera formal. De acuerdo con los datos recabados en la causa penal 67/2026, los hechos ocurrieron el 19 de enero de 2025 en el puerto de Celestún. Los imputados presuntamente irrumpieron y ocuparon de manera ilícita varios tablajes catastrales mediante el uso de la violencia. Con esta acción despojaron a los legítimos propietarios, quienes acreditaban la posesión legal y pacífica de los terrenos desde junio de 2019. Al concluir la audiencia, la jueza de control otorgó un plazo de 3 meses para el cierre de la investigación complementaria, tiempo en el que ambas partes podrán aportar mayores pruebas. Asimismo, se ratificó que los 3 implicados se hallarán en prisión bajo la medida cautelar justificada, por lo que enfrentarán el resto del proceso tras las rejas. Para MBS Noticias Yucatán, Claudia Arriaga.
3: Muchísimas gracias, Claudia. Estábamos platicando aquí, Ale y yo, de que bueno, hay predicciones. Hoy hay analistas, hay economistas que también ya están metiendo a la cuestión del fútbol. Y lo que han estado corriendo en diferentes plataformas, inclusive en IA, ya saben, ¿no? Metiendo datos y, bueno, todo lo que se requiere antes de un partido. Al menos las predicciones que ellos mencionan es que gana México. Tiene 1.45 posibilidad de ganar versus Inglaterra 1.25. ¿Usted qué cree? ¿Quién va a ganar? No se apasione de ser ofensivo ni grosero, ¿eh? Porque también eso, ay, a mí cómo me enoja. Las imágenes estas que ya le dieron vuelta al mundo de la tipeja, perdón que me exprese así, aventándole cerveza a un jugador ecuatoriano por la espalda, no jugador, a una persona, un aficionado ecuatoriano por la espalda, de lo más vulgar, de lo más terrible que se puede hacer, y se volvió viral desafortunadamente en todo el planeta. Mientras se vuelven virales los japoneses limpiando la basura que no tiraron, aquí nos volvemos virales haciendo este tipo de estupidez, porque es eso. Siempre en un mundial sale un mexicano, una mexicana a hacer una tontería. Siempre. Bueno, aquí en casa ya lo hicieron. Aventarle cerveza, ¿no? Y no ha sido la primera, la burla con la surcoreana, aventarle cerveza o orines, quién sabe qué eran, a la chica que estaba grabando ahí su video. De verdad, de lo más bajo, ¿eh? De lo más bajo que pueda haber. Pero bueno, por eso digo, no meternos en cuestión de agresión ni nada, simplemente quién va a ganar, México o Inglaterra. 99-99-05-58-34, México o Inglaterra. Ya le dije, algunas predicciones, algunas corridas que están haciendo por ahí la inteligencia artificial, y no ha sido amenazada por ningún cártel, dicen que va a ganar México. Pero pues bueno, echarle todas las porras, dale, ¿no? ¿Tú qué crees que sí gana México? ¿1-0? 12, dale, también cálmate, ¿no? O sea, tampoco hay que abusar. 1-0 quizás, bueno, que gane con lo que sea, pero que gane. Inicia nuevo modelo de prevención y atención a las víctimas de violencia.
0: Con las unidades móviles de atención especializada Yuya, se puso en marcha el nuevo modelo de prevención y atención a las víctimas, una iniciativa que fortalece la atención a las causas y expresiones de las violencias. Con esto se acercan servicios a las familias de los 106 municipios yucatecos, destacó el gobernador Joaquín Díaz Mena al poner en marcha el plan.
5: Este es el corazón del nuevo modelo de prevención y atención a las víctimas, un ecosistema que en Yucatán construimos por primera vez. Es único en el país y se encuentra dentro de la estrategia Aliados por la Vida en beneficio de los jóvenes, las mujeres, adultos mayores, niñas y niños. ¿Qué son las unidades Yuya? Son espacios seguros que llevan la atención a la gente para que no tengan que trasladarse hasta las oficinas de gobierno.
0: Las unidades Yuya funcionarán las 24 horas del día, los 365 días del año, y llevarán atención especializada a municipios, comisarías y colonias para evitar que las personas tengan que trasladarse hasta las oficinas gubernamentales. Estarán integradas por un equipo multidisciplinario conformado por 14 psicólogas y psicólogos, 18 abogadas y abogados, así como 3 trabajadoras y trabajadores sociales, además de personal mayablante, quienes brindarán atención, orientación y seguimiento a cada caso. La atención no dependerá de la presentación de una denuncia, y cada unidad contará con internet, tecnología especializada y una cámara móvil, herramientas que permitirán ofrecer un servicio oportuno, sensible y con perspectiva de derechos. Para MBS Noticias Yucatán, Israel Medina.
3: Muchísimas gracias, Israel. Pues bueno, este anuncio que se hizo ayer ahí con el gobernador Joaquín Díaz Mena, y que viene a reforzar precisamente ese tema, el tema que tiene que ver con la prevención de no violencia en contra de las mujeres. Oye, Ale, por ahí están llegando algunos mensajes de lo que estamos platicando. ¿Te llegó uno? A ver si lo podemos ahí compartir.
6: Sí, nos dicen por acá, es una lástima, don Mauricio, lo que menciona. Ojalá los disque influencers hicieran una campaña para que en medio de las celebraciones, para que puedan invitar a la afición a limpiar.
3: Sí, sería maravilloso. Dice, bueno, pero si aquí tiramos basura, por si llenan aquí las rejillas. De veras que, miren, mucho que aprender de muchas sociedades, de muchas partes del mundo. Lo primero es el respeto, ¿no? Eso, totalmente. Insisto, de aventar cosas, bueno, que de veras que es complicado. A ver, Ale, tú tenés una propuesta musical. ¿Qué es? Platícame.
6: Sí, porque en redes sociales se está armando la tendencia de poder competir, no en fútbol, sino musicalmente, de quiénes son los mejores artistas que pues han nacido en Inglaterra o en este caso en México.
3: Ah, ya vi por ahí a Jimena Sariñana contra Ozzy Osbourne. He visto varios, sí, unos muy buenos. Bueno, la reina Isabel. Digo, sí. ya no está la reina Isabel, pero su imagen con una varita ahí como de Harry Potter en el Estadio Azteca con la presidenta Claudia Sheinbaum. Ya hemos visto un montón, unos muy creativos, muy buenos. ¿Cuál es tu propuesta?
6: Por ejemplo, aquí directamente desde Londres, a ver, ¿cuál sería? Queen con Bohemian Rhapsody.
3: Ay, no, ¿en serio?
6: Ya pusieron a competir a Queen contra los Tigres del Norte, contra otras agrupaciones, hasta mi banda El Mexicano.
3: No, ¿y cuál sería la propuesta de México?
6: México viene con, no, 17 años con Los Ángeles Azules.
3: Ale, ¿por qué me haces eso? A ver, 99-99-05-58-34. ¿Sabes qué, Ale? mejor no lo digo, pero si es eso, pues sí me voy a tener que ir con los ingleses, Ale.
6: Es que...
3: A ver, me gustan mucho Los Ángeles Azules, pero uh-huh. Queen es Queen, o sea. Sí prefiero el chip and chip, ¿no? En vez de un sopecito o algo, pues sí prefiero eso. Es que no, Ale, lo pusiste así muy...
6: Está complicado.
3: Muy complicado, porque yo amo a Queen, entonces, Bueno, musicalmente me voy con los ingleses, ¿eh? Ahora el domingo, pues apoyo a la selección.
6: Uy.
3: Pues es que no me hagas eso. Luego, pero a ver, ¿usted qué opina? 99-99-05-58-54, Queen o Ángeles Azules. Mientras tanto, vámonos con esto que es columna de inteligencia política.
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7: Del Universal con Héctor de Mauleón. Cuidado con los hoteles. El autor describe el caso de un empleado que viaja a Guadalajara por motivos de trabajo y se hospeda en un hotel del centro. Después de realizar sus actividades con normalidad durante el primer día, la segunda noche recibe una llamada de un supuesto comandante de la fiscalía que le informa sobre un operativo relacionado con armas y drogas. Posteriormente, un hombre entra a su habitación, toma fotografías de sus pertenencias y revela que pertenece al Cártel Jalisco. Desde ese momento, la víctima permanece vigilada. Es obligada a realizar transferencias bancarias y sus familiares son extorsionados. Antes de ser liberado, es obligado a tocar otras habitaciones para que otros huéspedes fueran engañados. Con ello, el autor denuncia cómo grupos criminales han desarrollado un modus operandi más sofisticado, pero repetitivo, para cometer extorsiones, recordando que ese mismo método lo había documentado hace unas semanas en un hotel de Tlalpan. Del Financiero con Guillermo Nochenhauer. ¿A quién le interesa el T-MEC? El autor argumenta que el T-MEC ha favorecido el crecimiento de las exportaciones, pero no el desarrollo económico de México. Explica que la mayor parte de las ventas al exterior proviene de empresas transnacionales y maquiladoras que ensamblan productos con insumos importados, por lo que el contenido nacional y el valor agregado generado en el país ha disminuido. Esto limita la creación de empleos de calidad, el fortalecimiento de la industria y el avance científico y tecnológico. Agrega que el problema no radica únicamente en el tratado, sino en el modelo económico implementado desde la década de los 90s, cuando se dejó a las fuerzas del mercado resolver la suerte de los participantes. Afirma que tanto empresas estadounidenses como extranjeras instaladas en México son las principales beneficiarias del acuerdo. Por ello, considera necesario replantear la estrategia de desarrollo nacional y dejar de depender del T-MEC como principal motor de crecimiento económico. Finalmente, de Reforma con Andrés Oppenheimer. Preocupa a Trump regreso de Machado. El autor asegura que el presidente de Estados Unidos, Donald Trump, estaría obstaculizando el regreso de María Corina Machado a Venezuela por razones políticas y estratégicas. Según el columnista, el mandatario busca preservar la estabilidad necesaria para mantener los acuerdos petroleros y comerciales con el gobierno venezolano. Asimismo, considera contradictorio que Trump haya mostrado mayor cercanía con Delcy Rodríguez que con Corina Machado. Además, afirma que impedir su retorno representa un grave error, ya que la opositora venezolana podría contribuir a canalizar el descontento social provocado por la crisis tras el terremoto y favorecer una transición democrática. Soy Coco García y estas fueron las columnas del día.
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3: Gracias a Coco García. A ver, ya está participando aquí la gente. Dice, no, chiquilla, tienes razón ahí, hubieras puesto mejor a Juan Gabriel. Pero acuérdate que en el fútbol se pueden hacer cambios. ¿Qué vas a hacer?
6: Un cambio de último minuto.
3: ¿Y quién entra? ¿Quién entra a la cancha?
6: Juan Gabriel entra con Hasta que te conocí.
3: Ah, pues sí, sí. A ver, ahí sí me quedo, fíjate, ahí sí me quedo con México, ¿no? Digo, no es que no me... Ah, Los Ángeles Azules, claro que me gusta su música, pero de Ángeles Azules a Juanga, pues bueno, ahí hay mucha diferencia. Y Queen, pues espera, Queen, me quedo con Juanga. Y además tendencia, en todos los videos están, Ale.
6: Sí, y de hecho, vamos a dejarlo así, Queen o Juan Gabriel con Hasta que te conocí, 99-99-05-58-34, ya que gane, con esa cerramos el noticiero.
3: Me parece bien, pues rápido, ¿no? Ahí a dar sus votos, ya sabe, Queen o el señor Juan Gabriel. Y era 1966, ¿qué sonaba a nivel mundial? ¿Qué era lo número uno? Pues esto del señor Frank Sinatra, Frankie Boy, que decía Stranger in the Night.

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11: Luego del ataque armado que se registró en Yautepec, que dejó 3 muertos y 9 lesionados, el secretario de Seguridad, el general José Luis Bucio, minimizó los hechos al considerar que no se puede calificar como una masacre. En tanto, el fiscal estatal, Fernando Blumenkron, detalló que se inició una indagatoria bajo el protocolo de feminicidio y con perspectiva de género, debido a que 2 de las víctimas mortales son mujeres y 4 lesionadas.
12: Michoacán.
11: Un grupo armado presuntamente ligado al cártel Jalisco Nueva Generación abrió fuego contra policías municipales en Tinguindín, resultando un oficial herido por esquirlas de bala. Los hechos ocurrieron sobre la carretera Jacona Los Reyes cuando realizaban patrullajes preventivos. Tras la agresión, los responsables lograron escapar e instantes después se reportaron varios narcobloqueos en la zona, por lo que la Guardia Civil, el Ejército Mexicano y la Guardia Nacional desplegaron un operativo para restablecer el orden.
12: Hidalgo.
11: El Partido Verde Ecologista de México, en la entidad, informó que separó temporalmente de sus funciones a Fátima N., quien ocupaba la Secretaría de Vinculación Ciudadana y fue excandidata a diputada local, luego de que se reportó su detención junto a su pareja por presuntamente realizar detonaciones con arma de fuego. Ambas personas fueron trasladadas al Ministerio Público con sede en Tula, donde se determinará su situación jurídica.
12: Estado de México.
11: Autoridades estatales detuvieron a un hombre identificado como Sergio N. por su presunta responsabilidad en el asesinato de su hijastro de 5 años. Según las indagatorias, el menor falleció a consecuencia de los golpes que sufrió dentro de su casa, ubicada en la colonia San José de las Palmas, en Los Reyes, La Paz, mientras su madre había salido del inmueble. El sujeto habría huido del lugar, por lo que fue localizado en la carretera federal México-Texcoco y puesto a disposición del Ministerio Público.
13: 2:46 con esculturas van a enchular a Mérida.
14: Ante artistas urbanistas, arquitectos, académicos, líderes de opinión, cronistas y representantes de la sociedad civil, la alcaldesa Cecilia Patrón Laviada presentó el proyecto Mérida Enchula con Arte y Cultura, iniciativa que integra obras de artistas locales y nacionales en espacios estratégicos de la ciudad.
15: Así que estamos avanzando en Mérida Enchula, enchulando nuestra ciudad, seguiremos enchulándolo. Hay más proyectos como los proyectos de las glorietas. Estamos muy emocionados por enchular la ciudad, pero principalmente lo que queremos es enchular enchular la vida de los meridanos. Y definitivamente el espacio público es el espacio de convivencia de la gente, donde se genera la cohesión social, donde se fortalece el tejido social y donde se logra la paz. Así que seguiremos trabajando para enchular nuestra ciudad.
14: El plan inicialmente contempla la participación de 3 artistas yucatecos y uno oaxaqueño. Uno de los proyectos cuenta con la participación del arqueólogo y arquitecto José Cuchim, actual director de la zona arqueológica de Uxmal y la ruta PUC, referente nacional en la conservación del patrimonio maya, de la mano de Raimundo Martín Domínguez. También participa el artista multidisciplinario yucateco William Gaber, cuyo trabajo se puede ver en colecciones y espacios públicos dentro y fuera del país, y el artista plástico oaxaqueño Amador Montes, quien con más de 25 años de trayectoria y reconocimiento internacional, cuenta con creaciones en importantes colecciones públicas y privadas en México y el extranjero. Finalmente, también participará el pintor yucateco Víctor Argáez. Para MBS Noticias Yucatán, Israel Medina.
13: Muchísimas gracias, Israel. Y de Mérida nos vamos hasta la Ciudad de México con mi compañera Citlali Sanz, que nos platica acerca del T-MEC.
10: El secretario de Economía, Marcelo Ebrard, confirmó que Estados Unidos decidió que el T-MEC no se renovará automáticamente hasta el 2042. En su lugar, seguirá el mecanismo establecido en el propio tratado, que contempla revisiones anuales a partir de este 2026 y una revisión conjunta en 2036, fecha en la que concluiría su vigencia si los 3 países no acuerdan extenderlo. En un mensaje primero en redes sociales, Marcelo Ebrard aclaró que México no tiene prisa, pero tampoco quiere incertidumbre, y sostuvo que este día el T-MEC seguirá funcionando como lo ha hecho.
16: Se preguntarán, bueno, mañana 2 de julio, ¿cómo me amanezco? ¿Qué sucede? Bueno, pues va a seguir funcionando el tratado, como está previsto hoy, no habría ninguna modificación. El comercio entre México y Estados Unidos primordialmente se hace apegados a ese tratado, que seguirá vigente, como ya lo dije, por los próximos 10 años, así está previsto, y haremos una revisión anual, pues, como la que estamos llevando a cabo ahora, y nuestro objetivo será que cada año esa revisión tenga menos asuntos pendientes.
10: Más tarde, el secretario de Economía, en conferencia de prensa, argumentó que el peor escenario para nuestro país hubiera sido que los Estados Unidos decidieran abandonar el T-MEC, y eso ni siquiera se puso en la mesa. También argumentó que la vía de ir a revisiones anuales que planteó los Estados Unidos no significa que se vaya a abrir cada ocasión el 100% del capitulado del acuerdo, sino que cada año se irán reduciendo los temas a revisión. Sobre el impacto que tendrá esta decisión de los Estados Unidos en los mercados y en la economía, el secretario Ebrard afirmó que el mercado ya lo descontó.
16: Yo pensaría que el mercado ya asumió que va a ser una revisión anual. Es decir, no es una sorpresa. Es algo que ya se había predicho o previsto. Y por lo tanto, la tendencia que ves en inversión extranjera directa, yo no creo que sufra algún cambio tampoco imprevisto, porque ya lo tienen considerado. Yo sigo recibiendo empresas que me siguen informando de inversiones. Algunas no las puedo anunciar ahora, pero sobre todo por los indicadores que vi hoy, ya el mercado ya sabía que iba a ser así. Ahora, ¿cuál es nuestra tarea? Pues tratar de reducir cualquier incertidumbre respecto al futuro con las revisiones anuales, lo que yo dije ahorita.
10: Marcelo Ebrard reveló que los temas que se tienen para negociar son 13 por parte de México y 14 de la administración de Trump. En el caso de Estados Unidos, la preocupación principal es la pérdida de empleo. En el caso mexicano, los aranceles. Finalmente, el secretario confirmó que el próximo 20 de julio habrá una reunión presencial y se realizará en la Ciudad de México para avanzar en esta revisión del T-MEC.
13: Bueno, pues, ¿qué le digo? El secretario Ebrard, pues, no va a decir que existan en riesgo inversiones, ¿no? Al contrario, si de por sí ya hay mensajes ahí confusos, Estados Unidos no quiere seguir teniendo los tratados como se habían planteado, pues obviamente manda un mensaje confuso el secretario y, pues, bueno, se mete en líos la economía del país. Oiga, hay nuevo director en el Tren Maya y, pues, de veras que en este proyecto no dan una, ¿eh? O sea, se sigue perdiendo dinero y dinero y dinero. Y hoy fíjese lo que estaba diciendo él con respecto al turismo que se esperaba. No sé quién lo esperaba, ¿no? Pero al menos ellos decían que iba a llegar mucho turismo por el Mundial. Pues obvio no, si aquí no hubo partidos de fútbol. Solamente fue Guadalajara, Monterrey y la Ciudad de México. Y poquitos. A ver, escuchamos qué dice el nuevo director.
17: Lo que hemos notado es que los visitantes que llegaron al territorio nacional a ver los partidos del Mundial no han visitado aún la península de Yucatán y los diferentes estados, incluso en lugares pues tan visitados como Cancún, no se ha tenido la afluencia que se esperaba tener. En el caso del tren de pasajeros también hemos notado eso, hasta el momento no hemos tenido esa cantidad.
13: A mí me da risa estos funcionarios. A ver, alguien que viene al partido de Inglaterra, ¿no? Así de último momento, o el de Ecuador, el que usted quiera, ¿no? Usted se imagina así, oye, a ver, chécate horarios para el Tren Maya, para llegar a Izamal. Pues neta, no, o sea, no. Ese turismo no viene a eso, viene al Mundial a ver un partido, se queda en la Ciudad de México, en Guadalajara o Monterrey, en el caso de Estados Unidos, se quedan cerca de las ciudades que son sedes, ¿no? Si hubieran sido todos los partidos aquí en nuestro país y lo hubiera tocado, bueno, Mérida no cuenta con un estadio de esa magnitud, creo que tampoco Quintana Roo, pero de verdad, o sea, no sé cómo planean cosas que saben que no va a pasar. ¿Tú te imaginas, Ale? Así llegando un montón de gente, oigan, chécate los horarios del Tren Maya para ir. Pues no, manches, de veras que bueno. ¿Con qué nos vamos? Óscar Palacios y con información de quién fue, exdirector de Pemex, ¿se acuerdan?
18: La presidenta de la mesa directiva del Senado, Lauritzel Castillo, reconoció que tuvo una relación laboral con el exdirector de Pemex, Víctor Rodríguez Padilla, quien recientemente fue exhibido en un video golpeando a su esposa. En entrevista, la senadora por Morena destacó que no tiene nada que ocultar, por lo que confirmó que Víctor Rodríguez fue su asesor en materia de energía. Indicó que el exdirector de Pemex es una persona capacitada, con doctorado y especialista en cuestiones de petróleo, pero aclaró que en ocasiones no se puede conocer a fondo a una persona.
19: Se ha señalado y se dice que el señor Víctor Rodríguez Padilla trabajó conmigo. Efectivamente, no hay nada que ocultar, todo es transparente. Y como yo he señalado, caras vemos, corazones no sabemos. Fue mi asesor y quiero decir, fue asesor en energía, que es una persona capacitada con doctorado y especialista en cuestiones de petróleo.
18: Lauritzel Castillo resaltó que en todo caso, quien violente a una mujer tendrá que pagar las consecuencias, sobre todo con un gobierno que, recordó, ha asumido la agenda feminista.
19: Quien violente a una mujer tendrá que sufrir las consecuencias, porque este gobierno encabezado por mujeres es un gobierno que ha asumido la agenda feminista y uno de los puntos básicos es luchar en contra de todo tipo de violencias, porque hay muchas violencias.
18: La senadora por Morena precisó que en cuanto se enteró de los hechos, pidió a la Secretaría de las Mujeres que se pusiera en contacto con Felicia, esposa de Víctor Rodríguez, para que atendiera el caso.
13: Bueno, pues así las cosas. Bueno, rápidamente un corte. Era 1974, nacía Rocky Gray, quien es baterista de Ibanez.

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9: Oiga, estaba viendo información. En el Estado de México se escapó un tigre de Bengala blanco. Estos no son muy comunes, están en peligro de extinción, de nombre Enzo, Kenzo. El tigre de Bengala pues estaba pues ahí con una situación de estas, de no lo pudieron controlar. Me imagino que en todos los zoológicos hay protocolos para cuando un animal se escapa, pues hay dardos, ¿no? Bueno, eso lo ves en las películas, dardos para dormirlo y poderlo tranquilizar y ya lo vuelves a meter en el lugar donde está viviendo, ¿no? En su medio ambiente. Pues como no lo pudieron capturar, según ahí los que lo estaban tratando de tranquilizar, se puso agresivo y le dispararon, lo mataron. Ya está la Profepa ahí tomando cartas en el asunto. Un animal que debería estar custodiado, que debería estar protegido, porque están en peligro de extinción, pues lo mataron. ¿Qué te digo? Vámonos con qué, Ale. ¿Quién ganó siempre, Queen o Juan Gabriel?
10: Nos llegaron más de 50 mil mensajes en este momento.
9: No exageres también. Sí, ya te parece a los ecuatorianos.
10: No, sin exagerar, toda la gente votó por el Divo de Juárez.
9: Bueno, menos, como 40.
10: Menos 60.
9: Bueno, nos escuchamos mañana. ¿Cuándo?

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18: ¿Qué onda, plebetores de mi corazón? 4:37. Oigan, acá vamos a empezar a saludar a la banderola. Recuerda que te voy a estar acompañando hasta las 8 de la noche. Angie, la plebe, hasta las 8 de la noche voy a estar aquí contigo. Recuerda que en punto de las 6 de la tarde comenzamos con Al Tiro con Angie, la plebe. Rolotas potentes. Oh, yo me siento que podemos irnos por ahí de la cumbia romántica. Algo de cumbia romanticona para que empecemos allá a darle con todo. A ver, vamos a ver qué me dicen por acá. ¿Dónde estás, plebe de mi corazón? ¿Hay alguien con vida ahí? Obviamente, ya llegué, acá andamos. Y me dice, buenas tardes, plebe, que tengas una excelente tarde. Bendiciones, Angie, tu amigo El Cenizo. Un saludito para buen Cenizo. Vamos a ponerle acá su asterisco. Su emoji bien potente, bien bellaco. El plebetón puntual. El plebe desde las 3 casi me está mandando mensaje. Ahí está, plebetón. Saluditos para mi buen Cenizo. También para el buen Uciel, dice, plebe chula. Hola, plebetón, ¿cómo estamos? Espero que te encuentres bien. Hoy es 2 de julio, ya son las 4:38, así que vamos a comenzar con algo de Grupo Firme que se llama Cabrón y Medio. No sé si puedo decir cabrón, pero ya lo dije. Mira, te la suelto. Y le subimos, plebetón.

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1: Aquí con ustedes Angie, la plebe. Oye, plebetón, te voy a estar compartiendo el número de WhatsApp 9999055834. Te lo repito, para que le escribas bien y le apuntes y no te vayas a confundir y casualmente le mandes mensaje a tu ex. 9999055834, el número de cabina acá del WhatsApp, y pues para que se empiecen igual a, bueno, más que nada para que sigan reportándose. ¿Quién me dice por acá el buen carocho del más carocho? Acá se nos anda reportando algo de cumbia romántica, como siempre, igual dándome ideas de qué poner para el ratón vaquero, ya se la saben. Claro que sí, vamos a ver si se puede poner esa rolita. Yo siento que sí la puedo poner a las 6 de la tarde, 100%. ¿Qué dice? Qué bueno, ya me siento más tranquilo. Saluditos, que tengas un excelente día para toda la... ¡Ay, saluditos para toda la plataforma! Un saludito para toda la banderola, para toda mi plebada plataformal que está ya trabajando. Está en esos momentos ahorita ya dando vueltas por toda la ciudad, alocándose. Vamos a ver qué me dice el buen Uciel, que anda ya, mira, tecleando, escribiendo. ¿Cómo estamos al plebetón, al buen Carlangas? Saluditos, plebetón. ¿Qué dice? Ah, vamos a ver si la tengo. A ver, debajo de la mesa. Yo siento que no. Vamos a buscar debajo de la mesa. No, plebetón, no te la tengo, no te la vengo manejando en este momento. Sí, eres este gatito, porque ahorita no la tengo, te vengo fallando con esa rolita. Yo soy el de abajo, yo soy este gatito de abajo cada vez que les digo, plebes, no tengo la rola. Oigan, vámonos ahorita con algo potente, algo de los temerarios para empezar, mira, a empaparnos un poquito con lo que tiene que ver con el romanticón. Vámonos con esta rolita que se llama Cuando Pienso en Ti. De hecho, creo que va bastante bien, más que nada con este clima 2 de julio que anda un poquito nublado. Hay partes en donde ya empezó el diluvio, que sí está bien potente la lluvia, pero en otras partes no. Por ejemplo, hace rato en el norte, por ahí, ¿por dónde está? Sí, por el norte más que nada, ha estado lloviendo. Entonces, pues ahí está potente el diluvio, pero pues por acá en el centro no había empezado a llover. Solamente había una que otra gotita empezó a caer, que yo quedé como payasa, que pedí mi plataforma, no llegó y dije, pues mejor me voy caminando. Y qué bueno que no cayó. Qué bueno que no me agarraron a medio camino allá por la lluvia, porque adivinen quién lo trajo impermeable, adivinen quién no salió preparada. Pues yo no llegué preparada. Dice aquí presente, plebe de mi corazón, buenas tardes, chambeando. Como siempre, pura gente trabajadora, la que se me anda reportando, la que está aquí como todos los días, todas las plebadas de mi corazón. ¿Qué dice? La de enamorado de un fantasma entra. Claro que entra, plebetón, pero ratón vaquero ponemos esa, porque sí, de hecho, esa es una de las que está en mi lista para ratón vaquero. Ahora sí, vámonos con esta rolita. Cuando pienso en ti, de los temerarios. Vámonos. 4:43.

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0: Y así suena Grupo Frontera con esta rolita que tienen, Un Solo Corazón. Oigan, vamos a ver acá qué nos dice. Un saludito para todos mis mecánicos de Chuburná que ya se me andan acá reportando, mandando como siempre acá sus audios. Pero pues bueno, vamos a ver qué nos dicen por acá, por el buen Uciel. Uciel, lo que dijiste por dos. No, la verdad es que sí fui plebetón, la verdad es que sí. Así me pongo cuando no tengo las rolitas, pero obviamente ya saben que estamos un poquito... Pues viendo qué hacer, no, o sea, no meter tantas las complacencias porque ahorita tenemos programación, entonces pues no puedo y me es imposible a veces. Saluditos para toda la banderola que se me anda acá reportando, acá que me dice, hola preciosa, yo soy tu gran admirador, el buen Topo, acá reportándose contigo, muchísimas gracias. También acá el buen Jarocho, pues ya se paró su lugar, me dice yo, ándale, vamos a ver qué onda. Oiga, vámonos ahorita con esta rolita de Lila Downs, que se llama Cambias Mi Mundo. Vámonos con esa rolita, pero antes ya te quiero dejar con una identificación y luego ya te voy soltando esa rolita, porque de hecho hoy es jueves que vamos a estar poniendo una que otra rolita, bueno, pedazos de canciones para las señoras amas de casa, para las personas que se quedan a limpiar, para las personas que hoy dicen, hoy es jueves, está nublado, abuelas, me pongo a lavar. No, hombre, la verdad es que yo soy esas personas que ya dicen, bueno, yo creo que hoy me voy a animar a lavar y boom, se nubla. Porque de hecho igual estaba viendo en redes sociales que se anda armando ahí la tormentita y va bajando, ¿no? Que por el oriente, por el sur, porque estaba por el norte, entonces pues como que va dando su vuelta, como carrusel, a ver a quién le toca. Pero pues así que mire, esténse pendientes, si van a lavar, pues... No lo tienden afuera porque va a valer queso, no se les va a secar, así que mira, va a llover. También si van a salir, salgan con precaución, con sombrilla, en algún impermeable, porque luego los Ubers se nos alocan. Toda la gente de plataforma se nos aloca. Pero oigan, ahora sí, mira, te voy a dejar con una identificación y luego ya te dejo con Lila Downs, esta rolita que se llama Cambias Mi Mundo, así que mira, te la suelto, la identificación.
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Y así suena Super Lamas con el buen Nelson Cancela. Sácatela junto a mí, 5 de la tarde con 8 minutitos en este momento. Vamos a seguir escuchando y pues acá saludando a la banderola. Dice, hola plebe, saludos a Nora Azul. Hoy es su aniversario, gracias a Dios por ella. Ay, qué bonito. Que muchísimas gracias por estar en su vida del plebetón, que por estar con él en las buenas y en las malas. Es una gran mujer, dice, sabe ella que es el amor de su vida, del buen plebetón. Así que pues muchísimas felicidades para ambos. Pues sí, vamos a ver qué pedestruque con la banderola que nos siguen diciendo por acá. Pero qué bonito el aniversario, la verdad es que sí. Sí les voy a poner su rolita, porque es su aniversario, es un momento especial para los dos. Y me están pidiendo esta rolita de Band MS en una Hermox Experiencia. Ay, pero qué bonito, la verdad, qué bonito esta pareja que se quiere y se ama. Un aplauso para ustedes dos, plebetones. Muchísimas felicidades y un lindo aniversario. ¿Qué van a hacer? ¿Cómo lo van a celebrar? ¿Dónde van a ir a cenar? O se van a cenar ustedes, ¿no es cierto? ¿Qué me dicen por acá, por el buen Carlos? El oriente está despejado el cielo. Ay, pero mira qué bonito. Qué bonito está el cielo, bien azulito. Azulito, qué bonito, plebetones. Así que mira, repórtense y mándenme mensajes si por su colonia o por su cantona está negro, está potente, están los truenos. Así que mira, compártamelo a través de WhatsApp 9999055834. Vamos a ver qué me dicen por aquí. ¿Qué nos siguen diciendo acá la banderola? Y sí, dice, un saludito para mi amor en Ingrid Ewan. Un saludito para buen Ingrid, para la buena Ingrid de parte del buen Fernando. Su amor de su vida. Así que un saludito para ambos. No, hombre, hoy tengo pura pareja acá enamorada. Saluditos para la buena Ingrid y también para el buen Fernando. ¿Qué nos dice acá mi querida Brenda? Hola, plebe hermosa. Buenas tardes. Aquí como todos los días escuchándote. Que sigas teniendo un bonito día. Saludos y bendiciones. Muchísimas gracias, Brenda. Igualmente, que tengas un excelente día. Oigan, la verdad es que hoy vamos a estar hablando un poquito igual porque es jueves, les digo. Hay gente que aprovecha estos días para empezar a limpiar. Y aquí les tengo el top 3 de una de las canciones como que lentas. Un poquito lentas, medio romanticonas. Mira, puedes comenzar a limpiar con una rolita de Golpes en el Corazón de los Tigres del Norte. Por ejemplo, esta que tienen con Paulina. La dejo un poquito para que te inspires. Rolas que sirven para limpiar. Mándamelo a través de WhatsApp.

No, hombre, la neta, son una de las canciones que sí o sí a veces hay personas que lo usan para limpiar y puedes empezar a usarla para cambiarle un poquito a la monotonía y también escuchar otro tipo de artistas, porque yo sé que los artistas potentes para limpiar y sacarle brillo al piso son Temerarios, pero hoy no te voy a mostrar canciones de ellos porque tú ya te la sabes, ya sabes qué rolita. Pero otra artista que mira, yo sé que les encanta y yo sé que también puede funcionar bastante para hacer una limpieza en casa es la Selena.

¿Cómo me duele? Ay, no, pero qué rolota, no, hombre. Con eso hasta te inspiras, plebetones. Otra rolita antes de ya soltarte la canción con la cual nos vamos a ir en este momento. Es esta tipo salsa. Mira, te la suelto. Yo sé que ya sabes cuál es. Mira, con escoba. Y te pones a bailar. Aunque no sepas bailar como yo.

Hasta tienes la pista, no, hombre. Ay, qué, pero qué bonitas. Buenas rolas. Acá me dice, ¿tienes del Buki? ¿Con cuál? ¿Con cuál limpias, plebetón? ¿Qué rolita del Buki la vamos poniendo igual para que la gente escuche y tenga otra rola, otras opciones para poder limpiar bien su casa con ganas? Compártamelo a través de WhatsApp. Si tú tienes alguna otra rola también, porque ahorita vengo con otras tres. En un ratito más llego con otras tres, pero banda, movidas, esas que dices, no, hombre, y te pones allá a saltar como quién sabe qué. Parece que estás matando a la cucaracha, pero bueno, te voy a compartir otra vez el número 9999055834. Rolitas que sirven para limpiar la casa. En un momento más, yo regreso contigo y te pongo otra vez top 3 de canciones movidas para que tú limpies la casa. Y no solamente lo limpies con tu lágrima, también lo limpies con el sudor que estás ahí brincoloteando, bailando y cantando tus canciones favoritas. Oigan, vámonos ahorita con esta rolita para esta familia, bueno, esta pareja, ¿no? Que cumple un aniversario más, para Nora Azul, para... ¿Y tú cómo te llamas, plebetón? Es Gabriel, ¿no? Para el buen Gabriel, Nora Azul y Gabriel, un saludito para ambos, para esta familia y pareja hermosa que anda cumpliendo aniversario. Espero que sí seas Gabriel y yo no esté casando a Nora con otra persona, ¿eh? Vámonos con mi hermosa experiencia de Band MS. Y ya son las 5:14.

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así suena Pancho Barraza, que me maten las penas. 5:27, plebetón. 5:27 en este momento. Ahora sí, ya te tengo acá el top de las canciones movidas y alocadas. Pero obviamente, como yo les hago caso a ustedes, acá una que otra persona, por ejemplo, el buen Uciel, me comentó la Venía Bendita del buen Marco Antonio Solís. Mi uno, dos, no sé, como que mi cuarto papi. Porque primero es Chayanne. El primero es Chayanne hablando artísticamente. Vamos a escuchar esa rolita que igual nos sugirió. Esa no es tan movida, pero es una de las últimas romanticonas o lentas. Más mariachizón, más que nada. Para estas fechas, plebetones. Para que limpien bien.

No, pues una rolita bien potente. Que hablando ya de cosas mexicanas, acá me dice buen jarocho, plebe, mira, ya me estoy preparando para el domingo, para festejar el triunfo México-Inglaterra, para festejar a la Jenny Rivera versus Adele. No, hombre, la verdad es que se viene partidazo nivel Dios, partidazo potente. Oigan, pero acá también hay personas que ya me empezaron a mandar más que nada canciones más movidas, como tipo cumbia, pues para que empiecen a zangolotearse, a brincar allá de lado a lado con escoba y que no se me vayan a resbalar ahí mientras están trapeando. Esta rolita de los socios de ritmo que tienen con el buen Alexander, el Alexander Acha, obviamente eso no puede fallar.

Esa es una de las canciones igual que me estaban poniendo por acá. Y luego otra movida que a mí me encanta, que digo, no, la verdad es que sí es algo que yo pondría para limpiar. Así que mira, acá ya empiezan a tener acá su set list de canciones que pueden usar para limpiar. Pero mira, para estar con el ánimo para arriba, no para el suelo, como dice la mala, el perro para el suelo. Para estar así bien emocionados, vámonos igual con algo de Cacahuates Pistaches que igual le pusieron por acá de Banda MS. Imagínate bailar con este rolón, plebe, ¿no? Hombre, estar ahí limpiando hasta con ganas.

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1: Oigan, tenemos igual ya por último esta de canciones movidas y alocadas para limpiar, para que se empiecen a dar una idea de qué otra rolita pueden usar para limpiar, no solamente que estén ahí llorando de tristeza, plebetones. Algo de banda en fresa, de hecho es esta rolita que está sonando. Potente, Los Compadres.

0: Yo conozco muchos compadres así, plebetones. Ahí está un poquito de rolitas para que ustedes puedan seguir agregando a su playlist para limpiar ahí la cantona. Pues literalmente dejarla ahí bien brillosa y aparte limpiar con ganas. Oigan, vámonos a una pequeña identificación y luego te dejo comer en glas esa rolita que se llama Soy Mundial. Primero, la identificación.
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1: Oigan, plebetones, ya son las 6:06 con un minutito en este momento. Ya comenzamos con Al Tiro con Angie, la plebe acá que me dice: buenas tardes, plebe de mi corazón. Saluditos para el buen Cenizo y también para los despachadores de Chencú. Un saludito para toda la banderola de Chencú, especialmente para esos despachadores. También para mi plebada plataformal. Acá me están diciendo que si les puedo mandar saluditos. Yo, claro que sí, saluditos para toda mi plebada plataformal, a toda la banderola que está allá detrás de un volante. Así seas en camionero, en plataformero, simplemente está el ser padre de familia llevando a los chiquillos a las actividades de ahorita de vacaciones de verano, llevando a la esposa. Bueno, un saludito para toda esa banderola que está detrás de un volante y hace las sábanas. Esténse pendiente, perro caliente, de todo su camino. Oigan, hoy vamos a estar algo romanticones. Ya es jueves, ya sacudimos todo. Ya estamos con todas las energías del mundo, entonces yo creo que toca cumbias romanticonas. Vámonos con algo, un éxito de éxitos, una rola que tú dices, no hombre, ese tiempo que no lo escuchaba. Vámonos con algo de Los Dinos, esa rolita que se llama El Taxista, que por cierto pertenece al álbum de Inolvidables y también fue escrita, bueno, más que nada por el cantautor, el buen Joan Sebastián. El Joan Sebastián ha metido mano en esta canción, así que obviamente iba a ser un éxito y por eso es lo que es. Recuerda que Al Tiro con Angie la Plebe es hasta las 7 de la noche, así que mira, voy a estarte poniendo rolitas potentes y bellacas para que tú, mira, estés tranquilón y estés bien feliz y contento. Vámonos con El Taxista de Los Dinos, aquí nomás en La Mejor, y estás Al Tiro con Angie la Plebe.

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Fui lavaplatos, mesero y cocinero, peón y albañil, ayudante de mecánica, un mil usos cualquiera. 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

En cuanto llegamos a la dirección, me dijo que lo esperara y corrió a buscarla. 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